Estamos escuchando el disco Elephant de The Wise Ride del 2003. Un álbum donde hay que contextualizarlo también en su época. Recordemos que The Wise Ride es una banda conformada por Jad White, quien está al mando de la guitarra, y Matt White, que está al mando de la batería. Es una banda que para su época tenía paralelos con otras bandas como The Strokes, The Hives, The Vines, The Yeahs inclusive, y que todas eran bandas que habían recurrido de cierta manera como a un concepto, como a una idea. Cada uno había tenido lo suyo, los Strokes por un lado, lo neoyorquino, esto que se había vuelto medio cool de lo que era ser neoyorquino. The Hives con ese punk sueco que nos traían. The Vines con ese caos juvenil un poco que querían explotar. Y The Yeahs, esa mezcla que tenía mucho que ver con el arte, pero también con lo sucio de la música, en el sentido de la distorsión y todo eso. Pero The Wise Ride lo que hace es como que toma elementos de no de su época, sino que más bien antiguos. El blues, el country, el rock, y eso los transforma en un elemento como potente, pero no como en ejercicio de decir, bueno, vamos a revivir esto, muy, muy vintage, de cierta manera. No, ellos lo hacen como tomando lo propio y lanzan un sonido bien, bien interesante. No es un disco que suene nostálgico, sino que más bien es un disco que suena como potente y como revitalizando esos elementos, como también a partir de una banda que son solamente dos personas, nos muestran esto, y es una banda como bien, bien particular en términos de su estética también. De hecho, el disco de Elephant, solamente con tres colores, nos va mostrando estas sintonías del rojo, del negro, del blanco y cómo se van articulando. Escuchábamos recién, yo diría que una de las canciones más relevantes del álbum, y que es la mítica Seven Nation Army. Una canción bien interesante porque es un himno. De hecho, si uno lo escucha, generalmente nos lleva a eso, a reconocer ese riff particular. Que yo diría que posiciona a la canción como una de las canciones más famosas de la historia de Wise Ride, y más una de las canciones más famosas de la historia del rock. ¿Por qué digo esto? Porque es una canción que se ha utilizado no solamente su riff, sino que también su letra, en términos de himnos de estadio inclusive, pero para el deporte. El bombo que va acompañándonos constantemente nos da la marca del tiempo, y eso también nos se lleva a otros estilos musicales o a hacer otro elemento. Que es una canción bastante sencilla, que no tiene adornos adicionales, no es un espectáculo técnico, sino que es una batería bastante seca, frontal, y seguido de un riff que deja que suene la batería. Aquí también quiero destacar eso, que también tiene esa potencia, pero que deja que la batería vaya con lo suyo. Es una canción muy interesante en términos de lo que nos quiere decir, dado que pese a ser un himno, la canción habla un poquito de la paranoia, de la persecución, y cómo esta persecución también tiene cansado a Jad White como el creador de la canción, donde está agotado de los rumores, de la observación pública, de la presión ajena constante, y este elemento no es un enemigo concreto, sino que es la sensación constante de persecución, y ahí está ese elemento de la ironía, donde es una canción profundamente paranoica, que sin duda es uno de los cantos colectivos generales. Luego de eso, escuchamos, después de este sonido un poco más lento, como de este bombo que va casi como una pulsación del corazón, nos vamos a un sonido mucho más duro de la guitarra, donde el control ya se nos pierde un poquito, ya no tenemos ese control de Seven Nation Army o este cálculo milimétrico del tiempo. No, ahora tenemos un sonido como bien, bien golpeado, donde una guitarra... donde es una descarga de la guitarra eléctrica de Jad White, y que nos habla un poco sobre la intención de encontrar orden dentro de lo que no tiene, y un poquito la frustración, la incompresión, ese elemento de metáfora en relación a cómo resolvemos algo irracional, y que nos muestra un poquito a la matemática, como esta lógica como este sentido de lógica, de exactitud, como la matemática exacta. Entonces esta matemática negra nos viene a mostrar esa frustración, esa incomprensión. Este
elemento que inclusive queda muy marcado en la forma en que Jack White canta, con esta irritación, con esta ansiedad que la guitarra lo va acompañando sin duda, buscando un orden en cosas que no lo tienen y que hace que la canción no suene como Seven Nation Army, sino que suene incómoda, sea este rock bastante potente. Sigamos escuchando más de este álbum y lo que vamos a escuchar a continuación es There No Home For You Here, seguido de I Just Don't Know What To Do With Myself.

Esto es Elephants, esto es White Stripes, esto es un disco del 2003 y escuchábamos There's No Home For You Here. Es como, aquí no hay lugar para ti, aquí no hay hogar para ti. Es como una canción de un desgarro emocional, pero disfrazada de elementos muy pop. De hecho, la canción comienza con un coro bien potente que nos habla de eso. De hecho, un poco de cómo Jack White logró convertir esta ruptura en una especie de sentencia definitiva. Ya no desde la tristeza, sino que desde el agotamiento y desde una decisión que más bien es irreversible. Ya no hay más, ya no hay vuelta atrás. La canción nos muestra a veces que este disco intenta ser también a veces un poco cruel. Y que los tintes elementales que nos muestra, como en Seven Nation Army, que son más marcados como canciones como Black Mat, que son más crueles, canciones más oscuras, sin duda alguna. No hay refugio, no hay espacio a la reconciliación, entonces es como un Betty y ya está. Es como un poquito de eso lo que nos cuenta esta There's No Home For You Here. Y luego de eso escuchamos otra canción bien interesante que es I Just Don't Know What Do You With Myself, que es como no sé qué hacer conmigo mismo. Y lo hacen desde una lógica mucho más tranquila. Esta es una canción que, si bien no es escrita directamente por The White Stripes o por Jack White particularmente, sino que es una canción escrita por Burt Bartman y Hal Davis, pero la canción nos muestra como elementos vinculados a la vulnerabilidad, al miedo, a esa dependencia emocional también. Si en la canción anterior hablábamos como de ese desapego directo de no hay más oportunidad, aquí ya vemos una canción donde precisamente dice no sé qué hacer conmigo mismo desde la vulnerabilidad y que tiene esos tintes de agresividad que van cambiando en la canción y que lo van dotando esa como desesperación. Sigamos disfrutando más de este Elephant de White Stripes. Y lo que vamos a escuchar a continuación es In the Cool, Cool Night, seguido de I Wanna to Be the Boy to Warm Your Mother's Heart.

Estamos escuchando Elephant, estamos escuchando The White Stripe y escuchamos el álbum del 2003 con In the Cold, Cold Night. Es como en la fría, fría noche, donde ya no escuchamos a Jet White, sino que escuchamos la voz que funciona muy bien, de Matt White. Y donde ya el clima emocional de la canción cambia, donde de hecho solamente con el acompañamiento de una guitarra muy lenta, una batería que casi no existe, una guitarra muy tenue, Meg nos muestra esta característica donde se habla de la necesidad afectiva durante la noche, pero no solamente desde el deseo explosivo como en las canciones anteriores, sino que desde la soledad, desde el cansancio, desde la necesidad del calor humano, de cómo transformamos lo frío de la noche en algo de necesidad física, y que también deja algo súper en claro y que tiene que ver con la importancia de Matt White dentro de la banda, de cómo ella aporta también. Luego de eso escuchamos I Want to Be the Boy to Warm Your Mother Heart, y es como quiero ser el chico que alegre el corazón de tu madre, donde de una manera un poco más tranquila Jet White nos va contando un poco sobre la necesidad de en tono folk de entrar y de la aceptación, pero ya no solamente desde el amor romántico, sino que también desde la aceptación familiar. Cómo la canción va un poquito entre el humor, la ironía, la sinceridad, la desesperación inclusive en ciertos momentos, pero nos habla un poquito de eso, un poco de la necesidad de pertenecer a algo, de pertenecer a algo que es como parte de la familia. Sigamos escuchando más de este Elephant de The White Stripe, y seguido de esto vamos a escuchar Julian Got's Heart in Your Pocket, seguido de Balls and Biscuits.

Estamos escuchando y disfrutando de White Stripe con su álbum Elephant del 2003, aquí en Disco Rayado. Escuchamos You've Been Go Heart in Your Pocket, es como la tienes en tu bolsillo. Una canción que parte con un folk bien interesante porque es muy, muy tranquila la canción. Pero detrás de eso habla un poquito del control, habla sobre la dependencia y la manipulación emocional directa. Es una canción que precisamente nos dice eso, la tienes en tu bolsillo. Que por un lado parece bastante romántica con este, como les decía, este folk, esta balada acústica bien interesante. Pero por otro lado habla de como de la posesión, como del ser posesivo. Y que es una canción que funciona bien interesante, que nos habla desde esa intimidad que genera esa tensión precisamente. Luego de eso escuchábamos Balls and Biscuit, otra canción bien particular de la banda, donde ya no estamos en una balada, sino que estamos hablando desde como el punto de vista de este garage rock un poco más lento, que es una canción muy blues que inclusive suena como muy Zeppelin, como muy de la línea de lo que es el blues, como esa electricidad que va con este beat acompañado de la batería medio hipnótico, que nos habla constantemente de la sexualidad, del ego, de la masculinidad que es propia del blues y que tiene que ver con eso, como un poquito dando cuenta de este elemento un poco performativo que tiene The White Stripe, y como que nos cuenta esa historia constante del blues, como que algo terrible va a suceder o está sucediendo, y que es un poco de lo que nos quiere contar en su disco a lo largo de todas las historias que nos va planteando. Sigamos escuchando más, sigamos disfrutando más de este gran disco que tiene 14 canciones, pero vamos a seguir escuchando un poquito de eso. Lo que vamos a escuchar a continuación es The Hardest Button to Button, seguido de Little Acorns.

Estamos escuchando The Wise Ride aquí en Disco Rayado con su álbum Elephant del 2003. Escuchamos The Hardest Button to Button, que es como el botón más difícil de apretar. Una canción hipnótica. Ese blues muy de Detroit y que nos cuenta un poquito la historia de eso y que nos habla sobre como en la línea de las mudanzas, del crecimiento, de la precariedad que también existe y que no se dramatiza en esta canción, sino que más bien se habla de las fábricas, del ruido, del movimiento constante y que es un disco que revela eso un poquito, el Estados Unidos obrero de Detroit y cómo eso también lo van traspasando a esta canción que es un poco el alma del disco. Luego de eso también escuchamos Little Acorn, que es como pequeñas bellotas, que la canción empieza con un relato que sobre una mujer que va a superar diferentes dificultades personales y que suena una canción muy antigua, como que parte en esa lógica, pero que después se va desencadenando y que transforma en algo bien interesante desde el punto de lo que nos quiere contar The Wise Ride. Y que después de un minuto de este como relato, bueno, explota y se transforma en algo bastante poderoso. En una canción bien garage, la verdad es que. Y que tiene que ver con que. Como la lógica de la canción es que las pequeñas acciones pueden generar grandes transformaciones, que es un poco el mantra que nos tiene acostumbrado como el disco en general, seguir avanzando aunque todo parezca caerse a pedazos, un poquito lo que nos quiere decir The Wise Ride con este The Elephant. No vamos a poder escuchar el álbum completo, un álbum de 14 canciones y que si no, no nos quedamos sin espacio para relatarles un poquito de la historia de este disco. Pero quiero dejarlos con una última canción que sin duda nos va a aportar un poco en cómo esto se está moviendo y que es como para cerrar el disco, pese a que no es la última. Quedan 3 canciones fuera que recomiendo escucharlas sin duda alguna, pero ahora nos vamos a ir con una canción bien, bien interesante. Lo que vamos a escuchar a continuación se llama Hypnotize y que es la canción número 11, no cierra el disco, pero que nos va a permitir disfrutar en este cierre. Recomendación, escuchen el disco completo y escuchen todo lo que tiene que ver con The Wise Ride. Lamentablemente ya no los tenemos juntos, tenemos solamente a Jad White tocando y haciendo cosas bien interesantes, pero recomiendo seguir escuchando de todas maneras. Que estén muy bien y nos volveremos a escuchar.

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0: Radio Universidad Central indica la hora.
1: Son las 21 horas con 2 minutos.
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0: Radio Universidad Central indica la hora.
1: Son las 21 horas con 33 minutos.
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0: Radio Universidad Central indica la hora.
1: Son las 21 horas con 49 minutos.

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3: ¿Qué tal, estimados amigos? ¿Cómo están ustedes? Vamos a compartir un nuevo programa mediante el cual analizaremos cómo se vivía en Chile a inicios del siglo XX. Todo ello matizado con una grata selección musical.
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3: Muy bien, para iniciar nuestro programa desde la perspectiva musical, Guerino y su orquesta nos trae Brisa Napolitana.

Acaban de escuchar ustedes la orquesta de Javier Cugat con La Ola Marina. Anteriormente escuchaban ustedes Brisa Napolitana con Guerino y su orquesta. Hacia fines de la década de los años 30, la sociedad chilena vivió importantes coyunturas políticas de todos conocidas y ampliamente estudiadas, pero ellas se debaten sobre un piso estructural en que los modos de vida y las formas de percibirlos estaban no solamente cambiando de manera sustancial, sino que estaban colocándose en una perspectiva que marcaría el rumbo vivencial, individual y colectivo durante las siguientes tres décadas. En música, Leo Marini, la orquesta del maestro Valentín Trujillo para Luna Lunera.

0: Mañana por la mañana nos interpretaba José Fernández Valencia, anteriormente Luna Lunera con Leo Marini y la orquesta del maestro Valentín Trujillo.
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0: Uno de los medios de comunicación que impactaba a nivel mundial era el cine. En los años 30, solamente se habían realizado dos películas. La primera, Sonora, hecha en Chile, por Jorge Delano, cuyo título era Norte y Sur, que se filmó en 1935, y otra de dibujos animados, producida en 1937 de Jaime Escudero y Carlos Trapp, y que llevaba por nombre Condorito. Antonio Machín, tema grabado el año 1959, Un Ángel.

Oyen ustedes la voz de Ada Falcón, Yo no sé qué me han hecho tus ojos. Anteriormente, Un ángel con Antonio Machín, tema grabado el año 1959. En 1939, en cambio, se exhiben en nuestro país tres filmes nacionales. El hechizo del Trigal, dirigido por Eugenio de Liguoro, Hombres del Sur, dirigida por Juan Pérez Berrocal, y Dos corazones y una tonada, dirigida por Carlos García Huidobro y con la actuación de Rafael Frontaura, Nicanor Molinari y el conjunto Los Cuatro Guasos, y teniendo como estrella central ni más ni menos que a la gran Esther Soré, de moda en aquellos años, y dicho sea de paso, acababa de ser elegida Miss Radio Chile. Lucho Gatica, Contigo en la distancia.

0: Acaban de escuchar a Antón Carás y su cítara, la melodía del tercer hombre, y anteriormente Contigo en la distancia con Lucho Gatica.
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0: Si usted desea solicitar alguna canción de Los tiempos de mi abuelo, solo debe escribirnos a nuestro correo electrónico en lostiemposdemiabuelo@hotmail.com y tendrá su disco solicitado. Un hermoso vals traemos a esta hora con el trío Los Nativos, El Sirio.

la voz de Isabel Adams, Por creer en ti, anteriormente el sirio con Los nativos. No es tampoco ajena a la descripción del ambiente imperante la inauguración del Estadio Nacional a fines de 1938, ni el hecho de que, en abril del año siguiente, la celebración del 15º aniversario de la fundación de Colo-Colo se realizara con una gran comida en la Quinta Normal. Asistieron en aquel entonces 500 personas y con otras 2.000 tratando de ingresar porque no pudieron, dado que estaba presidida por el presidente de la República de aquel entonces, don Pedro Aguirre Cerda. Violeta Parra, qué pena siente

0: Tema grabado en 1934, el Boulevard de la Desilusión con Bert Ambrose y su orquesta. Anteriormente, Qué pena siente el alma con Violeta Parra.
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1: Marimba Panamericana, aventurera.

Acaban de escuchar ustedes a Jack Linen y sus estudiantes con Cuidado con Federico. Anteriormente, un tema muy bonito, orquestado, Aventurera con Marimba Panamericana. Para la visión de mundo que se estaba instalando de manera hegemónica y para el sentido común de acuerdo a que se iba sedimentando, no parece contradictorio que lo anterior implique también que ya en 1934 el juguete de moda para la Navidad era la muñeca estilo Shirley Temple, o que en el año 1938 batiera todos los récords de taquilla el estreno del primer largometraje de dibujos animados de Walt Disney, Blancanieve y los Siete Enanitos, superando incluso al mayor éxito del año anterior, la película mexicana Allá en el Rancho Grande, la cual, al decir de la revista Hoy, ha enloquecido de entusiasmo a los chilenos y ha sido un gran éxito popular de masas. El público acude a verla varias veces. Y a propósito, así sonaba la música de esa película, Bing Crosby y The Foursome, Allá en el Rancho Grande.

Oyen ustedes a Benny Goodman, tema grabado el año 1939 que lleva por título Bolero. La sociedad chilena de fines de los años 30 comienza a transitar por un nuevo camino hacia el progreso y la modernidad. Y este huele a chilenidad por todos lados. Lo moderno como elemento constitutivo del nuevo país que se ofrece a la comunidad se debía construir desde dentro, desde lo propio.

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1: ¿Cómo están mis amigas y amigos de la Hora de las Ánimas? Un saludo para todas y todos ustedes quienes a esta hora están conectados a través del 107.1 FM y también a quienes están acompañándome en radio.ucentral.cl. Sin lugar a dudas, este es un espacio en el que nos ponemos a caminar hacia lo desconocido, hacia lo inquietante, a través de historias, de relatos y también vivencias, cosas reales o ficticias, pero no muy lejanas a la realidad. Hoy he traído para ustedes una historia muy, muy interesante. Algo que afecta a un pueblo entero. ¿Qué puede afectar a un pueblo entero? Se preguntará usted. Se lo voy a contar con más detalles al regreso de nuestro primer alto musical en esta noche. Vamos a escuchar una pieza instrumental. Vamos a escuchar Laura Palmer Theme de Angelo Badalamenti de Twin Peaks de 1990. Una pieza que digamos que es uno de los temas más icónicos de la serie Twin Peaks, creada por David Lynch, compuesta por Angelo Badalamenti. La canción es etérea y melancólica, capturando la inquietante atmósfera del misterio y sobre todo por el misterioso asesinato de Laura Palmer. Lo escuchamos aquí en La Hora de las Ánimas. Vamos y al regreso con nuestra historia de esta noche.

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1: Estamos en el 107.1 FM en el corazón de Santiago. Un gran saludo, por supuesto, para todas y todos quienes a esta hora están en nuestra sintonía, esperando el momento para disfrutar de nuestra historia de hoy. En la producción que hemos tenido para esta jornada, quiero compartir con ustedes este relato que nos transporta a un pueblo que será víctima de un hecho que les marcará para toda la vida. Una de esas anécdotas que marcan no solo a un pueblo, sino que a todo un país. Y lleva por nombre El monstruo de la carnicería.

pequeño y apartado pueblo de Pelarco, la carnicería de Don Jaime había sido un negocio familiar por generaciones. Era famoso por su carne fresca y de calidad. Don Jaime, un hombre corpulento y de rostro severo, confiaba plenamente en su hijo, Mariano, quien poco a poco asumió más responsabilidades en el negocio. Una noche, Mariano asistió a una fiesta en la casa de un amigo en los alrededores del pueblo. Fue una noche de descontrol, alcohol, diversión. Pero al regresar a casa, bajo la tenue luz de la luna, la vida de Mariano cambió para siempre.

conducía por la solitaria carretera que serpenteaba hasta Pelarco, cuando de pronto, sin tiempo para reaccionar, algo golpeó violentamente la parte delantera del auto. El impacto fue brutal. Al salir del vehículo, temblando y casi incrédulo, Mariano encontró a sus pies el cuerpo inerte de Sebastián Ordóñez, hijo del alcalde. El pánico lo invadió. Llevó sus manos temblantes a la cabeza. Pensó en lo que significaría esto para él y su familia. Sin saber qué hacer, Mariano tomó una decisión desesperada. Cargó el cuerpo en el maletero y lo llevó a la carnicería, un lugar donde siempre había encontrado refugio.

plan se formó en su mente de manera instintiva y oscura. La carnicería estaba vacía a esa hora de la madrugada y el ambiente olía a carne cruda, mezclada con el metal del cuchillo de despiece que descansaba en la mesa. Mariano, aún en estado de shock, empezó a desmembrar el cuerpo de Sebastián. Las manos le temblaban, pero el miedo lo mantenía concentrado. Mientras trabajaba, trataba de convencerse de que solo tenía que hacer desaparecer el cuerpo y nadie jamás lo descubriría. Metió los restos en la picadora industrial, imaginando que al mezclar la carne con la del cerdo, nadie sospecharía y podría luego tirarla a la basura pasándola como carne descompuesta. Era la única forma de salir de aquel atolladero. El ruido de la picadora y el olor metálico inundaron el local. Mariano estaba tan absorto en su tarea que no escuchó los pasos pesados de su padre, don Jaime, entrando por la puerta trasera. Al verlo, su padre, sorprendido de encontrarlo allí, trabajando tan temprano. «¿Qué estás haciendo?», preguntó don Jaime, mirando la máquina en funcionamiento. Mariano, en un acto reflejo de supervivencia, respondió rápidamente. «Me levanté temprano, papá. Pensé que debía adelantar trabajo. Empecé a moler la carne», dijo el muchacho. Don Jaime, aunque extrañado, no sospechó nada. Era común que Mariano tomara la iniciativa en la carnicería. El viejo carnicero incluso se sintió orgulloso de su hijo por mostrar tal dedicación al negocio. Con un simple asentimiento, don Jaime comenzó a preparar el local para el día. Los restos de Sebastián fueron procesados, mezclados con carne de cerdo y otros cortes, empaquetados y colocados en la vitrina. Sin saberlo, los habitantes del pueblo compraron la carne, comentando lo fresca y jugosa que estaba, ignorantes del oscuro secreto que contenía.

terror verdadero comenzó a desplegarse días después, y diversos policías realizaban peritajes en cada rincón, buscando pistas del joven, quien había sido visto por última vez caminando por la carretera. Este último punto llevó a los oficiales a revisar las grabaciones de seguridad de la ciudad, buscando cualquier rastro. Finalmente, una cámara ubicada cerca de la carretera capturó un video borroso, pero lo suficientemente claro para mostrar el auto de Mariano atropellando a Sebastián y apreciar cómo su cuerpo era subido al maletero. El descubrimiento fue aterrador. Los oficiales llegaron a la carnicería justo cuando el rumor comenzaba a extenderse por el pueblo. Mariano fue arrestado y la verdad salió a la luz. La revelación de que los habitantes habían consumido la carne del hijo del alcalde sacudió al pueblo hasta sus cimientos. Todo Pelarco quedó atrapado en una espiral de horror, asco y culpa, al darse cuenta de que habían sido partícipes, aunque involuntarios, de un canibalismo macabro. Don Jaime, devastado por la verdad, cerró la carnicería para siempre. El pueblo nunca volvió a ser el mismo, y Mariano pasó el resto de sus días en prisión, atormentado por las miradas de aquellos que lo consideraban un monstruo.

¿Qué les pareció la historia? Inquietante, ¿no? Vamos a la música. En esta noche de la Hora de las Ánimas, vamos a escuchar Red Right Hand de Nick Cave and The Bad Seeds de Scream de 1996. Aunque no fue compuesta originalmente para la película Scream, Red Right Hand se ha convertido en una de las canciones más asociadas con la franquicia. Con su letra siniestra y un ritmo oscuro, la canción de Nick Cave y The Bad Seeds complementa a la perfección la tensión y el suspenso del slasher dirigido por Wes Craven. Vamos a escucharlo y ya volvemos en la Hora de las Ánimas.

Y de esta manera cerramos nuestro espacio de hoy compartiendo esta historia que hemos preparado y producido para estar junto a ustedes en esta noche. La invitación, como siempre, a que me encuentren en el podcast de La Hora de las Ánimas en Spotify, donde pueden disfrutar de estas y otras historias. Nos vamos a despedir con el son, no es más que un soundtrack, pero sí, sí lo es. Es Lux Eterna de Clint Mansell, de Requiem for a Dream de 2000, del año 2000. Aunque Requiem for a Dream no es una película de terror en el sentido que podríamos catalogar como lo tradicional, la intensidad emocional y el descenso a la locura que refleja esta película la convierten en una experiencia profundamente perturbadora, y es esa la razón por la cual hemos traído este soundtrack o este tema, esta composición, a la despedida de nuestro capítulo de hoy. Agradezco, por supuesto, la sintonía de ustedes y les invito a que nos encontremos muy pronto en un nuevo capítulo de La Hora de las Ánimas. Buenas noches.

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1: Son las 23 horas con 56 minutos.
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3: Son las 23 horas con 58 minutos.
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2: Es la 1:01. 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
1: Es la 1:28.
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1: Es la 1:31.
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6: Son las 2:03.
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1: Son las 2:10.

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1: Son las 2:29.
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1: Son las 2:32.
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2: Son las 2:44.

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1: Son las 3:03.
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3: Son las 3:30.
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2: Son las 3:40.

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2: Son las 3:58.
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1: Son las 4:01.
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3: Son las 4:31.
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3: Son las 4:33.
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1: Son las 5 con 4 minutos.
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3: Son las 5:06.
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1: Son las 5:36.
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5: Son las 5:39.
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1: Son las 6:12.
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2: Son las 6:15.
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1: Son las 6:46.
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1: Son las 6:48.
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1: Son las 7 con 21 minutos.
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1: Son las 7 con 24 minutos.
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1: Son las 7:56 minutos.
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6: Son las 7:59.
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1: Son las 8 con 27 minutos.
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1: Son las 8 con 29 minutos.
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1: Son las 8:58.
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1: Son las 9 con un minuto.
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1: Son las 9:21.

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1: Son las 9:30.
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1: Son las 9:34.
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1: Son las 9:52.

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1: Son las 10 con 4 minutos.
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1: Son las 10 con 7 minutos.
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1: Son las 10 con 23 minutos.
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1: Son las 10:37.
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1: Son las 10:39.
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1: Son las 10:55.
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1: Muy buenos días a todos y todas. Bienvenidos y bienvenidas a esta nueva edición de Café Digital y a Edition. Cami, ¿cómo estás?
2: Hola, hola. Buenos días a todos quienes nos escuchan. Bien. Cansadita, pero feliz porque hay un día nublado.
1: Pongamos la energía, saludemos a los chiquillos allá en los controles. Francisco Saavedra y David Valenzuela, gracias por hacer posible cada mañana de jueves este programa. Cami, cuéntanos.
2: Bueno, vamos a partir nuestro programa comentando estas noticias que nos llaman la atención sobre educación digital y ya. Así que bueno, yo primero les traje una nota de LinkedIn, esta plataforma de... El Facebook laboral, que publicó un estudio que se llama el Grads Guide de este año, que es una guía dirigida a jóvenes que están terminando sus estudios o están, bueno, dando los primeros pasos en el mundo laboral. ¿Por qué la traje a colación? Porque la publicación muestra un escenario súper distinto al que se mostraba hace algunos años. Hoy muchos jóvenes ya no están pensando en su inserción laboral como una rutina lineal, es decir, uno sale de la U y entra al tiro, sino que como un proceso un poquito más flexible, donde importa un poco más desarrollar habilidades que sean transferibles y transversales, digamos, y que tengan también la oportunidad de seguir aprendiendo. Entonces, de hecho, en el estudio dice que el 32% de los jóvenes está tomando trabajo fuera de su área precisamente para poder ganar experiencia y desarrollar habilidades que en el mercado hoy se consideran valiosas. Puedo hablar por conocimiento de causa porque yo estudié otra cosa que no tiene que ver directamente con educación y en efecto soy de ese porcentaje de jóvenes que tuvo que ir a buscar desarrollar habilidades dentro, o sea, fuera del campo laboral para el que uno estudia directamente. Y es lo que se está dando harto ahora.
1: Yo también, yo creo que por lo menos un par de décadas más mayor que tú. Bueno, mira, esto me recuerda porque cada 5 años el World Economic Forum hace un foro. Y el 2025, en enero, lo hicieron en Davos. Y vieron, producto de este foro donde participan gobiernos, empresas, academia, organizaciones no gubernamentales, sale el World Economic Forum Report, que es el reporte de Future of Job Report del 2025. Ellos plantean, respecto a esto que tú señalas, que 6 de cada 10 trabajadores de aquí al 2030 van a tener que reconvertirse. Van a tener que... por un lado, hay algunas tendencias respecto a profesiones que no van a ser permeadas por este tema de la digitalización, porque son o muy físicas o muy centradas en el contacto humano.
2: Claro.
1: Pero sí plantean que las 6 de cada 10 sí van a estar como impactadas por la necesidad de habilidades de digitalización con foco en IA y, por supuesto, también que del otro lado de la moneda, foco en las competencias humanas como lo son la colaboración, la creatividad, la escritura, el enfoque crítico, ¿no?
2: Claro.
1: Sí, bueno.
2: Y para no irnos tan lejos, porque ahora, bueno, en Chile estamos también discutiendo este tipo de... Oye, de instancias.
1: Es que, bueno, esta es como la sección de chismes, como era que le habíamos puesto, chismes sabrosos,
2: claro.
1: Inteligencia artificial. Sí, estábamos hablando antes de comenzar el programa con Cami respecto a a la discusión que se dio ayer en la Comisión de Hacienda respecto a la ley de propiedad intelectual, donde la Comisión de Hacienda estaba discutiendo si realmente podría existir retribución de publicaciones para entrenar herramientas de inteligencia artificial, y esto fue absolutamente rechazado.
2: Claro, el artículo pretendía modificar, como decía Pamela, la ley 17.336 para permitir el uso de obras protegidas como texto, imágenes, sonido, sin autorización ni remuneración cuando se trata de procesos de análisis estadístico o de desarrollo de inteligencia artificial. ¿Y esto cómo es afuera, Pame?
1: Bueno, ese es el tema, porque miras, me genera sentimientos encontrados.
2: ¿No es cierto? Sí.
1: Que depende de donde, mira, esto no está muy regulado. Sí. Pero en Europa, yo creo que la semana pasada discutíamos esto. Uh-huh. En Europa hay una regulación, hay una tendencia fuerte a la regulación.
2: De este tipo de cosas, sí.
1: Sí, a que esté todo normado. Y de hecho, hay reportes que dicen, porque igual también hay que ver qué es lo que uno lee, pero hay algunos que dicen que finalmente Europa está echando pie atrás en su regulación. Uh-huh. Al contrario de Estados Unidos y China, que están muy abiertos a que en todo lo que es inteligencia artificial tenga un libre acceso para poder entrenar modelos. Y es muy buena pregunta, Cami, porque aquí el tema es el siguiente. Voy a volver a los sentimientos encontrados. Porque aquí finalmente lo que se discute y qué es lo que puso el Ministerio de Ciencia sobre la mesa, uh-huh, es que el desarrollo de la inteligencia artificial en Chile es muy relevante, entrenar modelos con nuestros datos locales. Por lo tanto, se requieren grandes volúmenes de datos y entonces hay un obstáculo si es que uno no puede hacer minería de datos accediendo a obras propias como, no sé, uh-huh, la telenovela de los 80, obras como, por ejemplo, de nuestros poetas famosos, uh-huh, y todo tipo de obras, ¿no? Pueden ser como, no solo libros, videos, etcétera. Y entonces la discusión era si es que se permitía esto sin uso de retribución. Por ejemplo, claro, utilizando lo que está en internet.
2: Claro.
1: ¿No? Y esto entonces fue rechazado. Ahora el contraste con lo que es afuera. El asunto acá no es si se puede acceder o no, porque igual tú puedes tener una empresa como Not Company, que es una, claro, empresa chilena, o Cowell, que tiene, uh-huh, hartas soluciones en inteligencia artificial que están patentadas en Estados Unidos,
2: claro,
1: y venir a consumir datos locales.
2: Datos de acá, claro.
1: El tema es que, claro, el derecho moral siempre va a ser de acá.
2: Claro.
1: Pero la patente ya no va a estar aquí en Chile. Sino que
2: igual yo creo que tienen los ojos puestos en Chile, voy a decir, porque somos el primer país de Latinoamérica que está legislando realmente en el Congreso, digamos, este tipo de cosas. Así que es importante igual saber cuál va a ser nuestra posición, digamos, como país, finalmente, en este tipo de cosas. Por lo que se ven en los medios, muchas entidades nacionales levantaron la alerta al respecto de esta modificación en la ley. Entidades como Anatel, la SCD, por ejemplo, que sí, es la Sociedad de Derechos de Autor. Y es importante también recalcar que en este rechazo es un poquito más transversal, no es solamente de la oposición. Y digamos las razones que esgrimían el rechazo hablaban particularmente de que no se hablaba o había una ausencia del consentimiento de los creadores, no había una falta, había falta de claridad institucional y un informe financiero que no tenía la suficiente sustento. Entonces,
1: claro,
2: para que vean que finalmente modificar esto es bien grande.
1: Y es bien complejo.
2: Bien complejo.
1: Mira, esta semana nos visitaron nuestros partners, uh-huh, nuestros socios estratégicos de Coursera aquí en la Universidad Central de Chile. Y estábamos revisando los contenidos que son abiertos para nuestra comunidad académica, claro, que son los que están en Coursera, ¿no? Y que pueden ser cursos, videos, donde tú puedes aprender de algún tema. Todas las personas de la universidad pueden acceder. El asunto es que hay muchas que están en otros idiomas.
2: Claro.
1: Pero hoy día la inteligencia artificial, uh-huh, te permite traducir
2: o subtitular
1: sí, a tu propio idioma, incluso en tiempo real. Bueno, lo de Coursera está encapsulado. Entonces, uh-huh, ellos no pueden traducir todo porque los videos necesitan permiso de los autores, claro, en el uso de su imagen en otros idiomas.
2: Claro.
1: Y, claro, si tú lo ves desde el punto de vista de quien recibe, tú dices, es Coursera quien creó estos contenidos, uh-huh, y el derecho está sobre la obra, no, uh-huh, sobre el uso de la imagen de la persona. Entonces, hoy día, como estamos en un mundo multimedial también, se abren otras implicancias y por eso nuestra discusión, ¿no? Ahora, yo estuve en el lanzamiento del LATAM GPT en febrero, uh-huh, acá en TVN, lo hizo Xenia, uh-huh, y ¿cuál es el valor finalmente de que tú puedas entrenar modelos? Porque yo creo que es una discusión muy compleja, porque
2: sí,
1: si tú solo, hagamos cuenta, veámoslo así, en el mundo anglosajón, para hablar, uh-huh, del hemisferio norte, esto está desregulado o es muy abierto, digámoslo así, sin ser experta, ¿no?, en regulación. Uh-huh. En China también tienes De hecho, acuérdate que DeepSeek acusó a... perdón. DeepSeek se supone que destiló los modelos de entrenamiento de ChatGPT. Esa fue la acusación que hizo ChatGPT el año antepasado, ¿no? Entonces, claro, si tú vas a ver estos modelos que son los grandes conglomerados, las potencias en el fondo hoy día de datos, primero tienen más años, más de lo que nosotros conocemos, que es cuando se liberó al mundo. Y en segundo lugar, también tienes que hoy día ellos acceden a información que es de conocimiento universal, de excluyendo la base de conocimiento de países como Chile o Latinoamérica. Sin embargo, somos justamente todas las personas en el mundo que están hoy día conectados con la digitalización que consumen esta información. Sin embargo, tú estás accediendo a información, hablemos de los estudiantes. Los estudiantes eventualmente para hacer una tarea hoy día ocupan herramientas que son gringas, Notebook LM, que es lo que hemos estado conversando en estos capítulos, o Gemini, o Claude, ¿no? Y entonces, ¿con qué están entrenados aquellos modelos?
2: Exactamente.
1: Tienen un sesgo.
2: Sí, impresionante.
1: Porque tienen nuestra información. Entonces, ¿qué pasaría si tú tuvieras información con nuestros datos? Sí. Y entonces ahí viene como la disyuntiva, Cami, que, bueno, no, hay que proteger los datos, en realidad, aquí es la propiedad intelectual, no estamos hablando de patentes, estamos hablando de la propiedad intelectual de aquellas obras para poder utilizarla. Y en realidad se está conversando sobre lo que se discutió ayer, es la retribución. Entonces ya, no, aquí sin retribución no se puede. Entonces ahora tengo menos información. Y el tema es, entonces, ¿cómo yo alcanzo a los grandes modelos? Bueno, pues está en la volada.
2: No, pero está súper entretenido, está súper entretenida esta discusión.
1: Bueno, yo creo que da para harto. Fíjate que en el lanzamiento de Cinia, ahí dentro del equipo de Cinia, ellos mostraban la cantidad de... mira, para no hablarlo en técnico, es el volumen numérico de información que tienen los grandes modelos hoy día, que ya están, digamos que en una fase más consolidada, los que todos conocemos, y los que habíamos logrado con la TAM-GPT, que básicamente es un modelo de lenguaje entrenado con información latinoamericana. Y es una cantidad abismante de información. Entonces tú dices, bueno, es otro tipo de... Bueno, lo voy a decir así. Es otro tipo de... No es solo que tú tengas los datos, sino que hoy día tienes una alucinación respecto a cuál es el... Una ilusión, perdón. ¿Cuál es el entrenamiento? ¿Con qué estamos entrenando las mentes de nuestros niños? Y bueno, por eso me parece que es un tema...
2: Y por eso se vuelve mucho más relevante que en estos tiempos tengamos que... Digo, yo como estudiante, eterna estudiante, pero también los que están en los últimos años de la U o saliendo, ganen estas habilidades para que efectivamente puedan tener estas discusiones críticas al respecto de cómo utilizamos la IA. Y ese va a ser nuestro tema de hoy. IA y empleabilidad.
1: Qué buen tema, Cami. ¿No,
2: cierto? Sí, y tenemos harto para contar. Tuvimos, como contaba Pamela, visita a nuestros partners de Coursera, que también nos pegan mucho en este tema y que nos están ayudando a aportarle a nuestra comunidad centralina estas habilidades que son muy necesarias para que se desarrollen profesionalmente. Así que vamos a hablar en torno a dos preguntas. ¿Qué habilidades deberían empezar a desarrollar los estudiantes hoy día si quieren insertarse en el mundo laboral de ahora? La segunda, ¿qué rol debería jugar la universidad en esta preparación?
1: Qué buenos temas, ¿cierto? ¿No?
2: Sí, así que antes de empezar nos vamos a ir con nuestra primera pausa musical aquí en Café Digital y a Edition. Y los dejamos con Love Me Not de Raven Linney. Ya volvemos.

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1: Y ya estamos de vuelta. Cami, ya estamos de vuelta, que se pasó rápido. Como adelantábamos antes de la pausa, estamos conversando sobre la inteligencia artificial y la empleabilidad. Y planteamos dos preguntas, porque ahora estamos planteando preguntas para nuestro programa, que tienen que ver con qué habilidades deberían empezar a desarrollar hoy nuestras y nuestros estudiantes universitarios si quieren insertarse en un mundo laboral totalmente permeado por la inteligencia artificial.
2: Sí, una pregunta súper interesante porque, bueno, obliga a salir de la idea de que la preparación para el trabajo consiste solo en dominar herramientas o en solo lo que te enseñan en la carrera. El desafío ahora con esta herramienta es más amplio, es saber trabajar con tecnología, pero también saber pensar con criterio frente a ella. Es lo que hemos venido hablando estas últimas, estos programas. Yo diría que desde que empezamos esta temporada que estamos con este tema de...
1: Llegamos con otro mindset.
2: Sí, ¿no es cierto? Llegamos con el mindset de pensamiento crítico, claro. bien duro, sí, pero es importante, es súper importante. El otro día, voy a salirme un poquito, pero para empezar a explicar el tema, estaba scrolleando en LinkedIn como siempre, porque LinkedIn, al igual que las redes sociales, tiene un modelo muy adictivo de diseño. Entonces, estaba scrolleando en LinkedIn y me salió la noticia de, no me puedo acordar el nombre, Laura parece que era, Laura Modei, que es una de las co-founders de Claude. Y se preguntaban cómo ella llegó, digamos, a fundar esta cuestión, siendo de profesión licenciada en literatura.
1: Como tú.
2: Ah. Como yo. Entonces, me llamó mucho la atención y dije, claro, en este tipo, o sea, digamos, con este tipo de tecnología, las carreras de humanidades, y esta es una discusión que he venido siguiendo en LinkedIn desde hace varias semanas atrás, porque me salen muchas publicaciones sobre esto, que las humanidades pasaron en un momento, en el momento en que yo las estudié, de ser como temáticas, voy a decirlo, más artísticas, humanidades, a una cuestión súper fundamental ahora, este tipo de carreras, voy a decir, todas las que comprenden humanidades, ya sea, bueno, derecho particularmente, pero literatura, historia, antropología, ciencia política, todo ese tipo de cosas que fomentan el pensamiento crítico, van a ser carreras y habilidades muy requeridas en los próximos años. Ya están siendo requeridas ahora, pero en los próximos años también. ¿Por qué? Son carreras que forman pensamiento crítico, que te enseñan a pensar críticamente. Y vamos a necesitar ese tipo de profesionales a futuro, porque ya no va a bastar solo con saber manejar la herramienta, sino saber responder críticamente a la respuesta que nos entrega y poder ajustar todo lo que sea necesario para que se adapte a nuestro entorno laboral.
1: Sí, fíjate. Interesante. Que estaba el mes pasado en una premiación que me invitaron de mujeres líderes destacadas y hablaba el CEO de Santander, de acá de Chile. Y ellos tienen en sus equipos de directores, filósofos. Él mencionó esto.
2: Filósofos, sí. Dijo sí. Las grandes empresas de IA tienen filósofos en cargos importantes.
1: Claro, es como que están en el board, ¿sí? O en el C-level, que le llaman.
2: Generalmente están en puestos de entrenamiento o en puestos de ética.
1: También, sí. Bueno, pero esta es una tendencia que no es inteligencia artificial. Sí. Esta es una tendencia que ya lleva, yo creo que más de una década, donde tenías equipos básicamente de ingenieros.
2: Claro, técnicos, ejecutores.
1: Realmente no, técnicos. O sea,
2: equipos técnicos, eso me refiero, equipos técnicos que ejecuten cosas.
1: O sea, es que depende, porque yo creo que estamos hablando a niveles distintos. Yo estaba hablando del señor de Santander, que es un gerente general. Y él hablaba que en sus gerencias, él decía, bueno, ya no solo tenemos que pensar en incorporar personas de diversas trayectorias. Y entre medio de la pasada, porque estaba hablando de las mujeres, mencionó dentro de sus equipos de alta gerencia, decía, no solo filósofos, por ejemplo. Y ahí empezó a hablar de las mujeres y como de las características, de la flexibilidad, de la maternidad, etcétera, ¿no? Pero en el fondo, claro, yo estaba hablando, Cami, de a nivel de gerencias. Tú estás hablando a nivel de equipos de trabajo disciplinares, claro, que se desempeñan en una compañía también, pues, obvio, sí, ya. Porque al final, ¿qué pasa? Hay un... Bueno, en lo que nos convoca en este programa, porque hay un mundo más allá, hay árboles, cielos y tierras, ¿no? Como, y mares, ¿no? Bueno, efectivamente, cuando tú ves que los equipos son muy homogéneos, no funciona bien, pero esto es en todo, ¿no? O sea, tú tenés que tener matemáticos, tenés que tener hombres, tenés que grandes, chicos, simpáticos, pesados, hay que tenerlos todos, ¿no?
3: Entonces, una habilidad importante a desarrollar por los estudiantes de ahora es criterio, pensamiento crítico, para que puedan verificar, contrastar, supervisar los tipos de respuesta que te entrega la IA. Y ese tipo de habilidades, por experiencia propia, son habilidades que se practican, no son habilidades que solo se estudian.
1: Tú puedes aprender. ¿Y tú crees que, que uno puede aprender eso con una máquina? ¿Un tutor de inteligencia artificial te podría hacer ejercicios para desarrollar?
3: Te podría ayudar en lo conceptual para que pudieras entender ciertas cosas, pero creo que son habilidades que uno aplica y que tiene que aplicar como constantemente para ir afinando el ojo. Es como el trabajo de un crítico literario, por ejemplo, que mientras más lee, más agudo es en su crítica y más también el feedback que te puede dar es mucho más útil. Creo que es lo mismo, estas habilidades, mientras las vayan practicando, creo yo, desde que uno entra en la carrera hasta que uno sale, va a salir con una habilidad ya desarrollada, pues no con un indicio de habilidad o una habilidad incipiente. Tiene que salir con una habilidad ya desarrollada, no digo yo. Insertar cursos que tengan que ver con IA en las carreras es muy relevante, pero también es relevante el tiempo, en el momento en que tú las insertas. Porque puede ser, mira, tal vez uno dice, bueno, tal vez a un ingeniero le voy a insertar estos cursos en el cuarto año, porque ya va a tener un bagaje de conocimiento para poder entender esto. Y tal vez también sea mejor poder instalar estos cursos desde el primer año y no desde cuarto, para que empiece desde sus inicios a trabajar con esta tecnología.
1: Claro, es que son, mira, yo creo que ahí hay diferentes formas de entrar, sí. Porque cuando tú entras con una herramienta, la herramienta, aquí cualquier herramienta digital, a mí me gusta normalizarlo, porque como soy más viejita, pienso que estas son tendencias. Entonces, obviamente que esto es algo bastante disruptivo. Yo creo que esto llegó así como para la era del, así, era industrial, sí. Era de la digitalización, y esto es como era de la inteligencia artificial. Sin embargo, si tú te vas al pasado, no es tan distinto,
3: sí, es cierto,
1: la adopción tecnológica. Y aquí las interfaces, como yo soy diseñadora de base, ¿no? Deben volverse líquidas.
3: Sí.
1: Entonces, cualquier herramienta que tú utilices, es como que voy a utilizar un cincel para hacer una obra. Primero tengo que aprender a manipularlo. O si voy a aprender a ocupar, volviendo al arte, un acrílico versus como pintura al agua o óleo, como que tienen diferentes tiempos, diferentes texturas. Entonces, para lograr tu obra, tú primero tienes que manejar la técnica.
3: Claro.
1: Entonces, en digitalización y también en inteligencia artificial es lo mismo.
3: Es lo mismo, sí.
1: O sea, sí estoy de acuerdo con que niños muy pequeñitos, que el otro día veía noticias en el noticiero central, bebés de menos de 2 años estén como con el celular todo el día, no estoy de acuerdo, por supuesto, porque ahí hay como cosas que aún biológicamente se tienen que formar en los cerebros. Pero estudiantes universitarios, yo creo que mientras antes adopten, partiendo por un uso instrumental, y luego...
3: Un uso intencionado.
1: Claro, porque tú primero sabes cómo funciona, pero esas implicancias de funcionamiento, yo estoy súper de acuerdo contigo, Cami, que tienen que ver con conocer. Conocer una herramienta no es solo saber hacer clic.
3: No, hay que explorarla.
1: Claro, y conocer sus riesgos también.
3: Exactamente.
1: ¿No? Es como, aprendí a andar en skate, pero no estoy cachando que me puedo caer y me puedo romper. Entonces,
3: y que
1: no
3: aprender a caer es parte de aprender a andar en skate.
1: Tu hijo anda en skate.
3: Anda en scooter, así que sí.
1: Claro, entonces, en el fondo, yo creo que esto es lo mismo que cualquier... Tú puedes hacer la homologación con cualquier herramienta, finalmente... Sí. Hay que aprender a ocupar la herramienta. La herramienta no solo significa prender el computador y empezar a
3: escribir prompts, claro.
1: No, tú tienes que entender lo de las competencias digitales, que es ya te... ¿Cómo me voy a comunicar con esta herramienta?
3: ¿Qué le voy a pedir?
1: ¿Cómo busco información? Claro. Tiene sesgos. O sea, me va a decir cosas o puede alucinar.
3: Claro, tengo que estar consciente de que esa respuesta está velada por ciertas cosas, como decía antes, el bagaje cultural, cómo entrenaron a la IA, claro. Los estereotipos que maneja también.
1: Claro.
3: Y ese tipo de cosas hay que enseñarle a los estudiantes, porque claro, el uso instrumental, que es el normal, el uso normal, que es el uso que te enseñan en el colegio. En mis tiempos, cuando te enseñaban a usar, iba a la sala de computación y te enseñaban a usar Word, Excel y PowerPoint. A mi hijo, bueno, ahora que va al colegio, le enseñan a usar, bueno, las mismas, obviamente, herramientas de ofimática, pero también están viendo el uso de... ¿De qué tan invasivo puede ser el uso de la inteligencia artificial? Pero no usándola, sino que primero aprendiendo los riesgos.
1: Bueno.
3: Creo que está bien, pero claro, insisto, son habilidades que ya debieran, creo yo, incluirse en los programas, y ahí esto necesariamente no tienen que ser programas como, bueno, como la IA se trata más de automatización, lo vamos a enseñar en como en las carreras de STEM, por ejemplo, sino que debieran ser transversales a todas las mallas de todas las carreras, independientes si son ciencia o humanidades.
1: Mira, respecto a esa reflexión, vamos a la segunda pregunta. Sí. ¿Qué rol debería jugar la universidad en esta preparación, más allá del tema instrumental de la herramienta? Ya sabe,
3: claro.
1: Mira, digamos que ya tengo el dispositivo.
3: Sí.
1: Asumamos que, bueno, de acuerdo, internamente acá en la Universidad Central hicimos un diagnóstico el año pasado y 70% de los encuestados declararon que ya estaban utilizando inteligencia artificial. 70%. Y fue una muestra de
3: increíble.
1: Más de 1,000 estudiantes. Entonces, bueno, aquí hay un foco distinto, ¿no? Ya
3: sí, por
1: vienes
3: supuesto.
1: Con la herramienta, entonces, ¿qué es lo que deberíamos hacer?
3: Claro, como entidades de educación superior tenemos que preparar a nuestros estudiantes para el mundo laboral. Así que aquí la conversación cambia a primero entender qué es lo que saben nuestros estudiantes, cuál es el uso que le están dando ahora para poder enseñarles un uso intencionado. Y ahí creo yo que como institución, primero, dar las alternativas de aprendizaje, es lo más importante. Tener cursos o oferta, algo que acompañe y que apoye a los estudiantes para aprender, primero, porque no podemos esperar que lo aprendan por sí solos, lo van a hacer, tenemos que asumir que eso ya lo están haciendo. Pero me dicen, bueno, ya sabes cómo manejar la herramienta, ahora te vamos a dar directrices, indicaciones, formas en las que tú puedas trabajar con esta herramienta y que no reemplace, digamos, las funciones que no debiera reemplazar.
1: ¿Sabes qué? Yo creo que debería haber un enfoque integral.
3: Sí.
1: Mira, como hoy día para ser ciudadano, tú tienes que ser ciudadano digital. Estoy hablando de la gente que vive en ciudades y que está yendo a la universidad, básicamente, ¿no? Mi sueño, Cami, que llevo muchos años trabajando en este tema, es que esto permeara la educación. Porque al final uno habla de... Cuando tú hablas con gente que está fuera del sistema digital, en realidad que son consumidores, ¿no? Se tiende a este uso instrumental. Es como, voy a poner un curso de inteligencia artificial.
3: Sí.
1: Es como...
3: Porque todos lo están haciendo.
1: Claro. Mira, yo no digo que no haya que hacerlo. Sin embargo...
3: Hay que tenerlo en intención.
1: Me parece que sería mucho más valioso que las instituciones intencionaran dentro de las prácticas... Uh-huh. La incorporación de herramientas de inteligencia artificial con sentido. Exacto. ¿Por qué? Porque, bueno, ¿qué pasa? No sé, tienes en primer año que aprender conceptos de composición, matemática, ciencia, biología, teoría del desarrollo humano. Si tú insertas estas herramientas que ya se están utilizando, pero de manera, como decías tú, aplicada a la disciplina que estás aprendiendo...
3: Exacto.
1: Creo que es mucho más fácil integrar para el ser humano que está siendo
3: más
1: formado.
3: Significativo. Claro.
1: Claro, porque en el fondo, imagínate que tu primer taller, tu primer curso es como fundamentos de X e Y, que es como uno entra en la universidad y siempre hay fundamentos ya. Entonces, teoría de la comunicación, por decirte algo ya. Tú que estudiaste lenguaje, yo estudié comunicación visual. Listo. Teoría de la comunicación. Y entonces tú tienes una actividad... En donde instrumentalmente tú utilizas herramientas de inteligencia artificial para hacer tu levantamiento teórico, que es como parte de lo que hacen los primeros años, ¿no? O puedes utilizarlo en otra parte del proceso, como por ejemplo mostrar cuál es el resultado, o bueno, etcétera. Entonces yo creo que cuando tú haces eso, empieza mucho más rápido a desdibujarse los bordes o la interfaz en tu proceso, y ya no es que tú estés centrado en la inteligencia artificial, sino que tú estás centrado en tus conocimientos, tus habilidades de búsqueda, y atrás de eso hay un facilitador, un copiloto, un ayudante, que son estas herramientas de inteligencia artificial.
3: Una forma digamos, también de capacitar a nuestros estudiantes es entregarles certificaciones o cosas, constancias, por ejemplo, de aprobación, ese tipo de cosas que si suman al currículum, pareciera que no, claro, cuando uno está estudiando y dice, oh, mira, hice esta cosa de acá, no sé, pareciera que no pesan tanto, pero sí lo hacen en cuando uno sale y necesita enfrentarse al mundo laboral y te das cuenta que el mundo laboral te pide, lo digo por experiencia propia, te pide habilidades que en la carrera no te enseñan. Todas estas opciones de aprenderlo por fuera, como con certificaciones desde otras universidades o entidades, etcétera, empresas, por ejemplo, ayudan primero a tu perfil a demostrar que efectivamente manejas este tipo de habilidades y también te ayuda como profesional a entender las distintas formas de cómo puedo utilizar este tipo de herramientas en mi forma de trabajar.
1: Tú dices, ya, estamos trabajando con estudiantes de cualquier nivel, uh-huh. están integrando inteligencia artificial, pero además tú dices, es valioso certificar estas
3: habilidades. Por supuesto, porque, digamos, ¿cuándo fue el año pasado, el antepasado, que recién se empezaron a abrir en Chile carreras que estén dedicadas a la inteligencia artificial o que tienen un componente de inteligencia artificial? Entonces, al día de hoy, no teníamos formación en eso, particularmente en esto. Entonces, claro, efectivamente estas habilidades las tendríamos que ir a buscar en otros lados, claro, porque, en ejemplo, yo no estudié algo relacionado con la inteligencia artificial. Y eso pasa mucho en otras carreras, en distintas disciplinas. Entonces, una buena forma también de la universidad, de las distintas universidades, es hacer este tipo de alianzas e intentar que gente, personas, actores de ya sea gubernamentales o de empresas, participan también en la formación de los estudiantes, porque ese, lo gubernamental y la empresa también es campo laboral.
1: Además, yo creo que de repente, fíjate que, sí, está bien, uno puede integrar en los fundamentos de una disciplina el uso de herramientas, pero a mí me parece también muy valioso, sobre todo en los últimos años, que tú certifiques.
3: Sí,
1: porque
3: por supuesto.
1: Yo creo que es mucho más valioso cuando son temas muy rápida reconversión, uh-huh. ¿no? Como de muy rápido avance, no sé cómo decirlo, actualización, sí. como las herramientas de inteligencia artificial o cualquiera de ese tipo, que claro, es mucho mejor que tengáis como un curso especializado uh-huh. de una organización, una empresa reconocida, claro. que dice, oye, lo hizo acá, o el CENSE, que también estaba como uh-huh. algo que no sea netamente la universidad para dar como más respaldo, más prestigio. Oye, Cami, uh-huh. bueno, se nos fue.
3: Siempre se nos va volando el tiempo cuando discutimos sí, las preguntas.
1: Recordemos las redes sociales.
3: Sí, a nuestros oyentes, bueno, todo lo mencionado como siempre va a estar disponible en nuestras redes sociales, en Instagram, @cafedigitalucentral y en LinkedIn, Centro de Aprendizaje y Formación para la Educación Digital UCEN. Así que ahí atentos con las redes sociales.
1: ¿Compraste entradas para ir a ver a BTS?
3: Sí, sí compré.
1: ¿Cuándo viene? ¿En noviembre?
3: Vienen 14, 16 y 17 de octubre al Estadio Nacional.
1: Oye, vamos a nuestra segunda pausa entonces y te voy a dedicar a este tema. Eso. Nos dejamos con Swim de BTS. Ya volvemos.

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1: Y estamos de vuelta en Café Digital y A Edition en nuestra última parte del programa. Y para cerrar, bueno, como siempre, los vamos a dejar con nuestras recomendaciones y sugerencias para que exploren y aprendan con herramientas de inteligencia artificial.
2: Pame. Y nos pusimos de acuerdo en qué íbamos a recomendar, pero hemos recomendado N herramientas. Sí. Y día hablamos sí. de cómo esto podía tener mayor valor, ¿no?
1: Exactamente.
2: Respecto al empleo. Así es que aquí es el foco estudiantes. Uh-huh. Nosotros recomendamos que no lo vean solo como una herramienta para hacer tareas o para saltarse la prueba.
1: Claro, para aprender todo lo que aprendí en un semestre en 3 horas.
2: Claro, o todo lo que lees en un libro en 2 días, claro. Hacerlo en 20 minutos. No, no, no. Aquí hay un tema de valor de habilidades para el trabajo, sobre todo para quienes están haciendo continuidad de estudio, estudiando magíster, doctorado, o en últimos años.
1: En último año de la U, claro.
2: Sí, cierto. O para quienes recién también, ¿por qué no? Acaban de ingresar al mercado laboral.
1: Exactamente.
2: Y sería bueno, entonces, a nuestro juicio, recomendar herramientas que les den habilidades aplicadas para el trabajo. Mira, ¿cuáles son los trending topics? Análisis de datos, sí. Gestión de proyectos, comunicación, pensamiento crítico, ciberseguridad, sobre todo con las normativas que vienen ahora,
1: claro.
2: Y marketing digital. Esas sí. son nuestras recomendaciones.
1: Sí, pues el mercado laboral no está pidiendo, como decía Pame, solo un manejo técnico de esta herramienta, sino perfiles profesionales que sepan aprender a adaptarse, súper importante aprender a adaptarse en estos entornos y a trabajar con estas herramientas de manera estratégica.
2: Bueno, sí, entonces, ¿en qué nos pusimos de acuerdo? Nos vamos a recomendar plataformas de aprendizaje,
1: sí.
2: primero que tienen IA.
1: Sí.
2: O sea, uno no cacha que Netflix es pura inteligencia artificial,
1: sí, sí.
2: o que Google Maps, o Waze.
1: El mismo Gmail que tiene mucho de cuando predice sí, tu texto.
2: Claro.
1: Eso
2: claro.
1: no es porque sí.
2: Claro, fíjense. Bueno, entonces, nuestra recomendación son estas herramientas de plataformas de aprendizaje en línea, como por ejemplo Platzi, Udemy.
1: Khan Academy.
2: También hemos, la semana pasada recomendamos Santander también, ¿cierto?
1: Sí, recomendamos Santander, sí. Open Academy, hemos recomendado varias veces Cloud for Education.
2: Education, sí. Miriadax, está medio como saliendo, pero igual edX, quienes claro. hablan en inglés, y Coursera, que por supuesto que aquí la Coursera es una plataforma que también, igual que todas las que mencionamos, tiene cursos.
1: Claro.
2: Que son, la gracia es que los cursos están validados, por eso la importancia con la conexión con el trabajo, ¿no? Están certificados o validados por reconocidas entidades como universidades súper prestigiosas o industrias que están
1: reconocidas,
2: muy reconocidas en su ámbito.
1: Exactamente.
2: Como por ejemplo, si yo me gusta el marketing digital, puedo elegir en esta plataforma, en especial en Coursera, si es que voy a tomar un curso de marketing digital de Google o de Meta.
1: Claro.
2: O las dos, ¿no?
1: Las
2: si,
1: dos.
2: Si soy bueno para estudiar, podría ser. Y tengo entonces estas certificaciones que tienen una tecnología que se llama blockchain, que uh-huh. es trazable, es única y permite verificar a cualquier persona en el mundo que yo ese certificado que estoy poniendo digital en mi perfil, en específico en mi perfil de LinkedIn,
1: claro.
2: que es la red social laboral, ¿no? Uh-huh. Realmente me lo entregó esa empresa o esta universidad. Así que eso

0: específicamente, nosotros hicimos una alianza estratégica con Coursera y esta semana recibimos a nuestros socios justamente para mirar estas certificaciones profesionales que son de alto valor. Uh-huh. Y nos reunimos con estudiantes que ya tenían sus certificados. Mira, hay un estudiante que se llama María José, que uh-huh. estudia administración de empresas en modalidad online advanced y vino a un desayuno donde les hicimos un reconocimiento y ella era, bueno, tenía un relato muy, muy uh-huh. potente porque ella decía, mira, yo soy deportista de alto rendimiento, con una pachorra, bueno, soy deportista de alto rendimiento y no quedé clasificada para los juegos no sé cuál. Entonces dije, bueno, voy a empezar a estudiar administración pública porque yo trabajo en un municipio viendo el tema de organización de deporte, qué sé yo. Y me surgió esta posibilidad de tomar en Coursera el certificado de gestión de proyectos. Y me ha servido, me costó, es largo porque son cosas serias las certificaciones. Sin embargo, he organizado un evento para 1,000 personas en el municipio de Ñuñoa. Y me ha salido increíble porque ahora tengo esta base metodológica certificada por Google. Ahora, nosotros hemos visto que en la universidad este tipo de certificaciones que son transversales, como tú decías, análisis de datos, ciberseguridad, son muy valoradas porque tú tienes, bueno, primero no tienen prerequisitos, parten de
1: lo básico,
0: de
1: sí.
0: Lo básico.
1: De lo más básico,
0: cualquier
1: sí.
0: Cualquier persona las puede tomar. Hay otras que son más especializadas.
1: Sí, ¿sí? Pero lo dice, que uh-huh. necesitas este conocimiento para tomar esto, lo dice.
0: Exacto. Sí. Entonces, claro, tú puedes ir e incluso tú puedes mirar y vitrinear. Las personas que están fuera de la Universidad Central pueden hacerlo pagando algo así de 54, $60 por mes.
1: Por mes, sí.
0: Por mes. Y un certificado tarda como 6 meses. Pero también hay cursos cortos que se hacen en una mañana. Si tú quieres explorar un tema, tú puedes tomar cursos cortos de ese tema. Así que nosotros recomendamos básicamente, puede ser cosas chiquititas, como por ejemplo Python.
1: Claro.
0: Excel, ¿por qué no? Uh-huh. Power BI. Uh-huh.
1: O certificaciones más largas.
0: O certificaciones uh-huh. como las que, que mencionábamos, que son es como equivalente a un tradicional diploma,
1: sí.
0: ¿no?
1: Entretenido, porque claro, ahí lo valioso es que pueden ser cursos sueltos, trayectorias formativas, todo esto ayuda finalmente a fortalecer los perfiles profesionales. Como mencionaba Pame, dentro de la colección que tenemos disponible para toda la comunidad centralina, esto no es solo estudiantes para quienes nos escuchan desde la UCEN, esto está abierto para también administrativos y funcionarios y docentes y los que quieran fortalecer su perfil profesional. Van a encontrar distintas certificaciones. Yo particularmente estoy tomando la de IA, que es la que ofrece Google.
0: Yo también. Tengo todo el año para tomar.
1: Claro, como decía Pam, una certificación profesional es un poco más largo que un curso suelto, pero claro, es una certificación que tiene más peso y claramente en una certificación profesional va a quedar, digamos, instalada la capacidad en ti. Así que creo que es una súper buena oferta, digamos, la que tiene Coursera. Otros cursos que recomiendo, hay un curso de introducción a la IA generativa, que también es de Google, que también es muy explicativo si no se manejan en IA y quieren tener un curso introductorio, es un excelente curso porque parte desde lo más básico con muy buenos ejemplos. Así que súper recomendado. También Introducción a la Minería de Datos, un curso que ofrece la Católica, que también está ahí en Coursera, que es bastante interesante, y el de Pensamiento Creativo del Imperial College of London, que también está ahí en Coursera, que también es curso, digamos, habilidades que son súper necesarias para el campo laboral actual. Así que, como siempre, dejamos súper invitadas a nuestra comunidad centralina a que ingresen a ucentral.digital y vayan a la pestañita de Coursera. Y ahí en Coursera van a poder encontrar la información, ya sean docentes o estudiantes, está la información publicada para que puedan postular a nuestras becas.
0: ¿Sabes qué? Hay otros cursos también. Estaba pensando que a mí, de repente, si una persona dice, no, en realidad no sé si me voy a meter en algo tan largo.
1: Claro.
0: Hay unos cursos cortitos.
1: Muy cortos, sí.
0: Hay unos que, hay una empresa que se llama... Oh, se me olvidó el nombre. Deep Learning puede ser. Tengo el logo, como tengo memoria visual. Hay unos cursos cortitos de introducción a la inteligencia artificial que son aplicados. De hecho, te dan acceso dentro de la plataforma a una consola donde tú puedes ir entrenando prompting.
1: Claro.
0: Entonces, esos cursos te toman, hay unos que son de 40 horas, hay otros son muy cortitos que los puedes hacer en un día. Y yo creo que están todas estas trayectorias disponibles. Y nada, yo creo que si es uno quiere

0: vincularse con el mundo laboral, hoy día sin duda es, hoy día, sin, no hay dudas
1: Sí.
0: en que es una ventaja comparativa manejar herramientas digitales, pero también manejar la lógica de la inteligencia artificial. Y bueno, lo del pensamiento crítico lo tenemos que dejar como, yo creo que para otro capítulo, porque vamos a
1: Sí.
0: tener que hacer un capítulo
1: De
0: del otro lado de la moneda, ¿no?
1: exactamente, el capítulo anti-IA.
0: Anti-IA. No, yo diría con IA. Mira, llamémoslo el otro lado de la moneda, porque digo, si tú tienes que trabajar en herramientas de IA, tienes que
1: Sí.
0: tener pensamiento crítico, porque si no, pasa lo que vemos en la tele.
1: Exactamente.
0: Acá en Chile vimos, bueno, esto lo hemos visto en todo el mundo, pero acá en Chile vimos un estudio de abogados
1: ¿Verdad? Me había olvidado.
0: y puso un
1: Sí.
0: recurso de reposición, mira, cosas de abogado, así, recurso de reposición, demanda, respuesta, no sé qué, en la corte, y eran puras alucinaciones de la inteligencia artificial, y el bufete de abogado tuvo que salir en todos los noticiarios, parte de los socios, diciendo que había sido una persona que no había revisado y subió esto al... Bueno, ahí hay un tema que yo no sé, yo no sé si eso es pensamiento crítico, porque es como... Eso se llama responsabilidad humana, que es algo que
1: Sí.
0: va aparejado con la IA. Pero finalmente tenemos que ver los dos lados de la moneda. Hoy día uno
1: Siempre.
0: no puede decir, mira, voy a aprender esta herramienta y no sé cuáles son las consecuencias si no la
1: Claro.
0: adopto de manera
1: Hablar de los
0: responsable.
1: riesgos, los sesgos, que son súper importantes.
0: Podéis perder la pega, pues.
1: Sí, por supuesto que sí. Por supuesto que sí. Así que eso dejamos como siempre, bueno, invitados a nuestra comunidad a que puedan visitar este catálogo y puedan fortalecer su perfil profesional. Aquí desde la DTDE tienen, digamos, nuestro apoyo. Si necesitan ayuda, saben que pueden contactarnos ahí en el café y los apoyamos para que puedan fortalecer este perfil. Y como siempre, les recordamos que todo lo que hablamos al respecto de Coursera y estas certificaciones las vamos a subir en nuestras redes sociales, en Instagram, arroba Café Digital U Central, y en LinkedIn, Centro de Aprendizaje y Formación para la Educación Digital, UCEN. Como siempre, Pame, se nos fue volando el tiempo.
0: Ay, sí, se nos fue. Cami, un gusto haber compartido este episodio contigo. Muchas gracias. Nos vemos nuevamente. Gracias a todos. Vamos a terminar con un tema.
1: Sí, nos vamos a despedir. Un saludo para todos quienes nos oyen y nos vemos la próxima semana. Y los vamos a dejar con lo que yo siempre espero que sea viernes, así que siempre es viernes en mi corazón de Alex and Banter. Nos vemos.

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2: Radio Universidad Central indica la hora.
3: Son las 11:56.
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4: Hola, hola, bienvenidas a todas y a todos a esta edición de Prosa y Pixel. Hoy día me acompaña el periodista Carlos Inostroza. ¿Cómo estás, Carlos?
5: Bien, ¿y usted, Pedro?
4: Todo bien, todo bien. Oye, hoy vamos a hablar sobre un tema bonito. Vamos a hablar sobre la relación personas-perro. Hoy día vamos a tratar esto. Así que cuéntanos un poquito, Carlos. ¿Quién nos acompaña hoy?
5: Nos acompaña Ismael Yáñez. Es un adiestrador de canino de la marca de Huella del Perro. Uh-huh. Es el adiestrador canino del 2009. Y está aquí con nosotros acompañando, contándonos sobre su trabajo.
4: Así es. Bienvenido, Ismael.
6: Hola, gracias.
4: Hoy estaba viendo Buenos que eres el único trainer oficial de Kong en este momento en Sudamérica y te enfocas en el bienestar animal.
6: Así. Sí, así es. Uh-huh. Sí, como sí. Me presentaba recién, uh-huh. Soy adiestrador. Uh-huh. Mi proyecto es La Huella del Perro. Uh-huh. A través de La Huella del Perro realizo todo lo que es el entrenamiento, visito familias, conozco perros. Y veo los casos, cómo poder resolverlo y darle una ayuda a esas familias para que le den un bienestar apropiado. Y si soy el Kong Trainer para Sudamérica, soy miembro de la Kong Company, que es una de las compañías más importantes a nivel mundial, que produce juguetes que están pensados en el bienestar animal.
4: Perfecto. Oye, hablemos de los inicios. ¿Qué te animó a trabajar con animales? ¿De dónde surge el bichito poder trabajar con animales?
6: Mira, siempre he tenido muy buena relación con animales. Mi familia siempre ha tenido perros, gatos y en algún momento también tuvieron gallinas. Y siempre tuve un buen vínculo con la mascota. Sin embargo, por ahí como entre los 18 o los 20 años, dentro de la búsqueda de qué quiero para mi vida, mi mundo, tuve la oportunidad de conocer a un instructor de la unidad canina de Carabineros de Chile. Por una cosa muy fortuita de la vida, le propuso a uno de mis hermanos enseñarle a entrenar a uno de nuestros perros, al Polo, que ya no está. Y como que nadie le hizo eco, y a mí me hizo eco, y dije, ay, pues qué interesante esto, voy a conocer a Eduardo. Y bueno, y de ahí resultó que cuando lo veo trabajar y me empieza a explicar lo que hacían, a mí me hace una profunda curiosidad y empiezo a reflexionar si esto puede ser una fuente laboral. Y me pongo a buscar, a partir de ese encuentro, si en el país había formas de aprender esto. Yeah. Yo estoy hablando del año 2007, 2005.
4: Ya, yeah, perfecto.
6: Ya, o sea, YouTube estaba recién apareciendo. Uh-huh.
4: Espérate, ¿por qué mencionas YouTube? ¿Hay una referencia a YouTube?
6: Es que hoy día podemos encontrar un montón de información en las redes sociales. Ah, ya, entonces, perfecto. En ese momento, tú te buscabas y algo y todo, y había como poco conocimiento, poca información. Uh-huh. Si bien el entrenamiento de perros es algo que está más o menos organizado desde fines de 1800, no había mucha información, a menos que pertenecía a la Fuerza Armada. En ese momento yo no tenía ningún interés en participar en ningún tipo de organización militar. Entonces dije, no, por ahí no es mi camino.
4: Claro, no, más difícil, claro. No, y además entrar es un camino largo para llegar a la parte de...
6: No, claro, es un espacio que los chiquillos se lo ganan y es difícil para ellos ser, y para los que tienen el honor de trabajar en los grupos caninos, ellos son gente muy feliz. O sea, yo hoy día tengo amigos que trabajan en el área y son felices porque lo que pueden hacer. Ahí nació y empecé a buscar, encontré un profesor en Argentina que compartía todo esto, vendía cursos, hacía seminarios, vino a Chile poco antes del terremoto, Y ahí poco a poco fui buscando conocimiento y que hasta lo último me llevó a México a conocer dos grandes exponentes del adiestramiento, que son los hermanos Yarú, son dos señores mexicanos, que día Carlos tiene 73, Ernesto tiene 65, y toda su vida se dedicaron a entrenar perros. Ellos estuvieron con los grandes referentes de fines de 1980, de los años 80, que son de Manetti y de Bondió, que en el área del adiestramiento canino son las estrellas de la temporada pasada. Y bueno, y así yo pude lograr ir formándome en un camino de búsqueda, porque no es una carrera que tenga un currículum académico establecido.
4: Ah, perfecto.
6: Claro, no es que tomo ir a estudiar adiestramiento canino a la universidad de, cito el nombre, Cambridge.
4: Ya.
6: ¿Sí? No está eso. Uh-huh. Es más un oficio y una búsqueda que hay que estar ahí buscando, tomando lo que sirve, dejando en reflexión lo que a uno le llama o se está en duda, y así se fue construyendo hasta también hoy día ser parte del equipo de Con Company.
4: Perfecto. Oye, siguiendo con el armado de tu perfil, cuando chico, ¿cómo era tu relación con los animales? ¿Tenías alguna mascota, algo, alguien? Porque yo creo que todo esto surge en algún momento en la relación más primal, de niño, ¿no?
6: Sí, hay algo como que hay impregnado en eso que uno va respirando como en familia, de tener perrito. El primero que yo tengo noción fue el Terry, que era un mestizo negro, como un, era un golden negro.
4: Ya, o sea, pelo largo.
6: Pelo largo, lanudo, oreja caída, grandote. Uh-huh. Bueno, para mí grandote en esa época, ese tío tenía, qué sé yo, 4 o 5. Y era un perro que estaba más en el patio. O sea, estoy hablando de los 90, antes de los 90. Uh-huh. Y entonces esta era una relación que yo iba compartida con él, pero no era la relación que hoy es más común. Después tuvo el Duque, la Baby, que era, el Duque era un cocker que apareció. Lo rescatamos, iba por aquí, y el perro no tenía dueño, nadie lo reclamaba. No, mi madre siempre ha tenido como el deseo de cuidar los perros. Ella de cierta forma nos transmite a todos como este cariño por los perros. Uh-huh. Y mi padre también siempre le pareció la idea de tener perros, como que también era fan de los perros, pero no tan cercano como mi madre. Pero con los años yo he podido ir descubriendo el tejido de mi padre, que es súper amante de los perros. Lo que pasa es que su forma es distinta.
4: Claro, hay una generación que tiene una cierta forma de expresar sentimientos que es distinta.
6: Y hoy día, o sea, nuestros perros están dentro de la casa, o sea, uh-huh. La verdad que fue cambiando todo este proceso, y un poco también como fue cambiando nuestra cultura en el país de cómo vemos y cómo cuidamos a nuestros perros. Creo que también lo he podido vivenciar desde perros del patio, muchos perros tal vez deambulando por la ciudad, que tenían casa, pero ellos vivían en su ley, y hasta el día de hoy, donde ya tenemos un compromiso más cercano, los cuidamos, son miembros de la familia. Entonces también creo que lo vivencié de forma progresiva.
4: Perfecto.
5: Bueno, hablando sobre eso, háblanos sobre la relación entre el hombre y el perro en la historia, sobre la historia de la y la cultura. Tipo, la evolución y...
6: Uy, qué interesante. Es un punto súper interesante de ver. Hay una pintura rupestre que cuando tengo que hacer las presentaciones la ocupo mucho. En la pintura sale una manada de pueden ser vacas, toros, uh-huh, búfalo, está pintado en rupestre. Alrededor salen unos animales tipo perro, y atrás sale un cazador. Entonces, yo converso con la gente, porque si la pintura fuera sacando al ser humano del cuadro, y solo tuviéramos los perros o estos animales, estos cánidos, y los animales presa, podríamos ver solamente una secuencia de animales cazando. Pero cuando integramos a la figura del ser humano junto con ese grupo de perros, vamos entendiendo que era un cazador que andaba con sus perros. Y que eso, si lo pensamos hace 25.000 años, era una ventaja evolutiva que nos permitía poder conseguir alimento de forma más rápida que los grupos nómades, que no tenían este vínculo con este perro ancestral.
5: Claro.
6: Era más lobo que perro, porque eso se fue dando con el tiempo a través de la selección que hicimos nosotros mismos, de decir, a ver, veamos cómo queremos que sean. y fuimos seleccionando progresivamente en estos 25.000 años hasta poder llegar al modelo Dachshund, modelo chihuahueño.
4: Esta forma, claro, de claro, manipular prácticamente la especie.
6: Claro,
4: sí. Estaba viendo aquí un poquito como una serie, aprovechando la pregunta de Carlos, estaba viendo un medio, Libertad Digital, que muestra un registro, en la más antigua, la que tú mencionas, en la cueva de Akakus, que en Arabia Saudita, que es una pintura que tiene un aproximado entre 9.000 y 8.000 años, claro, de antigüedad. O sea, sí. 9.000 y 8.000 años ya el perro estaba plasmado en nuestra cultura, sí, siendo parte de... Y en este caso es la más antigua, donde muestra lo que aparentemente sería un perro con un... Dos perros con un humano enfrentando a un animal más grande que podría ser quizás o un león o un gato... Un gato grande, okay. Es como la...
6: Claro, también, claro, porque este rol de protección que tienen ellos, que es tan instintivo... O sea, yo me monte la historia así. 25.000 años atrás, 30.000 años atrás, iba un grupo nómade y un niño del grupo, una niña del grupo, dijo, mira ese cachorrito abandonado, tal como pasa ahora.
5: Claro.
6: Y los padres le dijeron, no es buena idea.
4: Claro, porque en esa época cachorrito era, estamos hablando de un lobo, ¿no?
6: Claro, probablemente. Entonces, en este relato imaginario, en algún momento creció, le dieron lo que quedaba de comida, creció, y en algún momento protegió a ese padre, a ese grupo familiar, y obviamente se ganó el sitial de, ok, ya los vamos a cuidar más, vamos a darle... No se ganó solamente lo que sobraba, tal vez se ganó un poquito más. Por hacer esa acción de protegernos. Yo creo que ahí se va germinando ese vínculo que se traslada hasta el presente, de que son nuestros mejores amigos, son los perros que no están cotidianamente con nosotros. Obviamente que de ahí surgen las necesidades de la especie, o sea, el mismo perro que tenía que salir con nosotros a hacer un montón de actividades, hoy día vive en el departamento y está en la casa. Y hay que suplir sus necesidades. Uh-huh. Y eso es un cuento que vamos a ir conversando.
4: Es una simbiosis que cada vez es un poquito más unilateral. Cada vez el perro es... El hombre está al servicio del perro últimamente más que el perro al servicio... Bueno, todavía hay muchas casas que tienen perro por un tema de seguridad, otros por tema de acompañamiento. Claro. Pero claro, hay perros que están muy regalones. Estaba viendo, por ejemplo, ya la primera noción de un perro como mascota propiamente tal es del... Es del 1325 a.C., justamente en la tumba de Tutankamón.
6: Ok.
4: Claro, ahí sí, está una estatua de Anubis.
6: Ellos tenían a Anubis, claramente, que era una representación de un cánido.
4: Así es.
6: Claro, que le acompañaba más allá de la vida.
4: Exactamente.
6: También los mexicanos tienen esa visión con Cholotl, que es como el dios de la muerte que lo acompaña también después de la vida.
4: Y también es caniformio.
6: Sí, caniformio.
4: Claro. Ah, mira. Sí. Qué buena. Oye, hablemos un poquito más de la... Porque uno se podría... Yo, ¿sabes qué? Agarré este artículo y me podría quedar... Pues mira.
6: Hablemos de perros.
4: El artículo habla sobre Mesopotamia, que hay...
6: Los asirios.
4: Los asirios, claro.
6: Ah, y ya tenían moloso ellos.
4: Claro.
6: Sí, pues tenían moloso, así que tipo como... Gran danés.
4: Ah, ya, son
6: perros gigantes.
4: Perros grandes,
6: sí,
4: claro.
6: Ellos tenían ellos ya tenían los primeros perros K9.
4: Ah, ya.
6: Claro, ahí ya los tenían.
4: Claro, porque justamente esta escena de los asirios básicamente muestra al rey Asurbanipal cazando leones, justamente acompañado por perros.
6: Cazando leones,
4: claro. Después ya viene el primer anuncio de cuidado con el perro, que es un mosaico en Mesopotamia, donde aparece un perrito y dice Cave Canem, que eso en latín es perro bravo o perro malo.
6: Cuidado con el perro.
4: Claro. Después el perro como acompañante doméstico en el famoso cuadro El matrimonio de los Arnolfini, no sé si ubicas, es un cuadro que de Jan van Eyck. ¿Mm? Ya saltamos a... Sí, 3.000 años después, sí, 1434, que es un matrimonio, uh-huh. está la pareja tomada de manos, muy poco expresivos, pero abajo hay un perrito tipo... un perrito tipo terrier, así.
6: Ya, como, perfecto.
4: Terrier de estos, sí, como terrier. Toy terrier, una cosa así, ya. Claro, que además pasa a ser un símbolo de estatus, ya recordemos que las y
6: podemos, importante, podemos salir en el cuadro.
4: Podemos, sí, pues claro. De hecho, el rey Carlos V, en el retrato de Tiziano, aparece con su perro, que es una, parece ser como un beagle. Aquí yo me pierdo, ¿eh? Y hay un montón de Rubens pinta perros, pinta una suerte de galgo. Las meninas también, pues, aparece un perro. Sí, no, en la cultura los perros han estado siempre, el Martín Murillo, Goya. Oye, qué locura. Hoy me puedo quedar mucho rato pegado.
6: Mucho amante de los perros, pues la verdad que ellos, con esa forma tan natural de transmitirnos atención, cariño, lealtad, por supuesto que van a estar ahí impregnándonos de la cultura y que se hacen presente en un montón de gente que dice, bueno, o sea, a ver, espérame, también aquí está mi perro, o sea, el que me entiende aquí es él.
5: Claro.
4: Oye, antes, para terminar, perdón a los auditores, pero yo me puedo ir en estas bolazos de arte mucho rato. Hay dos autores que me gustaría mencionar. Bueno, uno es Marcelo Skulich, que es el que pinta estas escenas de los perritos jugando póker.
6: Ah, perfecto.
5: Los perritos
4: hay uno que es muy bueno, que los perritos jugando pool y rompen el paño. Así es.
6: Está en todos lados.
4: Está en todos lados, sí. Es como una... la obra de Kulich está muy reproducida en muchos, muchos lados. Y el otro, hay un cuadro que a mí me gusta mucho, que es el que se llama Animales, que es de Rufino Tamayo, que muestra dos... no sé si son choloscuincles, no sé, pero la voy a poner para que la veamos en la pausa en nuestro. Hablemos del adiestramiento canino. ¿En qué consiste cuéntanos un poquito en qué consiste la labor de la adiestramiento.
6: Uy, me tiraste. Hablemos de adiestramiento. Adiestrar que es hacer más diestro a alguien, ¿cierto? Más diestro, más hábil. Entonces, para que sea más diestro es que tiene ya una destreza.
5: Claro.
6: Esa destreza que ya está presente, la vamos a potenciar y la vamos a fortalecer. Entonces, mi perspectiva. A mí me encanta que los perros puedan hacer las cosas para las cuales la naturaleza ya los proveyó de habilidades. Entonces, nosotros, en mi caso, me gusta poder tomar esos instintos que están ahí presentes y poder llevarlo lo más lejos que podamos en función de esta relación entre el propietario o el cuidador del perro, el perro y el entrenador. ¿Cómo podemos hacer de que maximizamos esas habilidades? Ejemplo. El Thor es uno de los perros que entreno de una familia. El Thor es un pastor alemán de pelo largo, color crema, con un temperamento muy difícil. De pequeñito, hoy día tiene 5 años. Cuando llegó era un lío, un perro muy temperamental. Era su naturaleza, nació así. Y entonces empezamos a darle entrenamiento sistemático, fuerte, durante los primeros 3 meses, 2 clases a la semana. Después seguimos con una clase a la semana y hasta el día de hoy trabajamos una vez a la semana. ¿Qué hicimos con el toro? El toro sabe buscar una persona viva. Ejemplo, Carlos, podríamos sacar tu polerón y tú te vas a esconder a la última sala del último piso y desde acá el Thor te va a encontrar.
5: Donde sea que vaya.
6: Donde sea que tú vayas. Y te va a seguir y te va a encontrar. O también podemos esconder unas llaves en una cancha de fútbol y pedirles que la encuentre. Entonces, la habilidad del olfato es lo que estamos trabajando al máximo, que viene de la mano del trabajo de presa, que el trabajo de presa es la habilidad que tienen los perros para cazar. Una vez que yo tomo eso como un juego, porque muchos animales mamíferos tienen la habilidad, el juego como parte de la cacería, o sea, si estudiamos mamíferos vamos a ver que muchos le enseñan a sus hijos a cazar, los que son depredadores, a cazar para poder, jugando para conseguir el alimento. Entonces, si nosotros trabajamos ese instinto, vamos a poder maximizar esa habilidad a como le estoy contando a ustedes en este momento. Eso va de la mano de otras cosas, como la obediencia, que es todo lo que uno conoce como sentarse, echarse, quedarse quietos, volver al llamado, que hoy día eso es súper práctico para la vida en la ciudad. Porque si vamos a salir al espacio público con nuestros perros, necesitamos que se sepa sentar en un semáforo, que si estoy haciendo esperando algo, que se sepa esperar, que tenga un comportamiento social dentro de la ciudad. Eso significa que él como perro puede ubicarse en la ciudad y no estar teniendo un comportamiento disruptivo con otro animal, con las personas, con los micros, con las motos, que sea el perro se puede ubicar como un individuo más dentro de la sociedad, guiado por su persona.
5: Sobre eso, ¿qué es lo más difícil de trabajar con perros?
6: Uy, lo más difícil. Lo más difícil. Veamos. Déjame pensar.
4: Aquí, ¿quieres mucho tu actividad? Porque no encuentras lo difícil, Ismael.
6: Es que, ¿qué es difícil con los perros? A ver, veamos.
4: Los dueños
5: quizás son lo más difíciles.
6: Ah, pero yo no quería decir, Pedro, eso. ¿Qué más con la gente?
4: ¿Quizás sí. manejar las expectativas de los dueños?
6: Yo creo que hay los contextos son como difusos. O sea, las personas hoy día no tienen por qué saber cómo se cuida un perro. No, aún no hemos integrado esa área a nuestro currículum de formación. Por ejemplo, ideal, en otras culturas ya se trabaja desde el colegio cómo es la tenencia responsable. Entonces la gente entiende, por ejemplo, que el perro se saca a pasear con correa, ojalá más de una vez al día. Entonces esas cosas todavía estamos en una construcción a nivel cultural dentro de nuestro país y Latinoamérica para poder ir desarrollando y avanzando en esto. Entonces, ¿qué es lo difícil? Poder transmitir de forma apropiada los conceptos de bienestar animal, que las familias puedan integrarlo y poder desmitificar algunas cosas que por redes sociales está súper masificado, pero tal vez no es tan saludable para los perros ciertas cosas que en redes sociales están súper, súper masificadas.
4: ¿Puedes darme un ejemplo?
6: A ver, por ejemplo, que los perros al salir a pasear tienen que saludar a todos los perros con los que se encuentran.
4: Ya, no es necesario eso.
6: No es necesario.
4: ¿Le creas una situación de estrés al perro?
6: Puede ser una situación estresante, puede ser una situación de conflicto jerárquico, uh-huh. Puede suceder un accidente con otro perro. Entonces, no es necesario. Lo importante es que el perro pueda tolerar que existen otros perros, que va a pasar al lado de otros perros y que no necesariamente tiene que ir a olfatearse con otro perro. Es como, de forma hipotética, como que nosotros vamos por la calle parando a salvar a todas las personas camino a nuestro trabajo.
4: No es necesario.
6: O sea, llegamos a las 4 o 5 de la tarde después de saludar a todas las personas. Ahora, lo que sí, que el perro tolere, que va a poder ir por la ciudad, tolerando, hablando de que su estado de comportamiento sea el perro esté gratamente comportándose, o sea, que el perro esté contento. Y eso lo vamos a ver nosotros como los cuidadores de los perros, vamos a poder verlo si el perro está estresado porque va pasando una micro o porque se me ocurrió llevarlo al centro comercial y es un espacio que es lleno de luces, lleno de ruido, que hace una acústica de eco que tal vez el perro no se va a sentir cómodo en ese espacio. Entonces, es lo que hay que ir observando entonces como, bueno, ¿cuáles son los espacios apropiados para cuidar y llevar a mi perro y poder darle lo que él necesita?
4: Perfecto. Justamente queríamos preguntarte un poquito sobre estos problemas de comportamiento, problemas de salud. ¿Cuáles son los más comunes que ves como adiestrador?
6: Mira, los perros pueden sufrir de estrés producto de no satisfacer sus necesidades naturales. Entonces, por ejemplo, si el perro no tiene una calidad de paseo cotidiana, el perro se puede estresar. Y el estrés les va a afectar igual como nos afecta a nosotros. O sea, el aumento de cortisol en sangre va a tener distintas manifestaciones, como la más básica va a ser un inmunosupresor, por lo cual el perro se va a ver expuesto a distintos tipos de enfermedades que puedan entrar, ya que su sistema inmunológico está deprimido, producto del exceso de cortisol.
4: Ah, mira.
6: Eso lo podemos observar, sí y no. Tal vez un perro que está perdiendo el pelo constantemente, tal vez un perro que está con vómitos, con diarreas, tal vez un perro que tenga manifestaciones ligadas a esto. Hay otras más evidentes, por ejemplo, el perro que está haciendo hoyos todo el día en el patio, o el perro que ladra de forma incesante, vamos a decir que está manifestando un problema de bienestar. Ahora, nosotros, ¿cómo manejamos eso? Observando a la especie y viendo lo que necesita. Caminar, olfatear por todos lados, por lo tanto tiene que salir a caminar y a explorar. Ese es como el básico. Tienen que hacerlo todos los perros.
4: Ah, perfecto.
6: Después tenemos jugar. Y aquí ya tenemos que dejar de lado el dispositivo móvil, tenemos que dejar los audífonos, claro. Hay que dejar todo de lado para dedicarle un tiempo de juego a nuestros perros, que es idóneo 20 minutos hacia arriba. No menos. Uh-huh. Menos el perro queda con las ganas de seguir haciendo cosas, seguir jugando. Entonces no queda un ciclo de trabajo completo. Entonces es súper importante poder darle ese tiempo. Jugar con los perros para poder ir equilibrando esto para evitar las situaciones de estrés.
4: Perfecto. Entonces, mira, te quiero dejar pasada la pregunta para el próximo bloque. Vamos a hablar sobre los parámetros de bienestar, ¿ya? Esa claro. pregunta la vamos a tomar el próximo bloque, porque me gustaría invitarte a que escuchemos una canción. Nos soplaron por ahí que te gusta mucho Metallica.
6: Ah, sí, me gusta Metallica.
4: Así que vamos a escuchar un ratito a esta banda ya pilar de lo que es el metal. Hay gente que dice que es thrash metal. Yo digo que ya es un pilar del rock clásico Metallica,
5: sí,
4: ¿cierto?
5: Obvio.
4: Vamos con Fade to Black, ¿cierto, Pancho?
6: Así es.

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1: Hola, hola, y estamos de vuelta aquí en la 107.1 conversando con Ismael Yáñez. Y se nos quedó una pregunta en el tintero, ¿cierto, Carlos?
2: Sí. La pregunta era de qué debemos entender por bienestar animal. ¿Cuál es el parámetro básico para poder comprenderlo?
3: Yo creo que primero ver que nuestros perros están contentos con lo que estamos haciendo, que no tienen miedo frente a alguna situación, ni tampoco presentan un nivel de estrés elevado. Ejemplo, para que la gente lo pueda escuchar en su casa. Si mi perrito está temblando porque hay una situación X, no lo está pasando bien. Uh-huh. ¿Ya? Si mi perrito está ladrando de forma intensa, con la cola erguida y el cuerpo tenso, no lo está pasando bien. O sea, tomando dos situaciones que pueden ser como distantes. Una puede ser el miedo, y otra puede ser la confrontación, que a los perros les encanta. No vamos a decir eso, a los perros les encanta meterse en líos. Entonces, tengo que poder saber en qué espacio mi perro se va a manejar para que yo pueda entender si es que está pasándolo bien o mal. Y luego está la necesidad de la especie. ¿Qué necesita un perro? Y de antes decíamos, salir a caminar. Y aquí hay un tips bien interesante. Cuando salgan a caminar con su perro, sea esto con arnés, sea esto con collar, y si es que es necesario, con bozal, dependiendo del tipo de perro que usted maneje. No hay una herramienta única ni específica. No es que el arnés es lo mejor, no es que el collar sea lo mejor. ¿Ya? Cada perro va a necesitar lo que sea apropiado para él. Hay algunos perros que necesitan mucho manejo, entonces necesito tener un buen collar y una buena correa que le permita caminar y olfatear de forma segura. Ojalá una correa que pueda ser de 2 a 3 metros, cosa que el perro tenga un espacio para olfatear tranquilamente. No es necesario que el perro vaya al lado tuyo, así caminando como si estuviéramos en un evento de pasarela ni una competencia, sino que el perro vaya olfateando con tranquilidad. Uh-huh. Eso tampoco significa que lo pueda mantener suelto y que vaya a su pinta, sino que tiene que ir sujeto, porque esas son las normativas que existen hoy en el país. Entonces vamos a dejar que cada vez que él olfatee algo, yo voy a decirle en una voz muy amable, muy bien. ¿Para qué? Para ir reforzando el comportamiento de olfación. Entonces, cuando el perrito encuentre cualquier cosa que le parezca atractiva a él, a decirle, muy bien, eso sí, así, buscando lo que él quiera.
1: ¿Y los perros responden a este tema de los tonos del...?
3: Exacto. Cuando yo quiero estimular algo suave, como sería la olfación, le voy a decir suavecito, bien, eso es mi perro, muy bien. Ahora, si yo voy a estar jugando con el Kong y lanzando el Kong que rebota de forma impredecible, voy a decirle, muy bien, eso perro, muy bien. Y entonces voy a estar variando el tono y mi emoción, porque el perro la conoce. Entonces yo tengo que hacer esa variación emocional de cuando está todo bien y es tranquilo, de cuando todo está maravilloso y estamos jugando y entonces tenemos que explotar a mil. Y también, bueno, aprovechamos de explicar que también cuando hay que regañarlo, hay que decírselo como corresponde para que él se entere también de que hay un límite en ciertas conductas. Uh-huh. Entonces ahí tenemos un punto. Que olfatee y que vaya en la calle siendo estimulado. Y luego lo otro, jugar. Jugar. Si uno juega con su perro 2 veces al día, con un juguete apropiado, en este caso vamos a utilizar el Kong de caucho, que tiene tallas, por lo cual se amolda súper bien a las diferentes mandíbulas de los diferentes tipos de perros. Tengo tallas para un chihuahueño hasta un gran danés terranova. Y por lo tanto yo puedo jugar con él, a peleárselo, a quitárselo, a lanzárselo, a escondérselo. Y mientras el perro mantiene el interés en el juego, yo sigo disfrutando de este tiempo, que ojalá llegue a 20 minutos. Para los que no escuchan, si el perro juega menos de 20 minutos o el perrito no tiene ganas de jugar, ese es un indicador de que algo pasa. ¿Ya? El perro, algo le pasa, no quiere jugar, raro. Si eso perdura en el tiempo, tienen que revisarlo con un médico veterinario, porque algo puede estar sucediendo en la calidad de vida de su perro. Uh-huh. Ahora, perritos inquietos que no prestan atención y juegan 2-3 repeticiones, mañana jugamos solo 2. Pasado mañana jugamos 3. En una semana voy a llegar a 7 repeticiones. Entonces, si no tiene interés en jugar, yo voy a jugar poquitas veces para construir un espacio lúdico en su mente, en nuestra, en nuestro vínculo, y así vamos a ir alargándolo progresivamente hasta poder llegar a un juego que dure 45 minutos, una hora, dependiendo de lo que estemos haciendo con el perro. Eso ya puede ser un nivel de bienestar elevadísimo. Sacarlo a pasear 2 veces al día, llevarlo a jugar 20, 25 minutos una vez al día, y además proveerle de herramientas de bienestar como el uso del Kong y usarlo en su punto más elevado técnicamente, que es relleno, con eso tú ya tienes la base para cuidar la salud comportamental, emocional y mental de tu perro.
1: Mira, ahí tenemos un par de datos. Hablemos un poquito sobre el tema del abandono. ¿Cómo afecta? ¿Cómo podemos soslayar un poquito este problema del abandono animal? ¿Cuál es tu visión respecto a eso?
3: Es triste y es súper complejo. Un tema bien doloroso. Yo ahora andaba en Punta Arenas visitando a mi amigo Mario Oliva, que allá tiene una cadena de tiendas que son Coco Vian. Y bueno, él me invitó amablemente y la municipalidad de Punta Arenas también accedió a que visitáramos el canil municipal. Hasta la doctora Bianca. A mí me duele. O sea, para mí es doloroso cuando me invitan a ver los refugios. Es doloroso. O sea, ver a los perros con el cariño y el amor que les tengo, verlos que tienen que estar encerrados y que sus tiempos de esparcimiento son breves o son limitados según los recursos humanos y monetarios que cuenten con estos espacios. Pero es una forma de que no anden deambulando también. Estos 38 perros que tienen en el canil están esperando familia allá en Punta Arenas, y ellos están haciendo un manejo muy, muy ético. Me gustó mucho lo que vi. Está muy limpio el espacio, está calefaccionado. O sea, nada, está adentro 25 grados en Punta Arenas. O sea, exquisito. Pero el abandono es un problema que muchas veces surge de que las personas no tienen la herramienta para poder manejar a sus perros. No saben cómo manejar que destruya todo el mobiliario. O sea, a ver, yo tengo conocimiento. Yo he entrado a departamentos donde está todo roto. Yo he entrado a casas donde los perros han tomado el control. Orinan por todos lados, orinan y defecan arriba las camas, han mordido a las familias. Conozco perros que han agredido a las personas y gente que pide ayuda, por eso me han llamado. Claro. Pero hay otra gente que no tiene acceso a pedir ayuda, que no sabe que se puede pedir ayuda, que no sabe que se puede manejar, y los perros terminan en abandono. O también por la reproducción indiscriminada de perros, que tenemos problemas serios a nivel de salud en el país por este tema y por estas temáticas. Y ahí que es importante saber si es que yo puedo estar preparado para tener una mascota, si es que tengo el tiempo primero, las condiciones y la economía para poder cuidarla.
1: Yo creo que eso es algo que se subestima, la economía asociada a la tendencia de una mascota.
3: Sí, es complejo. Y luego, si es que empiezo a visualizar problemas de comportamiento, no darle una respuesta. Entonces, por ahí es importante también. Hoy día, o sea, yo les conversaba, en 2007 empecé, era súper difícil encontrar a alguien que entrenara a perro. Era súper difícil encontrar a alguien que te enseñara cómo se hacía esto. Pero hoy día hay mucha gente ligada al mundo de los perros. Y hay profesionales, hoy día tenemos a médicos veterinarios que se han formado y ya se han formado como etólogos también, que conocen de cómo manejar el comportamiento y cómo ayudar a la familia a orientarla. Y entonces están los educadores caninos, los etólogos, los entrenadores. Hay un grupo de gente que puede ayudar a manejar los problemas y evitar el abandono.
2: ¿Cuál ha sido el caso más difícil que te ha tocado?
3: Para mí, yo creo que las agresiones son las cosas complicadas. Uh-huh. La agresión siempre va a tener una situación muy, una línea muy roja entre decir si es posible que esa familia cuide a ese perro o no. Yo creo que en lo personal siempre pongo ese ojo y cuando alguien me llama por una agresión siempre le busco prestarle atención porque las familias se sienten vulneradas, no entienden cómo resolverlo, sienten que hicieron algo malo también.
1: Claro, yo creo que hay un factor emocional, una carga emocional importante.
3: Sí, es mal. Y ahora yo lo quería tanto. Hablando de cultura, el Dalí.
1: ¿Ya?
3: Dalí mestizo de terrier con poodle, blanquito, hermoso, criado en casa con un montón de espacio.
1: Pero los poodles son como agresivos, ¿no?
3: A ver, todo perro, mi profe dice, si tiene dientes, muerde. Dice, cualquier animal que tenga dientes puede morder. Siempre lo dicen así, en el amplio rango de animales. Entonces el Dalí, claro, tuvo una relación de vínculo que se vuelve nociva, o podríamos decir entre

0: Entonces, claro, hubo que hacer todo un proceso de trabajo para poder ir avanzando y poder resolver la problemática y encontrar un espacio para que el perro modifique su comportamiento bajo el warning y la advertencia de que si ya mordió, la probabilidad de que pueda volver a morder siempre está. Porque en realidad el perro aprende a resolver un conflicto con las personas a través de la mordida. Entonces, ahí es donde hay que tener mucho ojo y eso implica hacer cambios en la rutina familiar. Y eso creo que es súper difícil de poder analizar y entender. A veces la gente solo piensa que es como, bien, quiero que el perro cambie. Sí, pero en realidad lo que tenemos que hacer nosotros es un plan de manejo, un plan de bienestar para poder ayudar a esos perros.
1: Perfecto. Oye, ya se nos está yendo súper rápido el tiempo. Háblanos un poquito sobre en qué consiste la estimulación cognitiva y cómo podemos nosotros realizarla día a día. Fue un poco lo que nos mencionaste del juego, pero ¿en qué específicamente la parte cognitiva nos puedes?
0: Claro, el aprendizaje de los perros es bien interesante porque ellos tienen patrones que van de menos a más y hay que ir avanzando poco a poco para que darle la oportunidad de que ellos puedan desarrollarse. Juego muy, muy básico. Vamos a hablar nuevamente del Kong porque ya saben que es mi juguete favorito. Entonces, el que no lo conoce, un juguete rojo con forma de mono de nieve o pera, por ahí van a encontrar. Pero este juguete lo vamos a esconder, vamos a mostrárselo al perro, vamos a jugar en una sala con él, lo vamos a lanzar para que el perro tenga el deseo de buscar, de morder y pillarlo, y luego se lo vamos a quitar o dejar que suelte, y vamos a esconderlo abajo del sillón. Eso ya es estimulación cognitiva, porque el perro tiene que buscar a través de su nariz dónde se escondió el juguete. ¿Cómo lo va a encontrar? Con la nariz. ¿Cómo lo va a tomar? Con su boca, que son las herramientas que tiene. Ese es un básico, como quien dibuja la letra A para aprender a escribir. Luego de eso, voy avanzando en dificultad, escondiendo en distintos lugares este juguete para que él lo pueda encontrar de forma cada vez más difícil. Ese desafío mental es el que permite que el perro pueda ir desarrollando su mente. Por ahí va el aprendizaje. La cognición, desde mi punto de vista, tiene que ver con el tema de que él pueda usar los elementos que tiene a disposición. Por ahí tengo la Francisca, una amiga que está estudiando hoy día cómo funcionan los estímulos cognitivos en los perros y cómo pueden suceder a partir de diferentes situaciones. Y montó un laboratorio que hoy día está desarrollando para hacer investigación para ver cómo aprenden los perros. Pero desde lo práctico, la estimulación cognitiva tiene que ver con poder ofrecerle desafíos lógicos a su naturaleza. Y un desafío lógico es esconder un objeto para que lo pueda encontrar con su nariz y morderlo cuando lo encuentre. Entonces, cuando lo encuentre y lo muerda, eso es un premio. Cuando el perro sacude un objeto, el perro está diciendo, ¡ah, gané! Ahora lo voy a ganar. Y lo tironea y dice, ¡ah, jaja! Y ahí yo puedo jugar con el perro y estimular eso para después enseñarle a soltar y volver a repetir la dinámica. Eso es lo más básico y lo más práctico de hacer en el día a día.
1: Perfecto, pero eso implica una dedicación, claro, ahí,
0: Eso es
1: y
0: bien la
1: eso,
0: disciplina.
1: volvemos un poquito a una disciplina y hablar de los parámetros, porque de repente yo creo que hay personas, yo me incluyo, que de repente veníamos condicionados de la idea de que tener al perro era básicamente darle comida una o dos veces al día y proveerle algún tipo de refugio, pero hay una serie de elementos que hay que tomar en cuenta, el tipo de comida, el refugio, la actividad, la atención al perro, o sea, son paradigmas que han cambiado
0: Sí, claro.
1: en estos últimos 20 años de forma bien, bien drástica a lo que era una tradición milenaria de cómo se.
0: Sí, y yo creo que también de cómo lo veíamos nosotros en Latinoamérica, porque igual, si como tocamos el tema histórico, los perros vienen de las culturas de Asia Central y de Europa. De ahí viene mucho la cultura canina o canera, o bueno, hay distintas formas de decirlo. De hecho, por eso hay tanto perro que viene de Alemania. Porque son de esas zonas donde se hizo más desarrollo cultural. Y en otra área llegaron, aunque en América Latina tenemos dos perros, el Cholotl y el perro de orquídea de Perú, que son dos perros pelados. Eso ya estaban aquí. Y ahí hay que buscar sus orígenes. Pero, ¿cómo construimos los parámetros? A partir de la observación y a partir de la dedicación del tiempo. O sea, dedicarle 20 minutos antes de salir a trabajar. Si es necesario conseguir asistencia en servicios para mascotas, personas que los puedan pasear, entrenadores. Hoy día hay muchos servicios que están a disposición que pueden complementar los cuidados que yo le puedo dar. ¿Para qué? Para que mi perro no pase mucho tiempo solo y eso no vaya.

0: deprimiendo sus necesidades cotidianas. Entonces, hay elementos que hay que tomar hoy día en Santiago, sobre todo, que hay mucha oferta, y se puede ir construyendo una buena calidad de vida para ver cuáles son, cómo podemos mirar los puntos positivos del bienestar, que es algo que estábamos conversando con algunos equipos de investigadores, cómo se está viendo esto, los parámetros positivos. Positivo es que quiera jugar. Positivo es que esté libre de miedo. Positivo es que esté libre de estrés. Entonces ahí ya podemos tener una base para ir construyendo un bienestar animal.
1: ¿Qué tan importante es esterilizarlos?
0: Uy, interesante pregunta. Qué complejo. Ahí sí me están metiendo las patas de los caballos. A ver. Dos cosas que van en paralelo, que son tal vez como en contraposición. Uno es que debemos controlar la población canina y que se deben inscribir y registrar en el Registro Nacional para saber cuántos perros tenemos en el país y de eso tener una tenencia responsable. Y esterilizar para evitar la sobrepoblación. Pero, en paralelo, también tenemos más de 400 razas caninas que se han demorado muchos años en desarrollarse para contribuir a cierto tipo de labores. Por ejemplo, en Magallanes estuve con los perros de pastoreo de ovejas. Y para llegar a eso hubo una tradición y hubo un cuidado. Generaciones cuidaron a estos perros para que cumplan esa función. O el Rottweiler, que viene del año 1500 aproximadamente. Entonces, es un tema complicado. Porque sí, por un lado, y no por otro lado. Porque si no, vamos a llegar a un punto en que va a ser un recuerdo solamente en una pintura. Y eso sería, no sé.
2: Bastante trágico. Oye, para cerrar, vamos a hacer un test, ¿ya? Vamos a ver cuál. Este es un programa principalmente que vemos cultura, pero nos gusta mucho la cultura pop. Entonces estuviera haciendo un test. ¿Cuál es el mejor, según tú, el mejor perro de la cultura pop? Entonces te voy a poner dos perros y tú me dices este. Y
0: A
2: después
0: ver.
2: vamos a seguir, ¿ya? ¿Washington o Ideafix, el perro de Asterix? ¿Cuál es mejor?
0: Washington.
2: Entonces, ¿Washington o Clifford?
0: Clifford. Ah, Clifford porque trabajo con Kong.
2: Clifford o Milú, el perro de Tintín.
0: Milú.
2: Milú, Milú o Rex, de Comisario Rex.
0: Pero es que ese pastor alemán es un gran
2: Estamos
0: actor, po.
2: poniendo en problema aquí, ¿ya? ¿Ya? Ya, pues, su respuesta, señor.
0: El Rex.
2: Rex, ok. Rex o Rin Tin Tin. Aquí tenéis dos perros detectives.
0: Oh, Rin Tin Tin o Rex. A mí me gusta Rex.
2: Ya, nos quedamos con Rex. ¿Rex o Colmillo Blanco?
0: Abre, que te fuiste a la literatura, po.
2: Sí.
0: Sí, pues Jack London, no, sí, ya. Ya, Colmillo Blanco.
2: Colmillo, ya, ok. Colmillo Blanco o Brian, el perro de Padre de Familia.
0: Ay, es que no he visto Padre Familia.
2: Ah, ya. Nos
0: Lo
2: quedamos entonces.
0: conozco que el perro blanco que es medio disruptivo.
2: Muy disruptivo, no medio,
0: Muy
2: muy
0: disruptivo.
2: disruptivo, sí.
0: Bueno, le voy a dar un punto de apoyo por esa capacidad de ser disruptivo.
2: Ya. ¿Brian o Droopy?
0: Oh, mira, no me acordaba de Droopy. Mis caricaturas. Sí, Droopy.
2: Droopy, ya,
0: Sí.
2: perfecto. ¿Droopy o Bluey? Bluey está muy de moda.
0: Ah, no, es que Bluey es súper interesante. Yo lo estaba viendo con mi sobrina. Y me gusta, son de esos dibujos animados que tú decís, ah, mira, algo interesante, mira.
2: Tiene harto que hablar,
0: Sí,
2: harto que hablar Bluey,
0: sí.
2: sí. ¿Bluey o Jake el perro de Hora de la Aventura?
0: No lo conozco.
2: Ya, nos quedamos con Bluey. ¿Bluey o Coraje?
0: Oh, tampoco lo conozco.
2: No,
0: ¿No?
2: ya. Aquí nos vamos con clásico. ¿Bluey o Pluto?
0: Oh, ¿qué personaje, Pluto? Pero me quedo con Blue.
2: Bluey, ya,
0: Blue.
2: perfecto. ¿Bluey o el ayudante de Santa?
1: De los Simpsons.
2: El de los Simpsons, el galgo de los Simpsons.
0: Pobrecito, me acuerdo de esos capítulos que lo querían echar y estaba lavando la loza. Y poco menos que
2: Es
0: se
2: muy
0: ponía a
2: buen
0: hablar.
2: personaje, muy buen
0: No,
2: personaje.
0: ayudante de Santa.
2: Ayudante de Santa,
0: Sí.
2: ya. ¿Ayudante de Santa o Marta habla?
0: No sé, Wally Marta
2: Ay,
0: habla.
2: ok, nos quedamos con Ayudante de Santa. ¿Ayudante de Santa o Crypto, el perro de Superman?
0: Oh,
2: Que ahora
0: tan,
2: está de
0: tan,
2: moda,
0: tan, tan,
2: está de moda Crypto.
0: tan. Cripto. Si vi la película, me pareció interesante que apareciera Crypto. Y bueno, como los salmos, super perro. Era el momento de los super perros.
2: Ah, ok, nos quedamos con Crypto. ¿Crypto o Patán
0: Oh,
2: de la otra
0: Patán, todo el
2: generación?
0: rato.
2: Ya, Patán. Ya, y por
0: Ese es mi GIF
2: último,
0: favorito.
2: dejé uno no menor para el final. ¿Patán o Snoopy?
0: Patán.
2: Patán, ok, Patán
1: Oh.
2: es el perro favorito. Oye, quiero agradecerle a Carlos por acompañarnos y sobre todo a Ismael. por todo este conocimiento, todos estos tips que nos dio. Ya, ¿alguna red social para que te sigamos?
0: Ah, por supuesto. La huella del perro en Instagram, arroba la huella del perro. Ahí pueden ir viendo lo que estoy haciendo de forma cotidiana. Y también con Chile. Arroba con Chile, ahí está lo que estamos mostrando a través de el equipo de Kong acá en el país y Kong Company, que es la línea internacional, el Instagram oficial de nuestras redes en Estados Unidos.
2: Perfecto, así es. Bueno, y quiero agradecerle a todos su asistencia, su audiencia. Pancho, ¿alcanzamos a escuchar Paramore para despedirnos? Sí. Vamos a escuchar entonces a Paramore, que viene Hayley Williams. Ahora pronto anunció visita en Chile, así que vamos a escuchar un doble patita, Hard Times y un cover haciendo Heart of Glass de Blondie. Esto fue Prosy Pixel.
0: Gracias.

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6: Los libros no tienen ojos, pero tienen alma. En la vida real, uno mira los ojos de las personas, porque a través de ellos puede ver su alma. Y eso es algo que yo no puedo hacer. Pero con los libros no veo los ojos del escritor, mas sí un pedacito de su alma que está plasmada en el papel. Un pedacito de su mundo, y es una de las pocas maneras donde puedo, de verdad, admirar en paz el alma y el mundo de una persona, sin pensar en nada más. Estas no son mis palabras, son los pensamientos de una chica, joven y ancestral al mismo tiempo, con la capacidad de ver el futuro en los ojos de las otras personas. Una mujer sin memoria, perdida en las calles de Londres, sin saber en quién confiar ni quién es. Estas son las palabras de Charlie Wilkinson, protagonista de la saga que lleva su mismo nombre, una que fue escrita por la autora Michelle Cravatin, conocida también en redes como Michelle Alpuk, y que nos acompaña en una conexión internacional, una conexión narrativa internacional, en este nuevo episodio. Michelle, ¿cómo estás?
7: Muy bien. Muy emocionada, muy contenta de estar aquí con la posibilidad de poder mostrar al mundo esa historia creada para personas profundas que aman ver en lo más profundo de los libros y conectar con las personas.
6: Hablas de que es una historia para personas profundas, pero fue creada también por una persona profunda. Y quiero conocer un poquito más a esa persona antes de hablar de tu libro. Si es que se pueden separar las dos cosas, porque yo creo que van siempre conectadas. Michelle, cuéntame, ¿cómo nace tu pasión por la escritura?
7: Bueno, la verdad es que desde que soy chiquita, desde que he sido chiquita, siempre he amado inventar historias. Como que siempre he tenido muchísima imaginación, siempre he analizado mucho y observado a las personas. cada persona para mí era un potencial personaje. Imaginaba cómo iba a ser su historia, sus traumas, o sea, jugaba mucho con mi fantasía. Y también con mi hermana siempre andábamos de todo, desde la Tercera Guerra Mundial a princesas y plebeyas, desde indios y piratas hasta naufragios y tragedias, con muñecas, con Barbie, jugábamos los superhéroes. O sea, siempre para mí crear historias había sido divertido. Siempre jugaba a escribir libros y siento que ha sido algo que siempre me ha acompañado.
6: Jugabas tanto a escribir libros que terminaste jugando a publicarlos.
7: Literalmente, sí, sí.
6: Sí, porque digamos que publicas tu libro muy joven, apenas a los 15 años ya sale esta primera edición y claramente ha ido perfeccionándose con el tiempo, pero wow, publicaste a los 15 años y vamos a profundizar en eso un poquito más adelante, porque el tiempo es una cosa muy curiosa, realmente. Dicen y está establecido que el tiempo es relativo, ¿no es así? Charlie lo sabe muy bien. Tú también lo sabes muy bien. Y quiero saber de dónde surge para ti esa fascinación por el concepto del tiempo.
7: Es muy interesante, porque pensándolo bien, mi familia siempre ha tenido como una obsesión con los relojes. O sea, es algo que me doy cuenta ahorita, podemos decirlo. O sea, mi abuelo colecciona relojes desde siempre. O sea, él tiene millones, ni los usa casi. Ahorita tiene el Apple Watch, así que ni siquiera los usa, pero siempre ha amado comprar relojes y siempre me los regalaba. O sea, a mí no me interesaban los relojes, pero siempre me andaba regalando. Y también mi mamá, tiempo atrás, siempre usaba relojes. O sea, como que en mi familia siempre hubo como algo con los relojes. Pero tengo que ser sincera que siempre sentí fascinación por la historia, por el pasado, como por la cultura pasada, la moda de siglos atrás, los museos. O sea, yo he ido mucho a museos desde niña y siempre me quedaba viendo las cosas e imaginando cómo, o sea, conectando con esos objetos que una vez habían sido utilizados de forma cotidiana. Para mí siempre ha habido una conexión muy fuerte. Entonces el tiempo se me hace muy curioso. Justo esa mañana estaba hablando con mi mamá y diciéndole que amo la historia, porque pensar que hace 100 años, para las personas de aquel tiempo, no era el pasado, era el presente, la época moderna. Pensar en eso me hace analizarlo, no sé, me pierdo como en mi mente, sintiendo, no sé, una especie de conexión. Entonces, también me gusta mucho la vibes y la vibra. Entonces, eso quise transmitir en mi libro.
6: Bueno, Michelle, me parece fascinante y además, ¿sabes? Hay algo que mencionas que me parece tan interesante y es el concepto de la historia como tal y el darte cuenta cómo ha pasado el tiempo. Hay una frase de Víctor Hugo, que a mí me gusta mucho, que es: la utopía de hoy es carne y hueso mañana. ¿Sabes algo? Yo creo que hay personas que piensan que nunca seremos capaces de alcanzar una verdadera utopía. Y yo me pregunto si para las personas 500 años atrás no estamos hoy viviendo en una utopía. En el sentido de que, ¿no te parece que 500 años atrás las personas debían pensar que era utópico un mundo sin esclavos? Un mundo de personas, hombres y mujeres libres. Y hoy tenemos ese mundo. Hoy tenemos esa utopía que ellos soñaban, y ahora soñamos con algunas un poco mejores. Entonces, tu reflexión sobre la historia me parece fascinante. Y respecto, claro, de la moda antigua, lo digo para todas las personas que aún no te siguen en redes y que obviamente las invitamos a seguirte, como Michelle Artbook, que tú tienes un estilo de vestir muy especial. O sea, tú en todas tus ferias y todo, tú no simplemente te gusta, tú te vistes con ese estilo.
7: Eso mismo, me gusta bastante.
6: Oye, pero claro, estamos hablando de ti y tenemos que hablar de otra representación, otro fragmento de tu alma, que es Charlie Wilkinson. ¿Cómo surgió la idea de escribir la historia de Charlie?
7: Siempre que me hacen esa pregunta, se imaginan una explicación como muy poética, muy filosófica, muy romántica, pero la verdad nació de una conversación inventada en mi cuarto. Porque como...
8: Pues, eso sí me parece poético.
7: Bueno, es que va a sonar muy raro porque, o sea, suena muy esquizofrénico, más que nada. Porque estaba así en mi cuarto. Yo a los 14 años ya había terminado un libro en italiano. Claro, con muchas fallas ortográficas y lo que quieras, pero sí había empezado y terminado un libro. Entonces estaba trabajando en eso. De hecho, cuando abrí las redes sociales de Michelle Artbook, yo estaba escribiendo ese otro libro. Bueno, estaba terminando ese otro libro. Entonces yo estaba editándolo. Cuando de repente, no sé qué pasó, yo como que me pongo atrás así en el escritorio, estaba sentada, y digo lo primero que se me ocurre, ¿no? Como, ¿por qué no me creen? Así. Y luego hago la otra parte, como, ¿creer qué? Y de allá sale la joya, lo que hizo el mundo de Charlie Wilkinson real. O sea, que puedo ver el futuro. Yo me quedé como, ah, ok, interesante, porque fue lo primero que se me ocurrió, lo primero que pensé y dije, sin pensarlo, o sea, la verdad no lo pensé, simplemente lo dije. Y de allá como que la idea se me metió. Siento que es, la idea entró en mi cabeza como una bofeteada y una caricia, o sea, una mezcla entre las dos cosas, porque entró como de una forma muy inesperada, improvisa, pero tan natural también. Entonces yo en aquel momento seguí un poquito con esa conversación y quedé como, ah, bueno, suena bonito, pero no estaba en mis planes tocar esa historia, estaba en la otra. E incluso si quería escribir otra historia, tenía otras miles que estaban esperando su turno, y esa era como recién llegó, no. Pero con los días, como que Charlie se hizo cada vez más presente, la historia también, yo ya había visto el título, la portada, o sea, ya estaba... Lo primero que se me ocurrió, o sea, yo lo vi en mi mente, ese libro. Exactamente como está hoy en día, yo lo había imaginado en aquel momento. Y bueno, simplemente tomó poder en mi mente, en mi cabeza, en mi vida, y me di cuenta de que, wow, esa historia había que contarla.
8: ¿Sabes qué otra historia hay que contar? La tuya. Porque tu vida es tan interesante como una novela. Vamos a repasarlo de esta forma. Tú nos contabas algo en lo que quiero que, por favor, profundice un poquito más adelante, que es que tu primer libro lo escribiste en italiano. A la gente eso le puede causar un poco de extrañeza, pero no tanto para las personas que te conocemos desde antes y sabemos que tu sangre es italiana, pero que naciste en Eslovenia y que creciste en Ecuador y ahora vives en Panamá.
7: Es muy random.
8: Sí, podemos decirle romántico también, novelesco, literario. Y con el permiso de Charlie, cuéntame un poco de ti. Cuéntame, ¿quién es Michelle Creabatín? ¿Cómo ha sido tu vida?
7: Wow, ok. O sea, describir a Michelle Creabatín, siento que no hay suficientes palabras, ¿sabes? Porque no me gusta en sí definirme, siento que así me limita a veces. Pero sí me gusta, o sea, no definirme, pero sí describirme. Siempre he tenido un alma muy profunda. Desde niña siempre he sido muy perceptiva, muy amorosa, muy cariñosa, perdón. Y siempre he visto más allá. Siempre me ha gustado, siempre he escuchado mi intuición. Entonces, de niña, si no me gustaba alguien, como que me alejaba, aunque no me había hecho nada malo. Pero cuando sentía que alguien sí tenía una linda vibra, por así decirlo, como que lo abrazaba, estaba todo el tiempo cerca. O sea, siempre fui una persona con mucho, mucho amor que dar. Siempre un rayito de sol, digamos. O sea, de niño rayito de sol, ahorita un solazo. Y siempre he tenido como ganas de hacer grandes cosas desde pequeña. Como no, para mí no había la posibilidad de quedarme pequeño, o sea, yo siempre quise crecer como persona, tanto físicamente, claro, pero también como mentalmente. Y bueno, sí, mi familia es italiana, nací en Eslovenia y a los 10 años me mudé a Ecuador. Eso me abrió muchísimas puertas porque conocer una nueva cultura, aparte la de eslovena y italiana, me abrió la cultura latina, que personalmente me gusta mucho porque es como, siento que es es como italiana, digamos, de cierta forma, o sea, como latina, son italianos y latinos son similares en ciertas
8: Bueno,
7: cosas.
8: el latino original es el italiano.
7: Exacto. Entonces, como de cierta forma, sí me sentí bien en casa porque en Eslovenia, allá es como Rusia, entonces un poquito más cerrado. Imagínate, yo que andaba, de verdad que de niña ibas a abrazar cualquier niño que veía por la calle, aunque no lo conocía. Y allá, que eran muy cerrados, como que los traumatizaba. Entonces, quién sabe cuántos niños traumaticé con mis abrazos, pero ni modo, pues. Entonces, mudarme a Ecuador me abrió muchas puertas porque dejé la escuela de cierta forma, la típica, digamos, la presencial, y empecé a estudiar desde casa. O sea, mis padres tomaron en mano mi educación y me enseñaron a autoeducarme, a buscar, ahí se me fue la palabra, a buscar las informaciones, a ser autodidacta, por así decirlo. Entonces, eso me ayudó como a no rodearme de no tener bullying, por ejemplo. Eso me ayudó mucho, me protegió de esa forma y me ayudó a tomar el poder de mi vida de cierta forma. Entonces, al estar en Ecuador, viajé mucho, pude conocer muchísimas personas, aprender un nuevo idioma. Me abrió justamente el mundo hispanohablante, porque si no hubiera ido a Ecuador, no podría estar acá ahorita. Y aunque hubo momentos en el que sí dudé de mí misma, sentía que era demasiado intensa, porque hubo gente que me lo dijo, me hicieron sentir mal por cómo era, al final pues decidí ser leal a mí misma y convertirme en la mujer que quiero ser. Entonces, de allá estuvimos en Ecuador casi 9 años y ahorita aquí en Panamá hace casi 2. Y bueno, como dije, hay muchas cosas que contar y si sigo, me quedo hasta mañana.
8: Bueno, yo estaría encantado. Sé que tenemos una hora nada más, pero es de las vidas que yo creo que a uno le gustaría conocer a fondo. Y creo que hablo en nombre de los auditores que sí nos quedaríamos encantados a seguir escuchando sobre tu vida. Y créeme que esa intensidad es algo que siempre se debe mantener. Es una opinión personal, pero yo creo que la intensidad está mal mirada, pero eso solo demuestra las ganas que tenemos de vivir al máximo. No puedes ser una persona literaria si no eres intenso, que vive el romanticismo en todo su esplendor.
7: Totalmente.
8: Oye, y además, destaquemos algo. Tú llegas a Ecuador a los 10 años. A los 15 publicas un libro en español. Es decir, en solo 5 años llegaste a dominar el idioma a tal punto que pudiste publicar un libro.
7: Bueno, podemos decir que sí.
8: Michelle, ¿cuántos idiomas hablas?
7: Cuatro. Hablo 4 idiomas. Ahorita el que estoy como perfeccionando es el inglés. Como que me defiendo, ¿eh?
8: Wow, y eso es un poco irónico porque hay algo. A ver, hagamos el repaso completo, porque esta es una historia larga y yo sé que algunos se pueden haber perdido. Michelle Krevatin, nacida en Eslovenia, sangre italiana, crece en Ecuador, vive en Panamá. Cuatro tierras con un encanto único. Una chica que además habla cuatro idiomas, pero tu libro transcurre en Londres, justamente donde tú no viviste y donde se habla inglés, justamente el idioma en que tú quizás tienes menos virtudes. ¿Por qué?
7: De verdad, te digo, surgió solo, no tengo idea. Londres siempre ha sido un lugar que he soñado ir. He ido en muchos lugares en Europa, pero jamás en Londres, y es algo que me ofende mucho. Y no sé, siento que es un lugar muy antiguo, ¿sabes? Que tiene mucha, mucha historia, y me fascina eso. Y te digo, estuve así de hacer que el libro de Shirley Wilkinson se ambientara en Francia, porque cuando estaba escribiendo el libro, estaba obsesionada con la música francesa, o sea, estaba que escuchaba y escuchaba, y había ciertas canciones que iban perfecto para Charlie, Michael y los demás personajes. Pero al final me quedé con Londres, como no, ¿sabes qué? Me quedo con Inglaterra, Londres, que sean ingleses. Y es interesante porque mi familia no tiene ningún como lazo con Inglaterra ni Londres, pero ha sido una elección tan natural, tan surgió y estoy muy contenta de eso. Ya deseo poder ir finalmente en Londres y esperar que las cosas que describo en el libro sean certeras, que no me haya inventado quién sabe qué.
8: Bueno, creo que es fascinante poder hacer eso apenas a los 15 años. Yo confieso que yo también siempre sentí una fascinación por Londres. Yo también terminé mi primer libro a esa misma edad. Yo no lo publiqué. Pero lo terminé y también el protagonista venía de Londres. Pero la historia transcurría en un mundo de fantasía, tenía pasos por Chile, pero el protagonista venía de Londres y me pasaba exactamente lo mismo. Decía, nunca he puesto un pie en Londres, pero me voy a dar el gustito de que al menos venga de Londres.
7: Exacto, eso mismo.
8: Entonces me llamó mucho la atención la primera vez que lo leí, porque además establecí esa conexión y dije, ok, no soy el único.
7: Eso, y es que al final, muchas veces, yo, no para criticar ni juzgar nada, pero muchas veces los autores escriben para su propio país, ¿no? De donde nacieron, crecieron, allá. Pero como yo he ido en tantos países, he vivido en tantos lugares, o sea, he mudado de casa como unas 8 veces, en 3 países diferentes, en muchas ciudades diferentes y en 2 continentes distintos. Yo no me siento ciudadana de un solo país, yo me siento ciudadana del mundo. Entonces para mí es como, no se me hacía como raro hacer que un libro, que mi libro estuviera ambientado en Inglaterra. Y no digo eso para sonar como presumida ni nada por el estilo, es que para mí es una realidad eso. Yo amo tanto las culturas distintas y me empapo de distintas culturas y al final creo la vida que quiero viendo desde afuera de la ventana. O sea, no solo estoy en la casa y desde la ventana, digamos, veo las demás culturas. Yo las vivo, como he vivido en 3 países distintos con familia italiana, para mí es súper normal tener otras culturas. En mi casa yo tengo 4 culturas. Hablamos italiano, pero de culturas tomamos lo mejor de cada cultura distinta. Entonces, te digo que nunca me había fijado en eso que me comentas.
8: Bueno, me resultó llamativo, ¿sabes? Y es muy interesante. Porque además yo pensaba, cuando leía la historia la primera vez que yo leí tu obra no sabía todavía que eras italiana. Porque yo leí la primera versión, la que publicaste muy chica, a los 15 años. Y, ¿sabes? Yo pensaba y en algún momento decía, antes de saberlo, dije, wow, esta historia también podría haber transcurrido en Roma.
7: Ah, mira.
8: O sea, y claro, y generaba un efecto similar con la ciudad antigua. Y ahora te escucho hablar y digo, wow, con más razón, claro, podría haber transcurrido en Roma. Entonces, tienes
7: sí,
8: que
7: haber podido.
8: Muy interesante.
7: ¿Te imaginas a Charlie y a Michael romanos, italianos? Ay, Dios, qué risa.
8: Sí, sería precioso. ¿Cómo se llamarían si fueran italianos?
7: Bueno, su nombre literal se traduciría como para Charlotte, o bueno, Charlie. El nombre literal se traduciría Carlotta o Carla. Pues Michael sería Michele, entonces...
8: ¿Y si lo hubieras hecho en italiano, mantendrías los nombres o te habría gustado hacer un giro?
7: Ok, el nombre Carlotta o Carla en italiano personalmente no me gusta mucho, entonces ella habría tenido otro nombre, pero si hubiera tenido otro nombre no sería ella, así que pues, no sé, no puedo imaginarme a mis personajes italianos porque me da demasiada risa, porque sus personalidades no son italianas, y
8: no para nada. Bueno, Michael quizás un poco, quizás esboza algunas actitudes pasionales por momento.
7: Bueno, sí. Es tal vez lo único, que es una persona pasional, pero como que...
8: Sí. A veces demasiado pasional.
7: Los ingleses y los italianos son muy distintos, somos muy diferentes. Y no para criticar ninguno de los dos países, yo amo ambos países muchísimo, pero nunca me los había imaginado italianos y ahorita me da demasiada risa, porque especialmente si fueran de Roma tendrían el acento romano y, ay no, qué risa, nunca los había imaginado así.
8: Logro desbloqueado.
7: Eso.
8: Oye, una cosa es escribir un libro, ¿ok? Una cosa es escribir un libro, pero otra muy diferente es publicar. Y tú publicaste demasiado joven. ¿Cuál fue ese punto de ruptura en que tú dijiste, ok, Esta historia la voy a publicar. La voy a publicar a mis 15 años, va a estar en Amazon y para todo el mundo.
7: Te digo, para mí la edad nunca fue un límite. Para mí yo habría podido publicar un libro incluso a los 13 años, porque yo a los 13 años ya me presentaba como escritora. Y en mi mente yo ya era escritora de bestseller, o sea, para mí era, yo ya soy escritora. Pero de veras que creo que eso me inculcaron mis padres, nunca ha habido límite o nunca hubo como a esa edad es donde tú puedes publicarlo. Yo, la verdad, fue a los 10 años que me di cuenta de que podía publicar un libro, de verdad. Porque antes era como, ah, mira, si escribo, me imagino historia, lindo. Pero a los 10 años fue como que tomé conciencia de que, wow, esas historias y esos juegos que hago con mi hermana los puedo plasmar en un libro y ganar dinero. O sea, fue como un momento de... Entonces fue allí que empecé disque a escribir libros de una a dos páginas, pero en mi mente yo estaba escribiendo, yo ya era escritora. Y entonces, ¿qué pasa? Yo a los 12 años empiezo ese libro en italiano y lo termino a los 14. De hecho, lo terminé para un aniversario para mis padres, o sea, fue una sorpresa. Yo no les dije que había terminado el libro hasta su aniversario. Entonces, yo estaba trabajando en ese libro, pero yo ya tenía como, sí, 14, casi 15 años, y me daba cuenta de que esa ya no era una historia que yo quería contar al mundo. Porque como había empezado a los 12, era una historia muy cliché, de chico malo, chica buena, en la escuela de Estados Unidos, ¿sabes? O sea, era como muy obvio. Y yo había madurado bastante, habían pasado solo algunos años, pero yo ya había como empezado a conocerme más. Entonces, allá es que tomé como un riesgo, o sea, dejar esa otra historia y concentrarme en Charlie Wilkinson, que recién había nacido. Esa otra historia me enseñó de que podía terminar un proyecto, entonces sí me ayudó a desbloquear eso, o sea, puedo escribir un libro, y el Charlie Wilkinson fue el que me desbloqueó a publicarlo. Entonces imagínate, con 15 años, escribo mi libro en 8 meses, lo hago corregir, o sea, yo no tenía presupuesto, entonces lo hacemos corregir con una amiga que era profesora de español, con un presupuesto accesible para nosotros, y allá lo publico, yo solita. Un poquito me ayudó mi papá, pero al final fue solita, puro tutoriales. Tuve todo un día entero tratando de publicar el bendito libro porque no funcionaban las cosas, que no sé qué, que el otro. Pero se logró. Entonces fue de forma casera, sin tener la mínima idea de lo que estaba haciendo, pero lo hice porque yo tenía una meta, ser escritora, tener mis libros publicados. Entonces, aunque estaban presentándose algunos retos, para mí la visión era muy clara, quiero ser escritora, quiero lograrlo y voy a hacer de todo, aunque no sepa lo que estoy haciendo, para lograrlo, para alcanzarlo. Entonces, más o menos ese es el resumen de cómo llegué a publicar mi libro a los 15.
8: ¡Wow! Increíble, de verdad. O sea, es una lección increíble. No hay límites, no hay límites. Creo que esa es la conclusión rápida a la que uno puede llegar al escuchar tu historia. Me sorprende porque escuchaba atentamente cada paso. Y decía, wow, escribirlo en 8 meses, porque, digamos, son 500 páginas esa primera edición, aproximadamente. Y es bastante trabajo de documentación también, porque, bueno, hay muchísimas cosas que transcurren en espacio, en líneas temporales, entonces requiere de un trabajo. Pensar que lo hiciste en 8 meses a los 15 años y que tú dices, oh, pasé todo un día en esto. Publicar en un solo día es bastante increíble la primera vez.
7: Ah, bueno, yo no lo había visto así hasta ahora, pero qué bueno, porque ahorita, por ejemplo, el segundo libro, cuando publiqué la primera edición del segundo, ya había sido mucho más rápido. Y también ahorita pude trabajar por un tiempecito, trabajé para apoyar a otros escritores y publicar, ayudar a publicar sus libros, y había sido mucho más fácil porque ya sabía cómo hacerlo. De hecho, hice tutoriales en YouTube y todo para explicar, para que la gente no pasara la misma frustración que pasé yo, porque no entendía. Yo tenía 15 años, entonces también toda la información de pago y eso lo estaba haciendo mi papá. Y mi papá es a veces un poquito una persona nerviosa. Entonces, imagínate, ¿no? Estaban haciendo y yo no tenía, digamos, el conocimiento, o sea, no tenía idea de cómo funciona Amazon, no tenía idea de cómo funciona nada, o sea, literalmente estaba recién dando un paso por primera vez en el mundo. Entonces, sí fue frustrante, pero después la satisfacción de haberlo logrado, aunque había sido como había sido, fue muy grande y me hizo muy contenta, me lloré de la emoción, la verdad, porque era una meta que tenía, bueno, podemos decir 5 años, porque a los 10 años es que había... me había planteado la idea de publicar un libro.
8: Es un logro único, en serio. Y con toda esta conversación que hemos tenido, Michelle, había algo que nosotros hablamos fuera de cámara y con micrófonos apagados. Y creo que llegó el momento de hacerte la última pregunta de este bloque.
7: Ok.
8: ¿Cómo ves tu pasado, Michelle?
7: ¿Cómo veo mi pasado? O sea, tormentoso y no de broma. Ok. Es una buena pregunta esa. Es una buena pregunta porque el personaje más similar a mí es Michael Hill, o sea, el hombre que puede ver el pasado. De hecho, tiene mi mismo nombre, pero en versión masculino, y yo no me había fijado en eso. O sea, solito surgió el nombre y fue después de años que me di cuenta. Entonces, es interesante esa pregunta. ¿Cómo veo mi pasado? La verdad es que yo lo veo con muchas enseñanzas, muchísimas, muchísimas enseñanzas. Lo veo luminoso, de vez en cuando un poquito más oscuro, pero estoy muy agradecida con mi pasado. Cuando fui a Ecuador, hubo muchas cosas muy lindas, pero también un choque cultural muy, muy fuerte. De cierta forma, o sea, sé que no, nadie hizo eso a propósito, pero sufrí de racismo a la inversa. Como era extranjera y era blanca y tenía una cultura completamente diferente, hubo personitas que no supieron tratarme, digamos. Entonces me empecé a tener muchas inseguridades porque hacían ciertas cosas que yo no sabía hacer o que no hacía, o tenían como su normalidad, no era mi normalidad. Entonces, sin quererlo a veces, porque éramos niños o jóvenes, me hacían sentir mal por eso, como muy diferente, y me cortaban afuera de cierta forma. Y eso fue un momento como bastante oscuro de mi vida también, porque empecé la adolescencia, imagínate. Y sí, siento que fue la época de mi vida que más apagada estuve, como más oculta y más bloqueada por varias situaciones. Entonces, como esa partecita sí fue un poquito más oscura, pero fue eso que llegó como un punto de ruptura, donde justamente antes de escribir y publicar mi libro Future Charlie Wilkinson hubo un cambio. Gracias a mi mamá, ella es, después te quiero hablar de mi mamá porque se lo merece, porque donde estoy ahorita es especialmente por ella, pero para no salirme del filo de la conversación, hubo como una ruptura, alguna decisión que yo tomé, y fue con la película de Piense y hágase rico, que es un libro, y eso, yo lo vi en la película, mi mamá me dijo, tienes que ver esa película para entender a qué me refiero. Entonces vi esa película y me cambió completamente. Y allá fue donde yo tomé la decisión, yo lo voy a lograr sí o sí. También después leí en un libro, Vuélvete Imparable, y allá había un contrato que tenías que casarte con tu sueño. Entonces yo lo firmé, tengo la fecha de noviembre de 2021. Y entonces fue allá donde como que fue basta. Ahorita yo voy a volver a brillar con todo. Y voy a alcanzar lo que yo deseo. O sea, allá es donde como que toda esa oscuridad que me envolvió por un rato, porque tampoco fue tan largo, pero sí fue como 1 o 2 añitos, se disolvió con el tiempo, claro, paso a paso, pero allá fue donde siento que retomé mi vida en las manos y volví a conectar conmigo misma, y fue un primer paso para sanar muchas cosas y sanar muchas cosas generacionales y poder empezar a convertirme en la mujer deseaba. Entonces, como dije, mi pasado, han pasado muchísimas cosas, muchas experiencias, pero lo agradezco mucho, porque incluso en los peores momentos me pudo enseñar, me pudo hacer crecer, y aunque habría cosas que habría diferentes ahora, claro, porque soy adulta, grande y lo que sea, no cambiaría mi pasado, porque gracias a mi pasado que soy la que soy ahorita. Entonces, ahorita yo recuerdo mi pasado con amor, con cariño.
8: Qué lindo escucharte hablar así. Me gusta mucho, en serio. Y me pone muy contento que seas capaz de conseguir algo que no muchas personas hacen, que es reconciliarse con su pasado, estar felices, entender que es el camino que los ha llevado hasta aquí, y que la vida es como las teclas de un piano, ¿no? Blancos, negros, pero todo hace la melodía de la vida. Y Michelle, pensaba que cerráramos el bloque con esa pregunta, pero dijiste algo tan importante y yo no quiero que lo dejemos pasar. Hablaste de tu madre, y creo que si hay alguien que merece siempre que le demos agradecimiento es a nuestras madres. Yo estoy donde estoy porque mi mamá me apoyó siempre, es la persona que más ha creído en mí en toda mi vida. y que se ha tomado el tiempo de apoyarme, de leerme cuando era niño, de leerme Harry Potter, de creer en mí, de decirme tú puedes, de retarme cuando pensaba que ya no podía. Entonces, sí, nuestras madres siempre merecen un espacio, un saludo y el mayor cariño del mundo. Así que te dejo el micrófono abierto. ¿Quieres hablar de tu madre? Bueno, siempre es momento de hablar de nuestras madres.
7: Sí, mi mamá es la mejor mujer que conocí en mi vida. Claro, siento que todo el mundo dice eso, pero siempre he tenido una conexión muy fuerte con ella. Hubo un momento justamente como cuando empecé mi adolescencia que pasaron ciertas cosas, pero desde que soy muy chiquita tuve una conexión muy fuerte con mi mamá, porque somos muy, muy similares, incluso de cara. O sea, si tú miras una foto de ella cuando tenía 7 años y una foto mía de cuando tenía 7 años, parecemos la misma persona, solo que una foto está en blanco y negro y la otra no. Y también ahora, somos muy similares también, ella es muy perceptiva, ve más allá de lo que la gente ve y también ama mucho a las personas. O sea, ella tiene tanto amor que dar y tanto amor que da porque lo hace. Ella es practicante holística, o sea que ella hace terapias, ella ayuda a sanar lo emocional para sanar lo físico. Entonces imagínate, yo crecí con eso, yo crecí con conversaciones profundas, con ver más allá, con la energía. Yo crecí con escucharse a uno mismo, escuchar el propio cuerpo. Yo crecí con el, por ejemplo, testeo muscular, flores de Bach. Ahorita, bueno, la flor de Bach fue últimamente que ella empezó a trabajar con eso también, aceites esenciales, aromaterapia. O sea, ella siempre, siempre ha sido una persona como muy genuina, muy sensible a las personas, ¿sabes? Pero también muy, muy fuerte. Ella pasó muchas cosas en su vida. Entonces por mucho tiempo también estuvo apagada, mucho tiempo, y me hace tan feliz porque es como es de sus últimos años donde ella volvió a brillar con todo y lo está haciendo, está cumpliendo sus metas, y eso me hace tan feliz porque ella era como yo cuando era joven, pero pasaron cosas y quedó apagada, y ahorita verla que volvió a brillar y que me está ayudando a mí a no hacer la misma cosa que ella hizo y que mi abuela hizo y que otras mujeres en mi familia han hecho. O sea, hacer unas cosas que en mi familia nunca se habían hecho. Siempre le seré agradecida porque me ayudó a quitar tantos límites, me ayudó a quitar tantas creencias que no me servían. O sea, creencias que me apagaban o que me limitaban. Me ayudó a sacar la mejor versión de mí. Cuando estoy en crisis, mamá, ayúdame. Pero me gusta porque el respeto es recíproco. O sea, yo respeto a mi mamá, claro, porque es mi mamá, pero yo siento que ella me respeta a mí y es algo que siento que muy pocas veces pasa. Entonces, ella nunca ha sido de lo haces porque yo te lo digo. Ella siempre ha sido de explicarme por qué y hacerme razonar y enseñarme mis decisiones. Entonces es como una guía, pero no como haces lo que yo te digo. Es más como te dejo elegir. Tú eres libre ahorita, también eres adulta y todo, pero como ten cuidado en eso o me disciplina, como por ejemplo, si ve que estoy teniendo actitudes raras o como que me estoy autosaboteando, me lo dice de forma muy clara. No sé cómo explicarte, pero para mí ella es mi mamá y es mi mejor amiga. Ella me ha ayudado tanto que podría quedarme aquí más tiempo hablando porque siempre le seré agradecida. Porque es cierto, el trabajo lo hice yo tomé las decisiones, yo tuve el valor de hacerlo, pero ella fue ese impulso, ella fue ese ánimo, ella fue ese cariño que me movió a ser leal a mí misma, a sacar la fuerza que tengo, a convertirme en la mujer que soy y la que quiero ser. Entonces, mamita bella, si escuchas ese podcast, que te voy a obligar a escucharlo, te quiero mucho y siempre, siempre, siempre te presumo con todo el mundo, siempre. Entonces, un besote.
8: Qué alegría escucharte hablar así, en serio. Así es como hay que tratar a una madre y así es como hay que conectar. Pasado, presente y futuro son conceptos verdaderamente extraños. A veces incluso creo que es válido preguntarse si realmente existen, qué son, más allá de concepciones que nosotros mismos tengamos. Pasado, presente y futuro se construyen en el mismo tiempo y es, en gran medida, lo que somos. La historia de la que estamos hablando hoy es sobre una chica que es capaz de ver el futuro en los ojos de los demás. Y esa chica tan especial se llama Charlie Wilkinson, protagonista de la saga que lleva su mismo nombre. Una saga que fue escrita por una autora que la publicó desde muy joven, apenas en sus 15 años, Michelle Krevatin, que ya compartió con nosotros, muy curiosamente, la historia de su vida hasta hoy. Nos compartió su pasado, pero nos quedan cosas por conocer que son su presente y su futuro. Y sí, ella es una autora que ha comenzado en este mundo desde muy temprana edad, pero también es mucho más que eso. Se ha convertido en todo un símbolo dentro de redes sociales, en lo que a mí me gusta llamar un fenómeno literario en el mundo digital. Michelle, ¿cómo es que decidiste lanzarte hacia las redes sociales como Michelle Artbook?
7: Ok, antes de ser Michelle Artbook, de cierta forma, yo ya tenía un TikTok, digamos, ¿no? Mis redes sociales. Y se llamaba Music Michelle. Y los que van a ir a buscar van a ver mi momento más humilde, porque son mis videos de cuando tenía desde 12 años hasta 14, ¿no? Justamente. Y allá experimenté muchísimo, es donde me hice mucha experiencia, porque estuve entre los cosplay, los maquillajes, los dibujos, el arte, los libros también. Y allá fue donde arranqué de cierta forma, donde le perdí pena, porque con todo lo que yo hice allá, no podía perder más mi dignidad. Ha sido, de verdad.
8: La dignidad está muy sobrevalorada para las personas creativas.
7: Ajá. O sea, me atreví. Y, bueno, afortunadamente, esa cuenta nunca fue famosa ni nada, nunca se viralizó ningún video.
8: Hasta ahora.
7: O sea, para entender que en esa cuenta yo hice un especial de 20 seguidores, porque yo estaba súper entusiasmada, yo me sentía súper famosa. Y ya después con Michelle Artbook, cuando llegué a los 20.000, fue como que conmemoré ese video de 20 seguidores y simplemente le agregué una K, y fue como muy satisfactorio. Pero bueno, ya había empezado con, siempre tuve esa pasión de hacer videos, desde también cuando era muy pequeña, hacía tutoriales, inventados en el momento, pero era tutoriales y fingía tener un canal o algo donde hablaba con las personas de mis fans.
8: ¿Tú eras de los hola amigos de YouTube?
7: Ajá, exacto. Bueno, y siempre ponía nombres bien peculiares a mis canales de YouTube, entonces me acuerdo uno que era como Se Puede Hacer. El título, digamos, el nombre de mi YouTube imaginario era Se Puede Hacer, entonces era como, bueno, de recetas y de creaciones, ni modo. Bueno, me estoy saliendo del tema principal. Entonces, ¿qué pasa? Que cuando yo ya empecé a darme cuenta de que lo que quiero dedicarme es a la literatura, yo estaba haciendo videos con libros, pero sentía como que algo tenía que cambiar. Y no me acuerdo exactamente cuándo fue, pero llegó el nombre de Michelle Artbook. Fue como, creo, si no me mal recuerdo, una tarde de verano y había sol. Y allá fue como que la iluminación, tal como pasó con el nombre y la portada de Charlie Wilkinson, fue como Michelle Artbook, y fue como, siento que de forma inconsciente tomó una decisión, como, ok, a eso quiero dedicarme, a eso quiero hacer en mis redes sociales, y abrí mi TikTok de Michelle Artbook. La primera red social que abrí con ese nombre fue TikTok, y de verdad que me sorprendí muchísimo, porque con la otra cuenta había llegado a 60 seguidores en como 3 años, y en esa otra, Michelle Artbook, cuando ya empecé con objetivo claro, llegué a 10.000 seguidores en un mes, y yo me quedé como, ¿qué? Porque yo cuando tenía 9 likes me sentía como, ese video tuvo éxito, y de repente había videos que llegaban a 20.000 likes y todo, y yo como, ¿qué pasó? ¿Qué? Me acuerdo la alegría, la primera vez que vi como el 99 más en la barra de abajo de TikTok, y me quedé pasmada. Entonces de TikTok abrí Instagram, y de Instagram abrí YouTube, y también después de un rato, Instagram tomó un poquito más de tiempo, pero después de un rato también hubo un boom en Instagram, y siento como que fue el momento correcto, como que yo estaba lista y tenía un objetivo claro, entonces por eso siento que hubo un cambio muy grande de la primera cuenta, pues esa de Michelle Artbook.
8: ¿Te cuento algo gracioso?
7: Cuéntame.
8: Yo estoy entre esos primeros 10.000.
7: ¿En serio?
8: Sí, yo te sigo desde la pandemia.
7: No te creo.
8: Sí, en serio, hace muchos, muchos años.
7: Ah, entonces me conociste desde que tengo 15.
8: Sí, más o menos desde que sacaste el libro, prácticamente.
7: Literalmente, tú fuiste uno de los primeros que me empezaron a seguir, porque en TikTok es donde recién empecé. ¡Wow! Esto está bien potente, está bien interesante.
8: ¿Y cómo ha impactado para ti el hecho de volverte tan viral?
7: La fama, ya tú entiendes, o sea, no es broma. O sea, yo estoy en mi cama, soy como, ya no me toquen, soy famosa. No, es broma, la verdad es que es un sueño que se ha cumplido, porque yo toda mi vida soñaba de viralizarme en el más puro sentido de la viralidad. O sea, te voy a ser completamente sincera, yo siempre quise que mi arte y mis videos y todo llegara a mucha gente. Quería tener un impacto muy grande. Esa siempre ha sido mi meta, llegar a muchas personas, hacer algo grande. Entonces, cuando como mis videos tomaban, o sea, hace como 2 meses un video llegó a 2 millones de visualizaciones. Después, el año pasado, un video llegó como casi 1 millón de visualizaciones y hubo 2 justamente noticias.

0: me seguía. O sea, en un día hubo una vez que me empezaron a seguir 8,000 personas en TikTok. Yo me quedé como, ¿qué? ¡Wow! Entonces, sí que me sorprendí porque no me lo esperaba. Como estaba acostumbrada con mis 9 likes de la otra cuenta, fue inesperado, pero de verdad que disfruté mucho de eso, como del fruto de mi trabajo. Y ahorita, aunque no todos los videos llegan a millones de visualizaciones, igual ver que llega a las personas que deseo, como a mi comunidad, a los soñadores, a las personas que aman soñar, que aman conectar y que se sienten animadas con mis videos, me alegra muchísimo. Es el objetivo, porque sí hubo un momento en el que me empecé a enfocar solo en los números, me olvidé de las... Pues creo que pasa eso con muchas creadores de contenido. Y cuando me di cuenta y volví a equilibrarlo, fue como, no, las personas, mi objetivo siempre ha sido las personas, el número es una consecuencia. Entonces, cuando ya volví a equilibrar, fue que como que todo volvió a moverse de nuevo. Pero ahorita estoy bien enfocada.
1: Wow, genial. Oye, mira, yo tenía preparadas muchísimas preguntas sobre el tema de redes sociales, pero se nos va a ir acabando el tiempo. Así que desde ya, si quieres que en algún momento vamos a tener algún encuentro para hablar respecto del mundo de redes y todo esto, y que tú nos puedas contar y compartir tips, porque hoy en día triunfar en redes es muy, muy importante para un autor. Es fundamental. Sí. Y bueno.
0: Es un nuevo requisito.
1: Y tener tus consejos yo creo que sería muy, muy útil. Así que te dejo invitada desde ya, si podemos hacer después algún contenido al respecto.
0: Claro que sí, yo con gusto. Mucho, mucho gusto, sí.
1: Genial, estamos comprometidos también para un segundo encuentro. Y eso sí, antes de dejar de hablar de redes, hay un tema que tengo que tocar sí o sí, y es justamente lo que tú mencionaste, que tú ya tienes una conexión con Chile porque te hiciste hiperviral aquí, en un momento justamente por ese instante tan bonito con tu mejor amiga, cuando te muestra el libro. Por favor, cuéntanos esa historia. Para todos los que todavía no conozcan ese momento que tú tuviste y que causó tanto furor, háblame sobre ese instante.
0: Ay, qué risa, porque yo en ese video estaba recién había vuelto del gym, imagínate, yo estaba toda sudada, pero, y sí, o sea, íbamos a empezar a almorzar y todo. De hecho, yo había cocinado, por si acaso, la pasta que ven en el video yo la hice, y... Wow. Me había dicho Ebony, mi mejor amiga, que también cuando va a escuchar el podcast, te mando un besote. Y por si acaso, antes de Ebony también, para no olvidarme, quiero saludar a mi hermana también, Sofía, te quiero muchísimo. Y bueno, Ebony me dice que quiere mostrarme un libro, pero que es súper importante que yo no le critique y nada, porque es su autora favorita y que leí dos capítulos y que ella lo ama y todo. Y yo como ya asustada, rayos, o sea, ¿qué es eso? O sea, no lo había pensado en mínimamente que iba a ser el mío, porque sabía que... ella iba a tener que hacer mucho sacrificio para tenerlo y todo, entonces no estaba en mi cabeza. Y de repente saca mi libro y yo me quedo, ya, la reacción en mi video, se nota cómo quedé, porque te tengo que ser sincera, y es que pensándolo, ninguna amiga mía había comprado. Había algunos amigos que sí lo compraron, pero muy, muy pocos, porque en Ecuador era difícil tener el libro desde Amazon y lo que sea, pero la verdad es que no estaba acostumbrada a que mis amigos compraran mi libro. Eso me dolía, pero era como, bueno, ni modo. Entonces, ver que mi mejor amiga hizo el esfuerzo y hizo un sacrificio bastante grande para obtener el libro, yo empecé a llorar muchísimo, porque pude ver realmente el amor fuerte de mi mejor amiga, de Ebony, de mi Bonnie preciosa, de mi Tulipán, como tenemos este apodo, porque pude ver cómo ella realmente deseaba conocer esa parte de mí, escritora, porque claro, mis libros son una parte de mí de cierta forma, es un mundo que no todos conocen cuando no leen mis libros. Entonces, ver que ella realmente deseaba ver esa parte me tocó en lo más profundo.
1: Qué lindo. Oye, y cuéntame, después de eso, de que causaste furor, de que apareciste en tantos medios de comunicación nacionales, ¿cómo es tu relación con Chile hoy? Y lo otro, que no puedo no preguntártelo, a ti, pequeña Trotamundos, ¿cuándo te tenemos por acá?
0: Ok, a mí Chile me encanta, de verdad. Me ha tratado tan bien, me ha cogido con brazos tan abiertos y me da mucha, mucha pena que aún no pueda ir allá. Es una meta que tengo. Entre los primeros países que yo quiero que mi libro esté disponible y quiero ir de forma física está Chile. Porque he hecho varias colaboraciones con varios influencers.

0: chilenos, por ejemplo, Francesco Bozzo, también aquí.
1: Sí, recuerdo esa colaboración, la recuerdo.
0: Exacto, también con Secret Imaginary Girl, Mari, también es una influencer chilena. Y bueno, el hecho de que aparecí en los noticieros también. Ese periodista que vio mi video y dijo que lo tocó muy profundamente, también quedamos en contacto. Y, o sea, de verdad que Chile, yo le tengo tanto cariño, muchísimo, muchísimo cariño. Y realmente uno de los próximos objetivos es poder ir allá y hacer disponible mi libro en todas las librerías de Chile. Esa es la meta. Y realmente deseo viajar allá porque me han dicho muchas cosas bonitas de Chile. Así
1: Y
0: que
1: oye,
0: bien.
1: antes de que terminemos, yo sí o sí quiero hablar de algo más, y es estas nuevas ediciones flamantes que tú sacaste al mercado. Háblame más, dame los detalles, en qué consisten estas nuevas ediciones, qué ha cambiado y además con las versiones físicas del libro.
0: Muy bien, entonces, como ya mencioné antes, la primera edición de El futuro de Charlie Wilkinson, el primer libro, y El pasado de Charlie Wilkinson, el segundo, han sido publicados de forma bastante casera. Entonces, fue como sabía. Pero, claro, había algunas fallas, un poquito en la redacción, la corrección, y también había ciertas frases, no sé si. Tú que leíste el libro, algunas frases que tienen sentido en italiano, pero que en español yo las españolicé, pero que no tiene sentido. Entonces había como algunas fallitas que yo me daba cuenta mientras iba creciendo y algunos lectores me los mencionaban, otros de forma muy respetuosa y otras menos. Entonces yo estaba, ok, terminé de escribir el tercer libro, ¿cómo hago? No tengo presupuesto para corregirlos, editarlos y publicarlos de forma profesional, ¿cómo hago? Y fue ya donde, ok, llegué a un momento de mucha frustración, pero al mismo tiempo voy a abrir la mente completamente. Hay muchas posibilidades. Entonces, a los 18 años, cuando ya me mudé aquí en Panamá y estaba aquí hace poquitos meses, un inversionista que también quiero saludar a Jovan Lugo, me ha contactado porque también había leído mis libros y me había seguido hace mucho tiempo con su hermano. Me contó que quería invertir sobre mí. Sobre mi proyecto y que quería, digamos, ser socio de ese proyecto que tenía muchísimo potencial. Entonces, hablamos y todo, y empezamos con la corrección y redacción de los tres libros. Entonces, El futuro de Charlie Wilkinson, El pasado de Charlie Wilkinson y el tercer libro que aún no reveló el título. Entonces, se ha hecho esa redacción, corrección de una forma profesional con una editora y correctora que yo amo, que quiero saludar a mi linda Flor también, que es un amor de la agencia literaria creativa, que era la agencia literaria que yo quería y deseaba que corrigieran mi libro. Y justamente, pues, se empezó a hacer una maquetación también mucho más profesional, que antes la había hecho yo como sabía, con tutoriales. Ya se pudo hacer una maquetación bonita, profesional. Y también pudimos imprimir el libro fuera de Amazon, que fue un sueño que se hizo realidad, porque yo deseaba con todo mi ser de que mi libro tuviera el laminado en ciertas frases. Entonces que se viera como brilli brilli, como la parte de bronce, que ahorita está en la nueva edición de imprenta. Entonces, para mí, ver como con solapa de una calidad mayor y con el brilli brilli, el laminado, fue mucha la emoción. Y ver muchos libros todos juntos, que era algo que con Amazon, claro, no había, porque tú compras uno y te llega uno. Lloré mucho, pero de felicidad. Y entonces, ahorita la nueva edición es la misma historia de antes, solo que ya madura, porque yo ya soy más grande también, ya bien redactada y corregida, y también hay algunas escenitas más, porque, claro, reeditando y todo, pude como modificar algunas escenitas para que tuviera más coherencia y agregar otros detallitos por allá. Entonces, también pude agregar una imagen, un dibujo que hice de Charlie. Y por ahora también el segundo libro que está por llegar está teniendo el mismo proceso para que salga y reluzca más. Estamos puliendo y en muy poquito va a salir también y allá va a haber un dibujo de Michael. Y pues así vamos a seguir con los demás.
1: Bueno, digamos, y no dejemos de lado el hecho de que incluso tu primera versión tenía unas ilustraciones preciosas. el reloj, por ejemplo, que era algo que marcaba tanto. O sea, es maravilloso. Si me puedes contar muy cortito, ¿cómo surgieron esas ilustraciones del reloj?
0: Es que no podía faltar el reloj. O sea, yo pensé, tiene que haber separadores de párrafos. ¿Qué puede ser? ¿Un reloj? O sea, en el libro aparece y así sencillamente fue eso. Estética y tenía sentido.
1: ¿Qué significa tanto para ti por tu abuelo y además por todos los conceptos dentro del libro y también para Charlie, que tiene un valor pero exacto, gigantesco? Entonces, y tienen que descubrirlo leyendo el libro.
0: Claro, o sea, sí. Pero como está muy importante en el libro y todo, es como, tiene que estar allá. Entonces, no hay nada así emocional ahorita para decirte, y puse el reloj por eso y eso y eso. Simplemente era como, tenía que estar allá y lo puse.
1: El tiempo, Michelle, el tiempo. Es hermoso todo el tiempo que podemos disfrutar juntos, pero las cosas son tristemente finitas. Y yo me quiero quedar aquí conversando contigo, pero lamentablemente ya tenemos que concluir. Y se me quedan muchísimas preguntas más que te quiero hacer, muchas formas más de extender esta plática, pero hay una cosa con la que sí o sí tenemos que cerrar esta conversación. Y es la última pregunta. ¿Cómo ves el futuro de Michelle Krebatin?
0: Me encanta esa pregunta, bien pensada. Y te digo, yo mi futuro lo tengo bien claro. Yo me veo, tengo una visión muy clara. Y yo sé, o sea, ese proyecto de Charlie Wilkinson está hecho para algo grande. Y yo como autora, yo me veo como una autora grande. De verdad, no quiero sonar presumida, estoy simplemente diciendo cómo lo veo. Yo me veo dando firmas, yo me veo yendo por Chile, México, Argentina, España, y después también en Italia, en Londres. Mi libro, mi proyecto está hecho para que se convierta en un clásico. Entonces, realmente me veo rodeada de personas que amo, haciendo lo que amo, aprendiendo, superando retos y tomando en mano mi vida, siendo una mujer fuerte y sensible, porque yo me considero un león y una mariposa, entonces wow, valiente, fuerte, y como el león, pero también delicada y sensible como una mariposa. Entonces me gusta ese equilibrio, ¿sabes? Y así me veo, ayudando a las personas, que ese refugio de los soñadores que he creado a los 15 años pueda llegar a mucha gente que se ha sentido incomprendida, que se ha sentido como que hablara otro idioma del alma de las personas que los rodean, que se han sentido demasiado intensas. De verdad que veo a muchas personas hermosas superándose y ya tratando de, ya no tratando de encajar, sino que de brillar y poder ser una comunidad donde todos somos grandes, donde todos somos muchos, donde todos podemos cumplir nuestros sueños, porque somos soñadores. Y aunque esa palabra a veces es muy burlada, no le quita lo profundo y lo valiente que es, porque ser soñador, declararlo y hacer lo que sea para poder defenderlo y cumplir los propios sueños, es de personas valientes, de personas profundas que están dispuestas a incomodarse para alcanzar lo que desean. Entonces me veo muchas personas así, pues cumpliendo nuestros sueños.
1: Muchas gracias, de verdad, Michelle. Te invito a ti y a todos nuestros auditores a seguir soñando, porque los sueños se hacen realidad y el futuro se construye en nuestro día a día, en todo lo que nosotros vamos sembrando. No hay ningún futuro imposible para nosotros, siempre y cuando nos atrevamos a soñar. Gracias a todos por haber escuchado esta entrevista y gracias a ti, Michelle, por concederla y brindarnos un poco más de tu valioso y valga toda la redundancia al mundo, tiempo.
0: Muchísimas gracias a ti por la invitación y las muy buenas preguntas, bien pensadas, porque a mí me hiciste pensar también mucho. Y de verdad, gracias a todos los que están escuchando y sigan soñando porque lo merecen.
1: Muchas gracias, Michelle, y bueno, tú también me hiciste pensar mucho con tus respuestas y con toda tu historia. Así que gracias, Michelle. Gracias a todos quienes escucharon la entrevista. Gracias a David Valenzuela por la edición. Y nos encontramos en un próximo episodio de Conexión Narrativa.
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0: Radio Universidad Central indica la hora.
1: Son las 14 horas, con 14 minutos. 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

0: Radio Universidad Central indica la hora.
1: Son las 14 horas con 31 minutos.
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1: Radio Universidad Central indica la hora.
2: Son las 14 horas con 34 minutos.
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1: Hola a todos, ¿cómo están? Bienvenidos a un nuevo martes de Sembrando Diálogos. Esperamos, ¿cierto?, que todos estén muy bien en nuestro canal de YouTube, ¿cierto?, a quienes nos escuchan también en Spotify y a quienes nos escuchan en la radio de la Universidad Central. Hoy día tenemos un tema que para nosotras es muy interesante, que lo hemos comentado parcialmente, voy a decir, a lo largo, ¿cierto?, de algunos capítulos de Sembrando Diálogo, pero no con el énfasis que queremos poner hoy. Así que los invitamos a todos a escuchar este capítulo que tiene que ver con neurodiversidad y maternidad, que creemos que va a ser un tema que realmente los va a sorprender. Así que para eso, hoy día con la Andre, tenemos una invitada. Andre.
2: Hola, espero que se encuentren bien. Y les queremos contar que en este episodio nos acompaña Julieta Cerda, psicóloga materna infantil, con magíster en desarrollo cognitivo y mamá neurodivergente. Así que, Ju, bienvenida. Muchas gracias por sumarte a este espacio.
3: Oli, gracias por invitarme también.
2: Bien. Nosotras, como siempre, también partimos preguntándole a las personas un poquito sobre su vida, sobre a qué se dedican, uh-huh, lo que nos quieran compartir, para que también quien nos esté escuchando pueda ahí conocerte un poquito.
3: A ver qué te cuento. Bueno, soy madre de dos crías humanas. Soy neurodivergente yo, pero mis crías también están por ese mismo capítulo. Salieron como parecidas a su madre, así que hay como un doble desafío por ahí. Yo soy psicóloga materno-infantil, he trabajado en el área perinatal por los últimos 10 años más o menos, y en la medida en que el tiempo ha ido como avanzando, me he ido especializando un poco más en solo trabajar como, o en trabajar más particularmente con mamás y con papás que han ido llegando, y que suele pasar que a propósito de la maternidad se dan cuenta de sus neurodivergencias, y eso como que me ha llevado también a espejearme harto en lo que a mí me ha ido pasando y lo que ha ido siendo mi propia historia, y de ahí me ha puesto como a estudiar mucho más del tema, como postítulos de, no sé, psicología especialista en el tema, como de neurodivergencia, de neuropsicología, etcétera, etcétera. Como buscando más herramientas para él. Tengo un lado como más artístico, esto del arte-terapia que nos une un poco, que es algo que me encanta mucho y que es una herramienta que igual se puede usar harto como en esta área en particular. Y en general las artes como que son algo que me interesa mucho, y tengo como una cosa más bruji también, como más de lo más alternativo, que también me mueve harto y me interesa. Eso sería como lo más general.
2: Quizás también, Ju, poder compartir que tú también tienes un proyecto que es súper interesante, que también es un podcast para que puedan escuchar a Julieta y que la puedan, uh-huh, seguir también. Si nos puedes contar un poquito de eso.
3: Sí, mi podcast se llama Si no lo veo, no existe. Es un podcast que está pensado justamente en esto, a propósito de esto que te estaba contando recién, de que fueron llegando personas neurodivergentes a la consulta, y yo misma me vi como enfrentada a lidiar con mi propia neurodivergencia mientras estaba criando. Como que se fueron haciendo cosas mucho más visibles. Entonces como que de ahí empezaron a moverse hartas cosas, y como que en un momento fue como, necesito hablar de esto, necesito compartirlo con más personas, como ponerle palabras a estas cosas que me pasan, a estas cosas que he visto que a mis consultantes también le pasan y que no están pudiendo como poder entenderlas, o que a lo mejor es como pensar como, uy, ¿por qué me pasa esto? Soy muy raro, me estaré volviendo loco, no sé qué. Y después poder decir como, no, mira, esto tiene un nombre, es tal concepto, significa esto, suele pasar, no sé qué. Como que cambia mucho la experiencia. Entonces, de ahí como que surgió mucho la necesidad de buscar este espacio para poder compartirlo, y como que generé, no sé, está el podcast, donde tengo hartos episodios así como cortitos de conceptos, y hartos episodios en los que he ido invitando a otras personas para hablar como de cosas específicas relacionadas a lo que otros saben, porque igual acá uno debe hacer un trabajo como bien interdisciplinario. Entonces las TEOs son súper importantes, pero también las fonoaudiólogas, otras psicólogas, matronas también vienen por ahí, experiencias de otras madres en otros contextos. Entonces como ir pudiendo mostrar y visibilizar la experiencia de maternar siendo neurodivergente desde diferentes espacios y como en distintos temas específicos, porque de verdad que es un mundo, o sea, la maternidad ya es un mundo, y si le agregamos como esta cuestión de la neurodivergencia, es harto más lo que se remueve y cambia todo. Entonces por ahí me pareció como importante como poder buscar un espacio más para poder relevar de eso. Quizás ya hay varios otros que han ido saliendo, pero siento que es importante que existan todos los espacios posibles, así como mientras más mejor.
1: Es que mientras te escuchaba, pensaba en experiencias de amigas cercanas, que efectivamente les pasó un poco lo que tú describes. Como nunca tuvieron un diagnóstico en particular, pero a raíz de sus hijos y de ir como haciendo este proceso diagnóstico con sus hijos en distintos momentos y edades de la vida, porque una de las cosas que hemos comentado en otros momentos y en otros espacios con otros invitados también que han hablado de la neurodiversidad o la neurodivergencia, es que claro, los diagnósticos a veces se demoran en llegar, sobre todo mujer, en el tema género, mujeres versus hombres, voy a ponerlo así, ¿no? Entonces, justamente he tenido amigas que nunca recibieron un diagnóstico, y en este proceso de acompañar a sus hijos a las distintas evaluaciones y en las preguntas que les van haciendo, y todo era como, oh, a mí eso también me pasaba, o a mí esto me ocurre hasta el día de hoy, o no me había dado cuenta que esto todavía me pasa, o que esto yo lo resolví de esta forma, pero en realidad...
3: O como si es normal, a todos nos pasa esto.
1: Claro, porque uno siempre tiene la perspectiva de lo personal, pues como sí. Pareciera ser que lo que me pasa a mí le pasa a todos, entonces no es como algo tan raro. Pero a medida de que han ido como en este proceso de búsqueda por sus hijos, se han reencontrado con una parte de ellas que también había sido invisible para ellas, ¿no? Y yo creo que desde ahí también hay todo un desafío que tú lo describes muy bien en esta palabra, como este doble desafío como de maternar siendo neurodiversa o neurodivergente, con hijos que también son neurodivergentes. Entonces como hay toda una dinámica que yo he visto en ellas, que no siempre ha sido fácil. No todas las personas, aún teniendo ciertas características, les sale fácil como comprender que sus hijos están dentro de la neurodivergencia y que a veces ellos también son neurodivergentes, como que se genera algo ahí. Yo no sé si en tu experiencia, en esto que tú has podido ir construyendo en este podcast, también has percibido o has visto esa situación como con las personas con las que has conversado, sí. Si es algo que a lo mejor realmente ocurrió, no sé cómo habrá sido como tu experiencia en el área.
3: Sí, todo el rato, por todas partes. Con algunas invitadas que han ido al podcast hemos conversado esto mismo. También es una experiencia con la que resuenan y que les ha pasado a ellas desde su propia vereda, en su propia experiencia, desde su trabajo como TEO, como fonoaudióloga, como las diferentes cosas en las que trabajan las personas con las que conversaba en el podcast. Y también me ha pasado en la consulta, como de ir viendo cosas así como a propósito de lo que están observando en sus hijos y que luego lo ven en ellas, y encontrar como sobre los 30, 40 años un diagnóstico o ponerle palabras a algo que te acompañó durante toda la vida y que tú siempre o pensaste que eras normal o pensaste que tú eras, no sé, rara, falladita, así como uno pensándolo como algo malo de uno casi, que después fue como, oh, esto tenía un nombre, era esto, como el alivio, el duelo, todas las cosas que, y lo mucho, muchísimo que remueve en la propia historia. En el caso mío en particular no fue de esa manera tan así porque yo debo ser de las pocas mujeres con, o sea, no pocas, pero de las menos mujeres que tengo diagnóstico desde chica. Yo no era como la persona con TDAH, así como que andaba moviéndose como palito en el poto para todos los lugares cuando chica, siempre era muy tranquila, pero sí hubo signos que pudieron observarlos cuando yo todavía estaba en el colegio y entonces me diagnosticaron de niña y seguí como todo este procedimiento. Entonces, cuando yo ya me embaracé, yo tenía mis estrategias. Ya sabía que tenía esta neurodivergencia y tenía mis estrategias. El problema fue que tú sabes que las hormonas como que se vuelven locas en este momento, entonces las estrategias que yo tenía se fueron a la punta del cerro. Entonces, todas las cosas que yo había hecho y que me habían funcionado por casi 30 años ya no me servían. Y eso como que igual me volvió a explotar el cerebro una vez más y me hizo como pensar y cuestionarme como a chuta, ¿qué está pasando aquí? Y a interesarme a estudiar un poco más, porque yo ya trabajaba como psicóloga, pero en otro ámbito. Y ahí me hizo como interesarme como un poco más en este tema y poder ver también como más desde las neurociencias o desde, no sé, la biología, la fisiología, como todas las cosas están como súper mezcladas. Nosotros las estudiamos todas súper separadas, pero al final todo está como súper mezclado, interconectado. Y pequeños cambios, así como los cambios hormonales que hay en la adolescencia, en la gestación, ahora en la perimenopausia que estoy transitando, como todo eso te revuelve mucho. Y sin duda afecta mucho la experiencia de maternar, que ha sido como me ha estado pasando ahora el último rato.
2: Oye, qué interesante y creo que ahí a mí me gustaría ir como retomando dos de las ideas que tú decías, Ju. Una, como el componente reparador de poder también entender en estos procesos. Cuando en tu caso tú nos cuentas que, bueno, y que también en mi caso me ha tocado como acompañar a varias personas que han tenido esta vivencia también de tener una hija, un hijo como neurodivergente y ahí mismo quizás descubrir también y entender que también son como parte de esta neurodivergencia. Y también como lo que implica entender la propia historia de vida. Yo como ese proceso, o en mi caso que trabajo también con adultos y me ha tocado acompañarlo también más, son procesos súper potentes. Muy bonitos también en algunos aspectos, muy dolorosos en otros, como de poder ir también resignificando y entendiendo esto que a muchas personas les ocurría que, claro, no encontraban una causa o se sentían raros o como este concepto cierto como de los bichos ahí raros. Así que creo que ahí hay harto que poder ir también como aportando y reflexionando. Y, perdón. Y lo otro es el tema de las hormonas, como yo creo que eso para esta maternidad, ¿cierto? Neurodivergente y no solo maternidad, sino que todos los procesos que tú nos compartías, Ju, como a lo largo de la vida siendo neurodivergente, es un tema al que le tenemos que poner más atención. Ya, muchísima, porque efectivamente nuestros cambios hormonales van a impactar en los niveles o en las funciones cognitivas o en mi nivel de atención. Entonces, eso también es algo que yo no sé si toda la gente lo mirará con esta perspectiva. Entonces, creo que es importante seguir como visibilizándolo.
3: Sí, pues es harto que hay que visibilizar ahí y cómo hacer este trabajo interdisciplinario de diferentes áreas, como de irnos juntando y observándolo y viendo cómo la pega que se hace desde diferentes lugares incide o puede ayudar o dificultar las cosas que se van haciendo o cómo es la experiencia de las personas que tú vayas acompañando. Ahora estaba como aprendiendo harto más desde ahí y y he ido como viendo el trabajo de otras profesionales en otras áreas que van trabajando como de forma complementaria con la neurodivergencia, y es súper importante cómo este trabajo se va haciendo desde otros distintos lados y podemos entenderlo como muy en lo amplio, pues como que uno pensaría, ah, neurodivergencia, ya, y tú decís como ya es un cableado distinto del cerebro, pero no es el cerebro, es como el sistema completo y como no sé, ahora hay toda esta información de la neurobiota y las cosas que comemos. Sigo a una chica australiana que habla mucho acerca de como la importancia de la alimentación, cómo afecta la neurobiota y como que así como que según lo que ella dice y trabaja con personas, ella como que básicamente trabaja solo dieta con las personas y es el cambiar el tipo de alimentación y el quitar muchos alimentos así ultraprocesados es como que te baja el 70% de los síntomas en TDAH e incluso en algunos casos en autismo y así. Entonces, es heavy lo que puedes ir encontrando y cómo pequeñas cosas del día a día van cambiando cómo va pasando todo en tu vida o cómo tus funciones ejecutivas se afectan o no se afectan y así. Entonces, como que es demasiado heavy todo lo que está pasando ahí por todos lados.
2: Hoy ahí, a mí me encanta ese tema y estoy muy en la misma que tú, Ju.
3: Es muy
2: Yo
3: interesante.
2: creo, es muy, muy interesante y qué rico que lo tocaste y me gustaría tomarme ahí el espacio también de compartir que esto amplía la mirada. Porque, por ejemplo, ¿qué nos pasa a los terapeutas ocupacionales? A un terapeuta siempre o muchas veces te derivan personas que tienen un TDA o una atención divergente, como con la finalidad de poder estructurar la rutina, apoyar en técnicas de organización, y que sí, hay técnicas y estrategias que uno puede llegar y aplicar. Pero por lo menos a mí, y aquí yo me hago cargo de mi perspectiva, me hacen muy poco sentido. Como no desde que no vayamos a utilizarlo y que no sean excelentes estrategias, pero
3: Pero te
2: sino
3: vas
2: que
3: quedando
2: creo
3: corta, po.
2: que me quedo corta. Como en mi caso, yo he sentido con la experiencia que es quedarse corto. O sea, la otra vez con una doctora que yo acompaño, nos dimos cuenta así como después de, como, no sé, más de medio año, que recién empezamos a utilizar ese tipo de estrategia. Y después de pasar por todo lo otro primero, como, por ejemplo, en mi caso, me cuesta un poquito que me haga sentido que no nos preocupemos de manejar sueño, alimentación, ejercicio, contacto con otros, con naturaleza, que son las cosas que si no están bien cuidadas van a generar un estrés en el organismo y va a generar más inflamación. Y eso es lo que pasa, ponte tú, con lo de la
3: Totalmente.
2: microbiota.
3: Sí,
2: ¿Cierto?
3: como
2: Que
3: heavy.
2: finalmente, si tú te alimentas muy mal, es un cuerpo, perdón, que está muy inflamado. Si está muy inflamado, está muy estresado. Si está muy estresado, todas las funciones cognitivas se ven alteradas y la atención se ve, pero satánicamente afectada.
3: Sí, pues
2: Entonces, es un
3: totalmente.
2: temazo, sí, es un temazo el que tocaste. Que entrete. A mí me encantaría
3: Sí.
2: aprender mucho más,
3: Nos podemos
2: una
3: quedar 5 horas
2: perspectiva.
3: hablando solo de eso. Pero siento que es
2: Sí.
3: como en general, y aquí como que me voy a mi parte como más hippie, brujística, pachamámica, siempre es como que siempre vuelvo como a la idea de recordar quiénes somos y que somos humanos y mamíferos y que así como en las fases, nuestras formas de ser y estar en el mundo eran de una manera totalmente distinta a la forma en que vivimos ahora y de ahí. No es como de extrañarse con que estemos así como viviendo de la manera en que estamos viviendo, súper como desapegados, súper desconectados de todas las cosas que están pasando y que no me es raro pensar ahora como en ver en, no sé, muchas personas que consultan y que a lo mejor también te encontré con muchas personas que van como a buscar diagnósticos por neurodivergencias o cosas así, que no siempre lo son. Pero que todas las personas tienen la sensación de tener alguna neurodivergencia o que no se pueden concentrar o que no sé qué, hay muchas cosas. Y muchas veces no solamente es porque tengamos un cableado distinto, sino que muchas veces también es porque Estamos expuestos a estímulos todo el día, estamos funcionando con el cerebro en alerta 24/7, con las 80.000 cosas que están pasando, comemos un montón de cachureo, estamos llenos de todo este tipo de luces y de estímulos por acá y por allá. Entonces, así como si pensamos en términos de estímulos y de estas cosas, así como, ¿cómo le dirían ustedes? Así como dieta, ¿cómo se llama? Dieta
2: Sociales.
3: sensorial, estamos así como en cualquier parte, po. Entonces, desde ahí también ya estamos, como que hay muchas cosas que están pasando en el ambiente que nos hacen estar funcionando de una cierta manera. Entonces, yo, si bien estoy como enfocada a trabajar con mamás neurodivergentes, o sea, personas que tengan un diagnóstico, un cableado distinto, probablemente la información que yo tenga o las cosas que yo pongo que sirven o los nombres de los conceptos y así le pueden servir a cualquier mamá que esté abrumada, porque básicamente todas las mamás hoy en día están abrumadas por todas las cosas que estamos viviendo y experimentando. Las formas en las que vivimos, las noticias que escuchamos, todas las cosas que están pasando, así como desde lo más contextual.
1: Me parece súper importante esto último, porque nosotros hemos hablado en otros capítulos también, Hugo, de esto, como de el ritmo de vida en el que vivimos, el entorno en el que estamos, tiene un correlato en todo. O sea, como nosotros quizás, por lo mismo que tú dices, como por las formas de vida y por la concepción, no sé, como económica, política, de la actualidad, siempre te hacen creer como que eso fuera como algo accesorio, como que diera lo mismo si vivís en un departamento, en una casa, si tenís acceso a la naturaleza o no, si comes esto o lo otro, cuando en realidad está ultra archi demostrado que efectivamente hay una correlación relevante en las formas de vida con las cosas que te ocurren en la vida, ¿no? Y que de hecho en salud se habla como de los determinantes sociales, ¿no? Como todas estas cosas como extra que pudieran afectar tu salud, tu comida, dónde vives, cómo duermes, dónde te vinculas, dónde creces y todas estas cosas. Pero que por alguna razón igual todavía hay gente que como que se resiste a, no sé si entender, pero como a incorporar esa mirada muchas veces a ciertos elementos o aspectos. Y a propósito de eso, les iba a contar como una experiencia. Yo hace muchos, muchos años atrás estudié medicina antroposófica. Estudié hartos años. Soy una amante profunda de ese tipo de medicina. Y una de las cosas que siempre conversábamos y comentábamos mucho cuando estudiábamos medicina antroposófica era como las formas de vida y como las experiencias de los niños y la importancia, ¿cierto? Como desde ojalá muy el inicio, ir como generando estos espacios de salud por medio de la conexión con la tierra, la socialización, ¿cierto? La conexión con la naturaleza, el respeto por los ciclos como del mundo, ¿cierto? Los ciclos personales, entre otros aspectos. Y la verdad es que el otro día como estuve ordenando mi desastre de escritorio y me reencontré con esos escritos y esos artículos y todo, y empecé a echarle una mirada a los apuntes que había tomado en ese momento y como que los miré y fue como, Dios, como esto yo lo sé desde hace mucho y creo que en lo rápido de la atención individual, en lo rápido de todo lo que me pasa, a veces hay cosas de esto que yo sabiendo que son importantes, no pregunto. Porque no me alcanza el tiempo, porque lo dejo para más adelante, porque priorizo otras cosas. Entonces, es súper increíble cómo es tan necesario hablar de estas cosas, como de poder contarles a otros esta relevancia por todos los impactos que tiene y por todo lo que nos impacta a todas las personas con o sin neurodivergencia. Yo creo que en ese punto es importante decir como todas las personas estamos siendo bombardeadas de información, de radiación, de luz, de estrés, de químicos. Le tuvimos una ¿cómo se llama? Un capítulo hace no mucho que tenía que ver, que es de los que se viene, ¿cierto? Que tenía que ver justamente con disruptores hormonales, con todas estas cosas que traen los elementos que nosotros consumimos. Entonces, honestamente, yo creo que si nosotros fuéramos conscientes de todo eso, probablemente nuestras conductas serían otras. Pero hoy día esta conciencia es como parcial, como que uno está consciente como más a ratos y otros ratos como que se te va por el ritmo de la vida. Entonces, yo creo que ahí hay un tremendo desafío y creo que todos estos temas que tú comentas son súper importantes de abordar. Entonces ahí mi pregunta, después de haberme dado toda esta vuelta, tiene que ver con, bueno, ¿cómo efectivamente a lo mejor estos espacios como el podcast u otros espacios de difusión ayudan o no a acercar a las personas a estas temáticas? ¿Cómo lo has visto tú en este proyecto que has ido como creando en conjunto con obviamente otras personas y también con otras mamás que a lo mejor has entrevistado en este
3: Sí,
1: espacio?
3: o sea, lo primero es que, bueno, hice el podcast pensando como en poder visibilizar todas las temáticas relacionadas al asunto, porque yo dije, esto no puede estarme pasando solo a mí, o sea, no puede ser solamente yo que empecé con mis como explosiones de desajuste neurodivergente justo cuando mis hormonas están en lo raro, esto le tiene que pasar a otras personas, necesito como compartirlo. Entonces como que desde ahí vino como muy de querer como visibilizar y compartir y abrir el tema, porque hasta hace un tiempo atrás primero no se hablaba mucho de cosas de neurodivergente, eventualmente se empezó a abrir, después todos eran y entonces como me pareció también importante desde ahí como poder hacer las distinciones, pues de esto que estábamos hablando justo recién, pues como de una cosa es que todos tengamos estos problemas atencionales, pero tenemos que poder distinguir cuando es porque hay un cableado de una cierta forma y cuando es porque tenemos estos hábitos y estas formas de estar en el mundo que como que no se ajustan a nuestras naturalezas y así, y como de poder compartir más de esta información. Y la experiencia, como el feedback que he recibido, ha sido muy como de primero, mucho alivio de las personas que lo escuchan y dicen como, oh, sí, qué bacán que hablaste de esto, no sé qué, o no sé, de pronto, no sé, pues, ahí estoy en algunos chats con personas neurodivergentes y de repente es como, uy, ¿les ha pasado? ¿Qué sienten que no sé qué? La, la, la. Y yo como, ah, esto se llama de esta forma, toma, acá tengo la información, escucha este capítulo, no sé qué. Y la gente como, oh, qué interesante. Entonces pasa como, esto que me pasa tiene un nombre, ha sido como observado, lo comparten otras personas como yo. Primero es como, uff, alivio, no soy la única, no estoy chiflada o no estoy fallada. Esto viene de que, como la explicación científica tiene que ver con que esta parte de mi cerebro y ahí como que de pronto hay como explicaciones más sofisticadas, como ocupando el lenguaje neurocientífico o en clave natural, así como más no, normal para entenderlo, no sé, pero en el fondo puedes tener como una explicación que dice como, ah, ya, no es como que yo sea pegada porque soy rara, sino que es como, ah, ya, está esto se llama hiperfoco y el hiperfoco tiene que ver con bla, bla, bla, y a veces es fome porque me pasa esto, pero también puedo ocuparla como una herramienta para en este momento, no sé qué. Entonces, como que de ahí ha sido como muy alivio, feedback como de alivio de poder ponerle palabras a lo que me está pasando, alivio de poder saber que no soy la única y también como que genera espacio de diálogo de pronto en otros lugares en que comparto la información y que es como, ah, qué bacán. Oye, a mí también pasa esto y contar experiencias y eso como que también va bajando mucho la ansiedad, la culpa, tiene efectos como eventualmente positivo en la autoestima también porque es como ya bueno, esto es algo que no necesariamente tiene que ver conmigo o al menos ahora que sé qué es, sé cómo puedo trabajarlo o puedo buscar herramientas o ya puedo ir con la Teo para que me enseñe estrategias para lidiar con esta cosa en particular. Porque no todos tenemos los mismos desafíos, no todos tenemos las mismas funciones ejecutivas afectadas, pero podemos ir fijándonos como con esta información que tú vas encontrando en breve, puedes decir como, ah, esto me pasa, ah, ¿qué puedo hacer con esto? Ah, aquí hay tips, ya me sirve y puedo ir con la especialista correspondiente a verlo. Otra cuestión que me fijé en el podcast es como de poder ir hablando con distintas personas para que también la gente pueda decir como, ah, ya. Tengo que ir al neurólogo, tengo que ir al ateo, tengo que ir a fonoaudióloga, tengo que revisar esto otro. ¿Qué es lo que quiero fijarme? Porque en el principio tú estás colapsada en término completo y tampoco sabes qué es lo que tenés que hacer o con quién o cómo o cuándo. Y Si somos honestas, tampoco da el bolsillo para ir a todas las cuestiones al mismo tiempo. Entonces, de pronto, pues ir como especificando en una que otra cosa. Entonces, de ahí como que eso ha sido como lo principal de feedback. Pero que como la sensación de alivio, la baja de la ansiedad, encuentro que es como una cuestión importante que pasa y que valoro harto también.
2: Sí, y yo creo también con todo lo que vas aportando, como la importancia de ir generando esa comunidad y ese acompañamiento. Como me parece que ese punto se vuelve clave también cuando uno está en estos procesos de comprenderse, de entender qué está pasando, de sentirse acompañada, de buscar o tener esperanza en las vivencias
3: Sí,
2: de otras personas.
3: re. Sobre todo en la maternidad, que a pesar de que uno nunca está sola y siempre tiene personas encima de uno, literalmente, es un momento que es súper solitario, al menos en el primer momento. Toda la época que es la que se llama de puerperio o los primeros años después del parto, o los primeros par de años después del parto, son momentos que igual se viven súper solos porque es una experiencia demasiado personal y singular. Entonces, en términos psíquicos, es como que tú puedes estar en una sala llena de gente, igual te sentís totalmente sola porque las otras personas no entienden lo que estás vivenciando. Entonces, si a eso le sumamos la complejidad de la neurodivergencia con el ser hiperempático o muy sensible emocionalmente o muy sensible a estímulos externos, es demasiada la intensidad que está pasando. Entonces es importante, es como súper valioso en ese momento en particular poder como poder ponerle palabras, bajarle ansiedad y acompañarse de otras personas que están transitando esa intensidad con uno. Como que en el puerperio el contar con redes es demasiado fundamental.
2: Y considerando que igual nos ha ido compartiendo un poco de qué implica, ¿cierto?, esta maternidad neurodivergente, de las necesidades que se tienen, del refuerzo que también hacías, de la importancia de contar con red de apoyo, también nos gustaría preguntarte cuáles sientes tú que son los principales desafíos que se generan en este contexto. Y obviamente, como siempre uno escucha más, como sobre los desafíos, también después nos gustaría conocer en tu experiencia, tanto personal como con quienes tú acompañas o con quienes has invitado a tu podcast, quizás cuáles son los aspectos más positivos o beneficios o como también a ti te pueda resonar de una maternidad neurodivergente.
3: O sea, creo que igual es variable según cada persona y cuáles son como las cosas que le son más complicadas a cada uno, ¿cierto? Pero como en lo general pensaría como en que los desafíos tendrían que ver, como que primero lo pienso como en desde lo más personal, los desafíos tienen que ver con las dificultades que una misma tiene con poder lidiar y gobernarse con una misma. Cuando además estás a cargo de otras personas. O sea, si de repente yo misma no soy capaz de poder entender o fijarme cuando necesito ir al baño, y entonces me olvido de ir al baño en horas, o se me olvida comer, o no sé, me cuesta organizarme, es súper complicado saber que además estoy a cargo de entrenar a otra persona para que vaya al baño, preguntarle a cada rato para que no se haga pipí o acordarme de darle las comidas. Como que uno está muy, como sabes que estás a cargo de esa persona, estás como demasiado pendiente de hacerlo bien. Y probablemente uno puede entender, o al menos mi experiencia y lo que he visto bastante es que como sabes que esa es una dificultad, le pones mucha atención y puedes ser muy mateada en hacerlo, pero es fácil rigidizarse en esas cuestiones, como en debo darle la comida a las 12 porque si no se te olvida. Entonces, como debo darle la comida a las 12 y si no, como que todo se va a arruinar o no sé qué. Y como estás tan pendiente de todo eso, logras sacar toda la pega. La gente a lo mejor ni se entera que tenés estas dificultades ejecutivas, pero todo eso es a un costo muy alto. Entonces, nos quemamos mucho más rápido. Entonces, eso como que es un desafío grande. Y otros desafíos que tienen que ver como con las sensibilidades propias. Por ejemplo, a mí no me encanta que me toquen tanto y tengo guaguas y las guaguas siempre quieren estar encima de uno. Entonces, tú no le voy a decir a una guagua, córrete, necesito espacio personal. Pues tenés que poder buscar otras formas de lidiar con eso que te está pasando mientras le das cuerpo, le prestas como contención a esa guagua que lo necesita, pues, que no entiende que uno tiene esa necesidad física. Entonces, tenés que poder también buscar otras estrategias para poder lidiar con esas necesidades que tienes. Porque también es muy fácil decir como, ah, ya filo, da lo mismo lo que yo necesito, esta guagua tiene que estar aquí, voy a estar con la guagua eternamente, mil días sin parar, porque lo necesita, pero uno también necesita ese espacio personal como de estar encerrada sola en el baño en silencio. Y tenés que poder eventualmente permitirte esos espacios como para descomprimir esas intensidades de lo que está pasando, porque si no, de nuevo, uno se quema y cuando ya estás como en burnout neurodivergente, ya no podéis seguir haciendo la pega, pues hay que estar funcionando igual. Pues entonces, como que ahí poder ser consciente de las cosas que uno necesita, ser compasiva con las cosas que uno necesita permitirse, como que es súper importante, pero genera estos desafíos como de que tenés que conocerte, tenés que poder percibir las cosas que te están pasando y darte cuenta, que también es un desafío importante porque uno no siempre se da cuenta, no siempre logra percibir qué cosas le están pasando, poder trabajar con eso que te está pasando, observarlo, etcétera, etcétera. Entonces, como que hay un par de desafíos importantes ahí que tienen que ver con lo que te pasa a ti y con poder también gestionar cuando tenés otra persona a cargo, que son como importantes igual. Y así como cosas, como lo pusiste, como
1: Como
3: por el
1: beneficio, pero es que
3: lado.
1: antes que pasemos los beneficios, te quería como hacer alguna pregunta a propósito de lo último que mencionaste, de los desafíos. Yo como que te escucho, bueno, veo a mis amigas, veo a usuarios con los que he tenido que trabajar en algún momento y todo eso. Y la verdad es que sí, pues son como situaciones bien complejas y que a veces uno, siendo como de la familia, a veces no ve o no tiene como tan en el radar. Entonces tengo dos preguntas a propósito de eso. La primera, como, ¿qué podría hacer, por ejemplo, una familia, un familiar, alguien que está a lo mejor acompañando a esta persona que está cuidando un bebé, ¿cierto? Para poder en el fondo contribuir, ¿cierto? A los requerimientos que esta persona también tiene, como, ¿qué es lo que eventualmente podríamos hacer como para que esta persona pueda estar mejor en el proceso de cuidado, esta mujer cuidando a su bebé, teniendo estos requerimientos? Eso como por una parte. Y por otra parte, como me quedé pensando en esto de, bueno, del burnout por una parte y de permitirse darte estos espacios para poder como descomprimir, y qué tan difícil y tensionante es con este rol que tenemos impuesto socialmente, de que tenemos que ser madres espectaculares, increíbles,
3: Sí.
1: estar como disponibles para todo, como que casi que, no sé, guagua lovers y todo un montón de cosas que en verdad tensionan también como a esta mujer que está en un momento de alta como vulnerabilidad, porque hay como un montón de cosas ocurriendo en el mismo momento. Esto es lo externo, pero también adentro hay hormonas bailando, hay necesidades como adaptaciones y un montón de cosas. Entonces, quizás ahí mi segunda pregunta es como, ¿qué tan frecuente es que las madres neurodiversas o neurodivergentes terminen con situaciones de burnout en procesos de cuidado de bebés? ¿Qué tanto lo has visto tú? ¿Qué tanto se sabe de eso? Que también creo que sería interesante poder comentar algo al respecto.
3: Sí, qué interesante. Primero, de la primera pregunta, como que pienso que tenemos que partir por pensar con como desde un enfoque de como una co-crianza y de compartir la carga mental. De por sí, las mujeres llevamos muchísima carga mental. Nos hacemos cargo de muchísimas más cosas que nuestras contrapartes, no necesariamente en familias así como típicas de mujer, hombre, guagua, sino que esto pasa en todos los ambientes, también en los lugares de trabajo, en relaciones sin guaguas, en todas partes, como que ¿Hay alguna cuestión como pensada o relacionada como a los roles de género más clásicos que hace que esta cuestión no esté como tan pareja? Y de ahí como que se lleva hacia las, no sé, pues, familias, esta cuestión de que la mujer tiene mucha más carga mental, mucha más cosas que estar pendiente de hacer. O sea, no sé, preparar el almuerzo no es solamente poner a cocer los fideos, pues, es pensar en qué voy a hacer fideos, en ir a comprar los fideos, guardarlos en el cajón, acordarte de descongelar el pollo el día anterior, no sé, como que son 10 tareas en una sola. Entonces, una forma de aliviar la carga es como compartir esa carga mental y es compartir las tareas, pero compartirlas en serio, no así como dime en qué te ayudo, sino como de verdad. Hacerse cargo, como decía el meme, así como ser alguien que resuelve, como de verdad hacerte cargo de toda la cuestión. Porque si ya de por sí las mujeres tenemos esta carga que es alta y que es costosa, imagínate cuando eres una persona con poca memoria de trabajo y como que tenés una disfunción ejecutiva en ese ámbito, que es como que de verdad no da el espacio en la cabeza para acordarte de todas esas cosas. Entonces, como que esa puede ser una cuestión, compartir esa carga mental. Y de ahí también, de pronto, organizarse con las otras personas que viven contigo. No sé, puede ser tu pareja, si es que vives con tu pareja, o la mamá, o la suegra, o otros adultos responsables que estén ahí a cargo apañando, que pueda ser como compartir y repartirse tareas también en función de las cosas que nos interesan a nosotros o de las cosas en las que somos más buenas. No sé, pues, yo en mi casa no plancho porque esa no es una habilidad que se me da, lo hace mi pareja, pero hay otras cosas que a él no se le dan y entonces las hago yo, y así, pues, como que en el fondo podemos ir como repartiéndonos también en función de las cosas que se nos dan más fáciles, no sé, pues, distintas cosas así. Pero como de ir compartiendo y no como pensar que me están ayudando a hacer algo, sino como ir compartiendo y visibilizar y transparentar y normalizar cosas así que tienen que ver como con las cosas que me son más difíciles o más fáciles a mí o a mi pareja incluso, porque aunque mi pareja no sea neurodivergente o no tenga como desafíos en ciertas áreas cognitivas o lo que sea, siempre hay cosas que le van a costar más o le van a ser más incómodas de hacer, entonces nos podemos repartir, pues. Y también en función de las cosas que no son más importantes de hacer, pues, no sé. Para mí es como sagrado hacer la cama primera cosa en la mañana. Como que si mi cama está hecha, es como que mi día fue un éxito. Como que desde ahí ya puedo avanzar para adelante. Y entonces ahí nos podemos organizar con esas pequeñas cosas y de ahí para adelante con las otras personas. Y también como uniéndolo a la segunda pregunta, como de lo del burnout, también pensar no solamente como en el apañe de las tareas domésticas, sino como también en pensar en calendarizar espacios de cuidado personal. No voy a decir autocuidado, pues cuidado personal de tener un espacio para uno mismo. O sea, como si yo soy la persona que usualmente estoy con los niños y tengo que gastar bastante energía emocional en acompañarlos y en lidiar con sus pataletas, con sus propios meltdowns, con sus propias como momentos de desajuste, también necesito como un espacio para poder llenar mi teterita, para poder servirle este tecito después a ellos desde la tetera mía. Entonces también hay las otras personas que puedan estar ahí para hacer el apañe, para compartir ellos también tiempo de calidad con los niños, que los niños necesitan, no solo de una persona, sino de varias personas significativas, y permitir ese espacio para que la madre, en este caso, pueda ir, no sé, a mirar el techo, ver una serie de Netflix, pintarse la uña, lo que sea, que le permita como oxigenar su cerebro para poder volver a las labores y como bajarle un poco la intensidad a las cosas de la vida, como no estar esperando a que ya estoy colapsada para ponerme a hacer algo al respecto. Y ahora, números de frecuencia de burnout, no te podría decir, me iría como de carril si te hablara como de números, pero sí te puedo decir que es muy frecuente. Y en los grupos que comparto con mujeres neurodivergentes es como algo casi del día a día este último tiempo. Es como que estamos como muy, muy al borde del colapso, así como en el último tiempo, a propósito de que primero no es tan fácil acceder como a espacios de cuidado reales, como de acompañamiento, cosas por el estilo. También porque todavía estamos en este momento en que si bien se habla harto de TDAH y todos tienen TDAH, no es algo que esté, o neurodivergencias en general, no es algo

0: tan abiertamente las adaptaciones que necesitaban para poder funcionar o hacer ciertas cosas. Entonces, está ese costo que es alto todavía, como en el día a día. Por ende, es como bastante común que uno se sienta como sobrepasada por cosas porque el mundo no está como adaptado o hecho para las personas neurodivergentes, pues es un mundo neurotípico, y ahí uno tiene que ir y adaptarse más que
1: Muchas gracias ahí por aportarnos también tu visión sobre esas temáticas. A mí me parece que también tocaste dos temas que son súper relevantes, que uno tiene que ver con el cambio del lenguaje, ¿cierto? Como que es algo que hoy en día tenemos que ir haciendo, tenemos que ir reflexionando y que muchas veces, no sé, se sigue utilizando el... ya, estoy pensando en un ejemplo muy heteronormativo, así como mi pareja, el papá me ayuda. Y en verdad, no, pues, hay que invitar a un cambio, ¿cierto?, en la perspectiva de que es una co-crianza. Y estamos como criando en conjunto, no solo en esta pareja hombre-mujer, también se puede extrapolar a otra, pero es importante como empezar a hacer cambio de lenguaje, porque el lenguaje construye realidades. Y lo otro que a mí me parece súper relevante de lo que mencionaste, es la búsqueda como de los espacios y también calendarizarlos, porque lo que no está puesto así como en la estructura va perdiendo como, no sé si el concepto es la importancia, pero como que se deja de lado, pues. Entonces también tenemos que aprender a ir resguardando esos espacios. Me parece que son como reflexiones muy, muy, muy potentes de poder también llevarnos y que la audiencia que nos está acompañando en este episodio también puedan ahí ir como reflexionando sobre la importancia de estos temas. Y quizás ya para irnos despidiendo en este capítulo, bueno, queda en el tintero si es que se te ocurre como algún aspecto beneficioso o beneficio de esta maternidad neurodivergente. O si no, también preguntarte, Hug, de cuál crees que es el rol que tenemos, ¿cierto? Como profesionales, por ejemplo, de la salud, pensando en que tú eres psicóloga, nosotros somos terapeutas ocupacionales, y también la sociedad, como en el acompañamiento de estas maternidades neurodivergentes.
0: Y mira lo que nos queda pendiente como de los beneficios, así como muy a la rápida diría que este como pensar fuera de la caja, una creatividad como asociada al pensamiento como más neurodivergente y de pronto la empatía que uno pueda tener, como que son dos herramientas súper importantes y bonitas que al menos en mi propia maternidad han sido como bien como importantes y un sello y que he visto harto en mamás neurodivergentes como de atreverse a hacer las cosas distintas o de no sentirse avergonzadas de tirarse al suelo o jugar con los hijos o no sé, cosas por el estilo, como que te sentís como con algún permiso o no sé, como para poder hacer las cosas y funcionar y eso como que igual puede ser bonito como en función de los vínculos que se generan con las crías. También como de poder entenderlo cuando también estoy criando niñeces neurodivergentes, desde tu propia historia poder entender también las dificultades que tus crías puedan tener y desde ahí también no verlos como, ay, este cabrón mañoso que está haciendo pataletas por no sé qué, sino como poder ir hacia tu propia historia y decir como, oye, esta persona lo está pasando mal, o sea, como hay cosas que les está costando, le está pasando mal, puedo empatizar con esto que siente porque también lo conozco desde mi propia perspectiva. Y eso puede ser como bien bonito igual para estar ahí y acompañarlos. Y como más desde lo profesional, encuentro que es importante que podamos trabajar como alineados entre las distintas profesiones. O sea, como que siento que hay distintos espacios desde los cuales podemos hacer un aporte y apañarnos entre nosotros. Y como que sería bacán e importante que pudiéramos como juntarnos o trabajar como en grupo con distintas profesionales desde diferentes lugares. Y me parece que sería súper importante de que en general, desde todas las profesiones, las personas tengan algún punto de formación en neurodivergencias, porque no somos pocos, somos una parte importante de la población.

0: población general y sería bueno como poder ir incluyendo cierto lenguaje, cierta información como de base para poder lidiar con todo tipo de personas que te van a llegar a la consulta, pues eventualmente, claro, en el caso de nosotros como psicólogos o teo, son poblaciones con las que solemos trabajar, pero médico general, nutricionista, no sé, en general en todos los espacios como de salud van a haber personas neurodivergentes que van a llegar ahí y que también necesitan ser entendidos y tratados desde el lugar en el que están, pues, que no se les puede tratar, no sé, pues, como que estoy pensando en el capítulo de Pitt, no sé si vieron esa serie. De este cabro que llega a la urgencia y lo están tratando como una persona neurotípica y él como que casi que se va a ir se va a descompensar porque no entiende lo que está pasando, las luces están muy fuertes, el espacio no está adaptado para ellos y de ahí como pensar en como pequeñas cositas pueden ir adaptando y apañando a las personas, como acompañándolas mejor en sus experiencias, en sus dolores, en sus cosas. Y de ahí como que hay un trabajo conjunto que tenemos que hacer también.
1: Bien, y quizás, Ju, algún consejo que le quieras dejar a las madres que son neurodivergentes.
0: Está difícil. Como que lo primero que se me ocurre es lo que estábamos hablando un poquito antes, como de ser más amorosas y compasivas con nosotras mismas. Porque en general las mamás somos muy buenas para sentirnos culpables y al tiro pensar que somos las peores por cualquier cosa que hicimos o dejamos de hacer. Y en la práctica, en general, lo que uno ve es que probablemente sí van a haber cosas que las vamos a hacer mal o que nuestros hijos las van a interpretar de formas distintas a como nosotros las pensamos cuando las hicimos. Entonces, eventualmente van a ir a terapia y se van a quejar de nosotras igual, porque es parte de, uno no siempre lo logra porque somos humanos y cometemos errores. Pero como que siempre hay que estar pensando de que en el fondo hicimos lo mejor que podíamos con lo que teníamos. Y que de pronto no podemos contar con todas las herramientas y que hiciste lo que pude con lo que tenía ahí, pero desde ahí también pensar en que nosotras podemos ser más compasivas con nosotras mismas, de mirarnos con más amor y darnos, permitirnos también ahí, darnos espacios para poder cuidarnos, espacios de cuidado personal que nos permitan estar mejor para nosotras mismas, que lo merecemos porque sí, pero que también esos espacios de cuidado para poder estar mejor nos ayudan a poder acompañar de mejor manera a nuestras crías en sus propias trayectorias de vida. Como que al final todo se va juntando, pues se puede generar un círculo vicioso o un círculo virtuoso si nos vamos haciendo cargo, considerando que además la mayoría de las cosas que nuestras crías aprenden de nosotros no es tanto de lo que decimos, sino de lo que hacemos. Entonces, por ahí, el ser compasivas y amorosas con nosotras mismas me parece que es como lo más fundamental. Yo como que me lo digo todos los días a mí misma.
1: Creo que es súper importante poder como rescatar esto último, la importancia del autocuidado, ya sea a través de esto que tú nos has planteado y también como de permitir estos espacios, ¿sí? Como relevante. Yo de este capítulo de verdad me quedo con hartas cosas. Yo la verdad es que quisiera hacer como un mini resumen para quienes nos escucharon el día de hoy. Creo que de todo, con lo que yo me quedo en el fondo de este capítulo tiene que ver con dos elementos centrales. Por una parte, bueno, que la neuroarticularidad es un desafío por sí mismo y que en el proceso de maternar este desafío a veces puede ser incluso más intenso, ¿no? Sin embargo, que es una realidad que a veces está un poco invisibilizada y que efectivamente por medio de poder difundir estas temáticas, hablar de estas temáticas, uno puede efectivamente llegar a más personas que pudieran estar viviendo distintas situaciones que pudieran eventualmente ser complejas. Creo que para poder abordar estas temáticas es importante que los profesionales, como bien dijimos, tengamos, ¿cierto?, este trabajo interdisciplinario que bien planteabas tú, que podamos también como incorporar a nuestras prácticas la revisión o el acompañamiento de estos temas dentro de nuestras sesiones. En realidad de manera lo más ordenada y adecuada posible, y mirar todo este proceso, ¿cierto?, como eso, como un proceso en el cual obviamente van a haber cosas que pueden ser más positivas, otras que a lo mejor algunos lo pueden vivir de manera más negativa, pero que en el fondo es un proceso que a la larga implica estar permanentemente en adaptación. Y yo creo que ahí, en ese contexto, a todas las mamás neurodiversas que nos escuchan, obviamente que busquen los apoyos que requieran, que ojalá podamos transitar todos nosotros hacia un concepto que tú planteaste en esta sesión, que tiene que ver como con de verdad la corresponsabilidad, compartiendo efectivamente la carga mental, que yo creo que es como la clave para poder acompañar a cualquier persona que a lo mejor hoy día lo pudiera estar pasando como mal en este proceso, y que también el proceso de maternar es un proceso que también es muy tensionante, tanto por factores internos como externos, pero además por todo lo que es como esta connotación social del género y otros elementos que pudieran también complejizar las cosas. Entonces creo que entre más personas seamos conscientes de estas temáticas, podamos hablar de estos temas, podamos acompañar a las personas con las que nos vinculamos, creo que es súper relevante. Así quizás ahí pedirte que también nos dejes nuevamente a las personas con las que nos están escuchando tus redes para tu podcast, para que te puedan escuchar y ahí encontrar a lo mejor información que también les pueda ser de utilidad para que podamos seguir abordando estos temas en conjunto.
0: Gracias, súper. Mi podcast se llama Si no lo veo, no existe, como en alusión a esta cosa del TDAH y, el que las cosas desaparecen de tu mente o del espacio físico y desaparecen de todo porque tenemos poca memoria de trabajo. Y mi página es si no lo veo, no existe.cl y en Instagram me pueden encontrar como julieta.psicoperinatal.
2: Ju, te damos las gracias por haberte sumado a este espacio, a sembrar diálogos con nosotras e invitamos a todas las personas que nos puedan estar escuchando que te sigan en tus redes sociales, que puedan escuchar también tu podcast, que compartes ahí harta información y que puedan también dejarnos sus comentarios.
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11: Radio Universidad Central indica la hora.
12: Son las 16 horas con un minuto.
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1: Radio Universidad Central indica la hora.
2: Son las 16 horas con 16 minutos.

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1: Son las 16 horas con 34 minutos.
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6: Son las 16 horas con 37 minutos.
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2: Son las 16 horas con 46 minutos.

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1: Hola, hola a todos, bienvenidos a un nuevo episodio de Mood Desconexión. Hola, Joaco, ¿cómo estás?
2: Hola, Evi. Bien, gracias. Expectante de estar aquí nuevamente en este espacio. Otro viernes más acompañándonos aquí. Está más heladito que lo normal.
1: Sí, es verdad, nos tocó un viernes bien, bien helado.
2: Pero aún así, seguimos.
1: Sí, oye, Joaco, en los episodios anteriores hablamos de no poder con todo, que eso está bien, de sentirnos sobrepasados, de no siempre estar bien. Hoy movemos un poquito la conversación a otro lugar y vamos a irnos a qué pasa cuando, además de cargar con todo eso, hay gente mirando, opinando y esperando algo de uno.
2: Así es, Eve. Tuvimos una conversación súper enriquecedora, entretenida con El Rey, un artista urbano, recordemos. Y la idea es que podamos seguir en esa sintonía un viernes más, junto con otro tremendo invitado que tenemos, ¿no es cierto?
1: Sí, hoy día tenemos un tremendo invitado, pero antes de presentar a quién nos va a acompañar, les queremos poner en contexto un poquito. Imagínense esto.
2: A ver, cuéntanos.
1: El productor de un EP, en plan de broma, decide poner en voz el de Cris MJ. Tremendo artista Cris MJ.
2: Reconocido, sí.
1: Unas canciones que ya estaban hechas. Entonces las sube, la gente las empieza a pasar, a comentar, a cantar, y el tema explota, tanto en Chile como afuera de Chile. Y en medio de este boom, el artista real se da cuenta que esto está pasando y dice, oh, estas canciones son mías.
2: La gente las está amando.
1: Y la gente las está amando, entonces, ¿por qué con mi voz? Dice él. Eso dice nuestro invitado.
2: Eso fue exactamente lo que pasó, así que lo que van a escuchar ahora es el resultado de esa decisión. El mismo IP, pero con quien lo hizo de verdad. 11 millones de streams después, este artista está acá para contarnos cómo se vive todo eso desde adentro. Lo dejamos con la música y después lo presentamos.
1: Así escuchamos, es, vamos con esa
2: solo canción. Contigo.

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1: Ya estamos de vuelta. Recuerden escucharnos por la 107.1 o vernos a través de streaming por radio.ucentral.cl. Juaco, es tu turno de presentar a este tremendo artista que tenemos hoy día.
2: Lo que acaban de escuchar es Solo Contigo de Dery. Dervin Cohen, de 22 años, nació en Chile, de madre venezolana y padre chileno. Desde chico supo que la música era lo suyo. Incluso se salía de clase a componer y a escribir. Y en 2025 lanza Sentimiento Flight, un EP junto al productor Visionary, que hoy acumula más de 11 millones de streams. Y la historia de cómo llegó ahí, como dijimos, es bien particular. Dery, bienvenido al
3: podcast. Hola, hola a toda mi gente. ¿Cómo está la gente? Buenos días. Acá estamos, Radio 107.1.
2: Un gustazo tenerte por acá. Nos interesa poder conocerte.
1: Sí, bienvenido. ¿Cómo estás? Tu cámara es esta. Y esta, mira. Esa. Ahí te van a ver todos. Sí, súper. Ahora sí. Ahora sí, bienvenido. ¿Cómo estás?
3: Súper bien. La verdad, un poco nervioso. Mi primera entrevista en la radio, la verdad. Y súper nervioso, la verdad. Pero
2: la primera de muchas.
1: Sí, la primera de muchas. Así va a ser. Oye, Dery, cuando estás mostrando tu música, tu contenido, ¿cuánto de eso eres tú realmente y cuánto es el personaje que construyes?
3: La verdad, siento que toda la música que hago sale de mi corazón, de mi mente, y es lo que a la gente le gusta y nada. La verdad, me gusta que la gente se sienta identificada con mi música y es lo que me hace hacer todos los días mejorar y nada.
2: ¿Y no te pasa de repente que sientes que tienes que ser como una determinada tipo de persona cuando a veces no estás sintiendo lo mismo?
3: Sí, igual sí, como que entrar en el personaje es como clave, igual. Entrar en el personaje y que la gente consuma ese personaje que es Dery y nada, con mis amigos, con mi equipo de trabajo, nada más que soy Dery, soy como yo...
2: Sí, porque yo creo que igual a nivel de un artista urbano tienes que construir un personaje de alguna forma también para que la persona, como tú mencionas, vaya consumiéndolo. Claro. Pero esa separación que hay como entre Dery y Dervin, ¿cómo claro. la ven el día a día?
3: Igual...
2: ¿Tienes como espacio como para desconectarte un poco o algo así?
3: Sí, la verdad que sí me da el tiempo así como para tomarme mi tiempo, hacer mis cosas, más allá de la música, estar con mi familia... Tengo una hermana de 2 años, entonces igual como que comparto harto con mi familia y con mi amigo.
1: Oye, Dery, hablamos de lo que te pasó con el tema de Crisma de Jotas. Igual fue loco, ¿no?
3: Sí, fue como...
1: Cuéntanos tú un poquito más ahora que te tenemos aquí. La historia es mejor contada a quien le pasó, ¿no?
3: Claro, sí. Bueno, lo que pasó fue que las canciones se filtraron con inteligencia artificial, con la voz del Crisma de Jotas y nada, la gente lo empezó a consumir como si fuera un filtrado. Y los temas se fueron mundial, lo escuchaban harto en México, España, Argentina, sin dejar ningún otro país por fuera, pero hartos países, la verdad, y fue como una evolución y yo...
1: ¿Cómo te diste cuenta? Yo quiero saber eso. ¿Cómo te diste cuenta que eso pasó?
3: Es que me puse a revisar el Spotify y me salió el tema como recomendado y yo mismo dije... Ah, mira mi tema.
1: ese es mío.
2: Pero ¿cómo lo vives por dentro? Porque igual el hecho de darte cuenta que está explotando, pero no se sabe que es tuyo. ¿Cómo lo sentiste?
3: No, nada. Sentí que la gente igual lo aceptó más allá de si era inteligencia artificial o si era un filtrado. La gente conectó con la letra, conectó con lo que transmití en la canción y es lo importante.
1: Claro. Oye, ese era el momento también de aprovecharse, pues, ¿no? De salir y explotar un poco también, claro. Puedo darte a conocer.
3: Es importante igual.
2: Pero antes de eso, ¿cómo vivías? Por ejemplo, yo pienso que anteriormente a eso quizás igual podría haber estado quizás con más dudas de pensar si las letras iban a ser buenas, si las canciones... Pero al darte cuenta que, pasándolo como por CRIMJ en este caso con la inteligencia artificial, te das cuenta que explotan, igual yo creo que cambia como tu nivel de percepción de ti mismo, o de tu confianza en saber de qué la podís, ¿no?
3: Claro, igual... En el género me empezaron a ver más como compositor, como artista, como me empezaron a tomar más en cuenta. Igual es importante que los que ya están los que ya tienen su camino, te la den, así como que igual quieran trabajar contigo, es importante igual. Y siento que, no, fue lo mejor que me pudo pasar, como sacar los temas con mi voz y que la gente lo aceptara.
2: ¿Pero cómo fue el cambio, por ejemplo, en especial en esta circunstancia, el antes y el después? En ti, como en, no sé, en tu forma de ser, en lanzar la música, como percepción de cantante, como decir que te empezaron a tomar más en cuenta, además de eso.
3: Igual que me piden fotos, todas esas cosas, igual cuando sacamos el video con los cabros, me empezaron a pedir fotos porque la gente, los temas salieron con una portada, los temas no salieron con video al tiro y como que todos fueron conectando de a poco y todo el público que tenía se fueron a ver el video y se lo disfrutaron y ahora, puta, me piden fotos y es como super, fue como ese cambio. Como que antes no me pedían fotos, como que no, nadie sabía que yo cantaba los temas.
2: Buena, bro.
1: Oye, y con respecto al maleanteo, tú empezaste, nos estabas contando fuera, que empezaste desde ahí, pues. ¿Y cómo ha evolucionado eso? ¿Cómo es que el maleanteo? Explícame, por favor.
3: Ya, el maleanteo es como... relatan como letra calle, así como... Cosas que pasan en la calle, en las poblaciones y todas esas cosas. Como que lo hacen canciones y lo tiran. Y como que se pegan la gente, hay mucha gente que conecta. Y yo decidí como cambiar ese formato y irme más por lo comercial. Como conectar con todo tipo de público, con los niños, con personas mayores y ya. Ese es como mi camino en este momento.
2: Buena. Hubo un momento en el que dijiste que este ya no soy yo, ¿o fue al revés?
3: Siento que fue al revés.
2: ¿Por qué?
3: Porque ahí como que hubo un cambio en el sentido de que cómo me empezaron a ver los demás, no como me percibía yo mismo, sino como cómo me veían los demás, así como... Oh, el Derry le está yendo bien, le está haciendo lo que le gusta. Igual como que me mandan mensajes así, artistas que van empezando o chicos que van empezando que son artistas emergentes.
2: ¿Y empiezan desde el maleanteo?
3: Sí, y me dicen, hermano, así como que estás haciendo las cosas bien, bacán, así, algún día colaborar, hacer algo. Y eso como que igual me llena, como que es como ese cambio... De que los demás te están viendo trabajar y te están viendo que te está funcionando y es como...
2: Eres como un referente, vos.
3: Claro, es bacán igual, me gusta.
1: Oye, Derry, me voy a ir más a chico. ¿Qué tal tu adolescencia, me refiero a la adolescencia de los 15 y eso? ¿Cómo la viviste? ¿Qué te pasó? Porque llegaste en algún momento a la música, po.
3: Claro, yo llegué a la música a los 15, 14, pero no me dediqué totalmente a la música porque estudiaba... llegaba al punto donde me escapaba de las clases para escribir mis canciones. Hay gente que igual como que me dice eso, como que, oye, recuerdo que tú te salís de las clases y escribíais los temas y bacán que te esté yendo bien, así como que te está resultando. Y nada, encuentro que eso como que fue como mi etapa, una etapa que poco a poco fui puliendo, así entre comillas. Y llegué al punto donde grabé mis primeras canciones con pistas de YouTube y las subía y le iba bien. Así tenía 1,000, 2,000 reproducciones y la escuchaban como todos mis amigos en la escuela y todos sabían que cantaba. Entonces como que fue como mi comienzo.
2: Así. ¿Y anterior a eso tú igual te sentías afinidad con la música o cómo empezaste como a transitar hacia eso?
3: ¿No? Yo grababa mis temas con mi celu, así como que abría las puertas del closet y dejaba el celular así como grabando con una aplicación y como que grababa mi voz y encima de mi voz le ponía como una pista de YouTube y ahí iba grabando como mis temas, mis maquetas, mis proyectos y como que iba diciendo ya, este me gusta, así lo voy a grabar al estudio. Y mi primera vez así como que en el estudio fue especial, la verdad, hermano. Así como que fue súper bonito.
2: Sí, yo creo que inolvidable, vos. Sí. Y tú en esta época que estabas en tu pieza, en el mismo closet, practicando... ¿Te veías como dónde estás ahora?
3: Sí.
2: ¿Te proyectaba eso?
3: La verdad, sí. Y siempre como que empecé como a mirar más allá de lo que estaba haciendo y nunca lo vi como como por ganar plata, ¿cachai? Nunca vi la música como diciendo así como, oh, quiero ganar plata de esto. sino que hacía música porque me gustaba, como que hacía mis letras, lo que yo sentía en ese momento, y fue muy bonito, la verdad.
1: Oye, yo me voy a detener en eso, porque en realidad la gran mayoría piensa como que ve esta carrera como de artista urbano, como en algún momento fue el fútbol.
3: Claro.
1: Como de ese tipo que consigue todo y es millonario. Entonces, escucharte decir así como, no, yo empecé con esto solo porque era mi gusto, no veía ahí ese futuro, no te proyectaba y como, ay, sí, quiero ser como esos que ganan mucha plata.
3: Sí, la verdad, sí, obviamente, igual como que tenía mi raíz, así como, de hecho, mi ídolo es Mike Towers y como que siempre seguí como su trayectoria porque refleja disciplina. Trabajo constante y además que su música igual es como súper buena, y fue como, siempre fue mi referente, más allá de Daddy Yankee, como esos artistas así como que realmente crearon el reggaetón, así como que traen el reggaetón de hace años, ¿cachai?
2: ¿Y hay alguna persona con la que te sientas, puede ser un cantante tal vez o no, pero con la que te sientas identificada como en este camino?
3: En este momento sí, con Mike Towers, con Crime J, igual así como... Ese es como mi...
2: Porque Crime J empezó también tal parecido a ti, yo creo.
3: Sí. Es como parecía la historia del Crime J, como empezó, como grabó sus primeros temas, y igual es bacán descubrirse, descubrir como lo que a uno puede hacer, lo que a uno le gusta, por medio de... verlo como, no verlo como por ganar plata, sino verlo como algo que te gusta, ¿cachai?
2: Chivo.
1: Oye, Deri, hoy día todos opinan, comentan, métricas, números, quién apoya a quién no, quién apoya y quién no apoya, en el fondo. ¿Cómo manejas eso cuando la opinión externa empieza a pesar más de lo que en realidad debiese?
3: Pues la verdad, siempre ando con los cabros que igual me mantienen con los pies en la tierra, me dicen, hermano, esto está pasando, pero necesitamos ir por más, necesitamos hacer más, necesitamos trabajar, arreglar cosas, y eso como que me hace como despertarme todos los días y decir, ya, tengo algo que hacer, tengo que trabajar, tengo que hacer mi música, ahora mismo estamos construyendo un EP, que es el próximo que vamos a sacar, estamos armando el remix de uno de los temas del EP, del pasado EP, Sentimiento Flight, y nada, ahora mismo estamos full trabajando en los próximos proyectos que se vienen.
1: Oye, Deri, hoy día te acompaña tu manager.
3: Claro.
1: Benjamín, hola Benja, ¿cómo está ahí?
4: Hola, ¿cómo estás?
2: Preséntemelo.
1: Porque él nos puede comentar y hablar un poquito más de este proceso, ¿no?
4: Sí, bueno, yo al Deri lo conozco hace tiempo, en verdad, pero nuestra relación laboral, por así decirlo, comenzó justo posterior al lanzamiento de este EP, y bueno, yo feliz de haber sido parte de todo este proceso, en verdad, me siento súper parte. Igual la pega del manager es súper complicada, ¿me creí?
1: Eso quiero saber yo, ¿cómo se maneja un urbano? ¿Cómo se maneja un artista urbano?
4: Es difícil porque, bueno, hoy en día es un mundo que las redes sociales lo controlan.
1: Entonces,
4: como te sube, las redes también te bajan. Entonces, bueno, cuando vivimos todo este peak de crecimiento, la verdad, todavía no teníamos un equipo de trabajo consolidado, entonces la pasamos los dos con nuestros amigos. Ese fue nuestro núcleo en el que nos acogimos, en el que nos protegimos también entre nosotros, porque como mucha gente te tira la buena, también hay mucha gente que te quiere ver mal, por así decirlo. Que...
2: ¿Y cómo lo manejaban en ese caso? Por ejemplo, yo pienso a veces, pasa que puede haber un solo comentario malo y 100 buenos, igual ese comentario malo afecta.
4: Nos pasaba todo, me creí yo. Dentro de nuestro grupo de amigos, también tenemos un amigo que es influencer, que es el Bastián, que también anda aquí.
1: Sí, que quería entrar.
4: Sí. Y nos pasaba que veíamos 100 comentarios, había 99 buenos, uno malo, y el que respondía era el malo. Entonces, con el tiempo nos fuimos dando cuenta que es mejor ponerle atención, cariño, a los 99 buenos que quedarse pensando en ese malo. Y bueno, ha sido un proceso súper largo, súper bonito también, del que hemos sido parte, hoy en día con un equipo mucho más consolidado, también con números también que te consolidan dentro de la industria, que también es súper así de números, ¿no? Si no tenéis números no entráis, si no tenéis tantos oyentes mensuales no entráis. Y bueno, también es un negocio, entonces lo vemos así y contento.
1: Oye, sí, yo voy a contar una infidencia. Yo al Benja lo conozco hace harto años, entonces me pongo así aquí de mamá luchona, bien orgullosa, porque lo conozco desde que era chico, más chico, como hace 4 años atrás. Entonces verlos hoy día, como manejar a un artista, igual es bonito.
4: Sí.
1: Uno como que ve ese crecimiento, igual que es importante, que se puede, que no se pierden en el camino, que eso también es bueno. Hoy día está terminando su carrera también de periodista, así que... Marina. Sí, entonces igual es bonito poder verlos hoy día igual, ver ese crecimiento.
4: Sí, en verdad esto ha sido, yo creo que es mérito de todo. Obviamente el Derry es el artista y todo, pero hoy día tenemos un equipo súper consolidado que, bueno, detrás del loyalty también hay harta gente, hay gente de marketing, gente que analiza métricas. Entonces tenemos un equipo súper, súper consolidado y nada, dispuesto a hacer cosas grandes, a trabajar. Y contento, puesto para el trabajo.
2: Y en ese camino hay espacio para la pausa, para detenerse un poco, porque tal como tú dices, igual es una pega que es súper sacrificada, es complicada, intensa.
4: Sí.
2: Entonces, ¿cómo manejan esa parte?
4: Es una pega difícil en todo ámbito, tiene un costo personal, un costo familiar muy grande, porque quiera o no, de repente...
2: Y mental también, yo creo, la fatiga obvio, mental que te genera estar obvio. 24/7 en ese modo.
4: Obvio, y también la familia, fácil. Pucha, son generaciones distintas, entonces de repente no entienden lo que uno anda haciendo. Aunque mis papás, yo también me saco el sombrero, siempre me han apoyado en todo. Yo, si me quiero tirar de un edificio, no me van a apoyar. Pero si quiero hacer cualquier proyecto, siempre van a estar ahí, pero igual cuesta, ¿entendés? Como el choque generacional. Uno piensa que voy a un estudio a las 2 de la mañana y piensan que voy a salir a lesear.
2: Sí,
4: pero en verdad nosotros estos últimos 3 meses, te diría yo, obviamente nos hemos dado nuestros tiempos de pausa de desconexión y de pausa también de salir de joda, salir a vacilar, pero es complicado en ese aspecto, en el aspecto mental también, en un punto ya así, nosotros hay días en los que decimos ya hoy día no hagamos nada, no pesquemos el celu, conversemos entre nosotros, ¿cómo te sentís? Porque de repente nosotros ya, papá, tenemos hoy día.
1: Oye, eso, Benja, sí, eso es un tema súper importante. ¿Ustedes cómo viven eso? Ese tema más emocional, porque igual pasa. O sea, hay momentos en el fondo en que hay frustraciones, en que las cosas no resultan uh-huh. como uno espera, o los números no da, o no sé, o la canción no se pudo lanzar. Y bueno, ustedes saben que pasa un montón de 500 cosas atrás.
4: Sí, nos ha pasado un montón de veces.
1: Que muchas veces uno no está fuera de tu control. Y también, ¿cómo lo maneja usted? Todos son un equipo re chico, o sea, me refiero a chico de edad.
4: Sí, pero siento que llevamos, bueno, partiendo por el loyalty, lleva años en esta industria.
1: Oye, sí, habla del loyalty, está aquí adentro, pero no lo podemos enfocar, sí. ¿Ya? Pero ahí lo vamos a mostrar para que hable.
4: Está presente en mi corazón.
1: Pero lo tenemos aquí, está supervisando.
4: Sí, él lleva años en la industria, entonces también nos aconseja, nos han pasado en el proceso muchas cosas que el loyalty nos dijo. Miren, vamos a hacer esto, va a pasar esto. Y así, pum, pum, pum, pum, se han dado las cosas. Entonces, hemos sabido prevenir las cosas que van a pasar. Y también, no sé, de repente viene un artista grande, ya nos vamos a juntar con él en el estudio. ¿A qué hora? A la 1 de la mañana, un día domingo. Y estuvimos hasta las 7 esperándolo ahí y no llegó. Y así un montón de cosas que nos han pasado, pero también hemos tenido nuestras pausas. Por ejemplo, cuando estrenamos el video de Solo Contigo, pensamos como en hacer una celebración, en ir a la disco, no sé, salir. Y después dijimos, ya, mira... Nos quedamos en mi casa con mi mamá y mi papá, estábamos los 4, pedimos unas pizzas y nos sentamos a ver el video. Fue todo lo que hicimos así como... Pero fue un momento nuestro, lo sentí súper, súper bonito y...
2: Nada, te desconectáis, po.
4: Y así, no miramos números. Bueno, el Derry un poco más de... ¡Ah!
3: Yo soy ansioso, soy muy ansioso.
4: Pero yo dejé el celu, no miré en 2 días cuánto íbamos, nada. Así yo quería que se diera lo que tuviera que pasar, ¿no?
2: Oye, y en base a eso me quiero detener en una cosa. Lo que hablábamos antes, las expectativas familiares, el tema de los choques en generaciones. ¿Cómo lo manejan igual, en este caso tú, por ejemplo, para transparentar y decirle, en este caso quizás a tus papás o a otras personas, lo que estás haciendo? Y que de repente quizás les puede complicar a ellos porque pueden pensar que tal vez no es tan importante o cosas así.
4: Es difícil de explicar. Como a mí me ha pasado, no sé, desde mi papá hasta mis tatas. ¿Pero qué haces tú? Y yo como, manejo al Derry. Y ay, ¿qué haces con manejando al Derry? ¿Le conducí? ¿No? Pero es difícil de explicar, pero siento que con el tiempo también, donde van viendo logros, van viendo avances, que no nos hemos mantenido en el mismo lugar. Siento que desde que empezamos... Yo miro para atrás y digo, oh, con el Derry la hemos vivido todas, juntos. Todas, desde que hemos tenido que ir a un show lejos y nos han dejado botados en el Airbnb y truquearnos en terminales, hasta hoy en día que, gracias a Dios, tenemos un equipo que nos respalda, que esto ya, y organización, pero al principio fue solamente trabajo y sin mirar nada. sin mirar nada, sin mirar plata, sin mirar números, nada, solamente por amor al arte y por creer en el proyecto también. Siento que eso es súper importante porque le poní más ganas de lo normal, por así decirlo.
2: Sí, vos, igual tenés que mantenerte con una postura, yo creo, como bien estoica, porque de repente si hay otras personas que no entienden tu trabajo, como tú dices, tú igual seguís por ese camino, pues a pesar de que quizás, no sé, estoy inventando, el abuelo no lo entiende o los tíos... Dice algún comentario.
4: Y es súper frustrante igual de repente, porque yo, por ejemplo, soy súper emocional. Y me cuesta igual porque con el Derry yo tengo que ser así firme.
1: Como papá, en el fondo.
4: Es un hijo. Es un hijo, literalmente. Lo reto, el Derry puede decir, lo reto todos los días por algo distinto. Pero también sabemos que es desde el amor, desde el cariño que nos tenemos.
3: Es por mi bien.
1: Sí. Ah, sí. ¿Lo tomáis así o no? ¿Lo veía así, Derry?
3: Sí, la verdad lo veo como que los cabros me corrigen. Hay veces que hago las cosas mal y hay que reconocer nomás, reconocer, corregir y avanzar nomás.
1: Es que es parte del crecimiento también, po. Claro. Y en el fondo cuando uno se apoya en un equipo, sabe que ese equipo no te va a decir las cosas porque en realidad te quieres joder nomás, claro. Po, sino porque para que avances, po, para que evoluciones.
3: Abrir los ojos.
1: Exacto, para que vayamos en esa evolución importante.
4: Sí, tal cual.
1: ¿Y el Benja están así como ese papá o no?
3: Sí.
1: Que lo viera tan chico y ahora el papá de...
2: Oye, Dri, tú mencionabas que eres, igual tiendes a ser bastante ansioso. ¿Cómo manejas la ansiedad, por ejemplo, en especial como con, desde este personaje?
3: Cuático igual, manejar la ansiedad, pero todos los días como que me proyecto, digo ya, son las cosas que tengo que hacer y nada, vamos a trabajar, vamos a hacer las cosas bien y que sea lo que pase, lo que tenga que pasar nomás, si me sale bien, me sale bien, si no, aprendo nomás. Y nada, con los cabros, todos los días así como enfocados. Ahora mismo estamos trabajando lo del EP que te comenté, y obvio, ¿cachai? Tenemos que elegir los temas, y es como... Harto trabajo.
2: Pero igual tiene que haber un punto en el que fluye, ¿no? Porque tú ya cuando estás ahí, no sé si cantando, componiendo, puede que esté la ansiedad en algún momento, pero llega un punto que me imagino que ya simplemente fluye esa creatividad, ¿no?
3: Claro, sí, no, tal cual. Igual como que aprendo a manejar, he aprendido a manejar la ansiedad porque es un tema que hoy en día... A muchos les pasa,
2: sí.
3: A muchos que estudian, que trabajan, que andan con la mente como llena de cosas y como que le cuesta...
1: Oye, ¿cómo has aprendido a manejar esa ansiedad?
3: La verdad, por medio de los cabros, más que nada. Por medio de los cabros, porque son los que me dicen así como, hermano, cálmate, esto está pasando, pero hay que llevarlo con calma porque tenemos que seguir haciendo cosas, entonces como que...
4: He llegado al punto de quitarle el celu.
3: Sí.
4: A ese nivel. De quitarle el celu. Ya hoy día no hay celu.
3: Que me pongo a ver las visitas, entonces como que me salgo y al rato, 5 minutos después, pues, estoy revisando las visitas de nuevo, entonces...
2: Sí, bo. Importante tener ese cable a tierra que de repente se pueden contar en otras personas.
1: Es importante, yo siento, tener esa red de apoyo. Y qué bueno que estos chicos que son tan jóvenes en el fondo lo hagan, po, y que sea parte de eso también. Como saben, Loyalty está aquí, pero no está visible. Y él también, en el fondo, se ha esforzado un montón para poder lograr y para sacar adelante a estos cabros. Si hay algo que yo admiro mucho de él y que siempre lo he admirado, es que es un cabro chico súper trabajador, que le pone el power. Y eso también es digno de admirar hoy día. Y que lo saca adelante, y que lucha, y que le da con todo. Y creo que ese es un tremendo mensaje también, en el fondo, de avanzar, de seguir, de luchar, de ir por el camino que uno quiere para conseguir las cosas que uno también quiere, pues, y se propone.
2: Y de alguna forma como sostener al resto.
1: Y además eso. O sea, pues,
2: también no es una cosa fácil, yo creo.
1: A mí me gustaría preguntarle, ¿no? ¿A quién lo sostiene a él? Porque sostiene a todo el mundo este cabro. No sé quién lo sostiene a él. Pero a su familia me imagino que tiene un tremendo respaldo ahí familiar, potente, su mamá, su hermana y eso. Pero sí, es súper interesante. Es rico ver que finalmente lo que ustedes forman es una familia.
4: Literalmente. Yo al Loyalty hoy en día, estos últimos meses, lo veo más que a mi familia. Literalmente.
3: Todos los días.
4: Es que somos familia, en verdad. Es una familia que uno elige. Yo con el Loyalty lo conozco hace años. Bueno, la Eve también sabe. Sí. Y hemos tenido nuestros altos y bajos.
1: Como las familias también.
4: Pero siempre hemos estado ahí. Yo siempre he estado, aunque nos distanciamos, siempre estoy pendiente a lo que hace, él siempre estoy pendiente a lo que hago yo. Si hace algo bueno, yo siempre su mensaje, él también. Y hoy en día nuestra cercanía hacia hermanos, igual que con el Derry, con el Bastián. Siento que de todos armamos una red súper linda, una familia. Y a lo mejor te trae un costo familiar con tu familia desde un principio, porque es lo que hablábamos antes, cuesta mucho el explicar lo que estáis haciendo. Entonces, de repente yo lloro, digo, ya nadie me entiende, yo trabajo día a noche porque este proyecto tira para arriba y no
2: sé. Y más encima que es como desde el futuro, porque muchas veces los resultados no los ves en el momento.
4: Frustrante, porque yo digo, no sé, quisiera mostrarle a mi mamá, de repente yo le digo a mi mamá, no sé, mamá, llegamos a 200.000 visitas.
1: Bueno.
4: A mí 200.000 visitas son 200.000 visitas. Bueno. Todo lo que son, fueron una semana sin dormir para llegar a esas 200.000 visitas. Pero claro, como te digo, un choque generacional. Sí. Yo, también mi cable a tierra son ellos. Yo, como soy el cable a tierra del Derry, y yo sin mi familia, sin el loyalty, yo estaría hoy en día, no estaría aquí, a ese nivel. Así que, no, agradecido de la gente que me rodea y de lo que hemos construido también.
1: Sí, yo siento que es súper importante la familia. Finalmente, igual, claro, tu mamá no entiende de números, pero también te hace aterrizar y decir, no lo es todo tampoco.
4: Claro.
1: ¿Ya? O sea, hay otras cosas más importantes que los números igual, en algún momento.
4: No, es cuático. Son sentimientos encontrados. Me pasa eso siempre, como, no puede ser todo tan bueno o todo tan malo. Como que intentamos con el Derry, de repente lo conversamos así, en nuestras noches de insomnio. Y es bonito igual, siento que ha sido un proceso estresante, agotador, pero lindo. Y siento que yo proyecto esto que va a ser gigante, que el Derry el día de mañana vamos a estar en otras ligas y quiero valorar estos momentos, valorar el proceso, acordarme de cuando íbamos a comprar McDonald's a las 2 de la mañana.
1: No, y después van a decir, ¿se acuerdan cuando fuimos a la Radio Central?
4: Claro, todo eso, toda esa parte del proceso.
2: Importante estar parado en el presente igual, porque de repente uno también te proyecta y tanto con las metas que pueden haber hacia el futuro, que uno también olvida como las cosas pequeñas del día a día también y en especial la compañía como equipo.
4: Siempre eso. Presente, ¿no? Con los pies en la tierra, todavía no somos nada, no hemos logrado nada. Esto es un proceso que está recién empezando.
1: Y aunque lo logren igual, siguen siendo personas, humanos, obvio, que pasan y viven cosas.
4: Eso no puede cambiar, y cuando uno sube uno de éxito, tiene que subir dos escalones de humildad, porque es importante mantenerse, no olvidarse, si nosotros venimos todos de abajo, todos de nuestra familia esforzada, nadie aquí le ha regalado nada a nadie, entonces, ¿por qué creerse más que el resto, menos que el resto, no? Eso, yo siempre siento que los artistas tienen que ser una persona más.
1: Oye, sí, vamos a seguir conversando de esto. La verdad es que está bien interesante. Es primera vez que nos pasa que tenemos al manager al lado y que podemos hablar de este lado B del artista.
2: No se ve.
1: Así que nos vamos a ir a una pausa, Joaco. Una
2: vamos,
1: pausa musical.
2: Entonces escuchamos Convéncete de Princesa Alba. No se desconecten, ya volvemos.
1: Vamos.

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1: Ya estamos de vuelta. Recuerden escucharnos por la 107.1 y vernos a través de streaming por radio.ucentral.cl.
2: Así es. Evel, Devin nos estaba adelantando brevemente que vas con un EP. Así que cuéntanos en qué estás hoy y qué es lo que se viene.
3: Nada. Mi nuevo EP se basa en trabajar solo con productores los que me están ayudando, los productores que se están fijando en lo que estoy haciendo, productores como Lewis Gómez, que hiciste Bella, que anteriormente ha trabajado con Anuel, con El Bogueto, que es un artista ya connotado. Y nada, mi próximo EP se basa como en trabajar con productores que realmente están viendo como lo que estoy haciendo y nada.
2: ¿Y cómo es ese proceso de ir construyéndolo?
3: La verdad, así como construir.
2: Intenso igual, po.
3: Sí, igual un poco intenso porque tenéis que hacer las cosas bien, en el sentido de que estáis trabajando con los duros, entonces ya como que cambia la cosa, como que ya uno no está grabando por grabar, ¿cachai? Uno está haciendo un proyecto que más allá la gente va a conectar con lo que uno está haciendo, con las letras de las canciones, y nada. La verdad, súper contento con todo lo que estamos viviendo con los cabros. Y estamos dispuestos a seguir trabajando, a seguir creciendo. Y eso, la verdad, emocionado por todo lo que se viene, con el remix, con el EP nuevo. Siento que va a ser como un paso más en lo que estamos haciendo.
2: ¿Y se viene algún show?
3: Sí, la verdad sí, con el Benja ahí estamos.
1: Oye, Benja, que te tenemos aquí, dinos algo, adelántanos algo, cuéntanos algo, no sé, algo.
4: El Benja sabe de aquí, el loyalty me puso una cara de...
1: Sí, me imagino.
4: No, pero siento que...
1: No, ejemplo, lo pesques, no lo mires.
4: Lo que dice igual es verdad, pues nosotros a lo mejor tuvimos la opción como de hacer un EP con featurings grandes o de armar algo que fuera más, ¿cómo decirlo?, más en pro del negocio, de crecer, pero siento que estamos en una etapa en que hay que potenciar mucho la imagen del Derry y el talento que tiene el Derry. Entonces, en el EP van a poder escuchar solo su voz, pero en un sonido súper avanzado, y creo, tengo muchas expectativas de lo que puede ser ese EP, y obviamente el remix de Sentimiento Flight también, que la gente ya lo pide demasiado, así que eso está ahí en proceso.
1: Ahí van a ir avanzando a poco, en realidad.
4: Sí.
1: Que también eso es importante, paso a paso. Sí. Para que esto fluya. Oye, ¿y en este cambio? ¿Qué te ha pasado? ¿Qué piensas?
2: Cambio desde el maleanteo,
1: sí,
2: que comenzamos un poco antes.
1: Desde el maleanteo hasta hoy día, tener otro...
3: Tengo otro público, la verdad.
1: Sí, pues.
3: La verdad se nota harto el trabajo en el público, en la gente que te escucha, en lo que la gente pide, la música que pide. Y antes, no, el maleanteo es como que la gente lo consumía, pero no me hablaban como personas diciéndome, oye... Saca música o hace este tema o hace un tema con este artista que también está haciendo lo mismo que tú, y como que no me llegaban esos mensajes. Entonces como que yo decía, estoy haciendo las cosas bien, pero la gente no lo está notando, la gente quizás consume solo la música. Y el cambio fue a lo comercial, que me escuchan niños. De hecho, me hablan todos los días así, como que me dicen, oye, un saludo para la Alianza, un saludo para esto. Y es como súper bacán, son cosas que me hacen sentir que estoy haciendo las cosas realmente como corresponde.
1: Oye, ¿y el lado B? Eso, que verdad, damos, ¿y el lado B de eso? Porque están los comentarios buenos, pero sí. También están los comentarios que no están tan buenos.
3: La verdad, los comentarios malos no son muchos como uno puede imaginar. La verdad, obviamente hay gente que me dice, la copia del Crime J o cosas así, pero yo realmente al Crime J no lo veo como un referente, no lo veo como una persona mala. De hecho, siento que está haciendo las cosas súper bien, está representando Chile por hartos países, y es como que no lo veo que me digan así como que, oye, está haciendo las cosas como este artista o por qué no intentas hacer las cosas a tu forma, y nada. La verdad, yo lo veo como una motivación, no lo veo como algo negativo. Entonces, como los comentarios negativos no, como que no me afectan, la verdad, así.
4: Hoy en día es un halago que te digan que estás haciendo las cosas como el Crema J. Es cosa de verlo donde está, ¿no? Las cosas que ha logrado.
2: Sí. Y en este cambio del malanteo, ¿no sientes que es como dejar algo atrás o sentís que igual es parte tuyo y que este nuevo cambio, como algo más comercial, fuese como una nueva capa?
3: Siento que va a llegar el punto donde va a salir a la luz de nuevo, pero ahí nomás. No va a ser como... No voy a dar muchos detalles porque va a ser como de la nada, va a ser inesperado.
1: Oye, si te pongo en el escenario de si alguien que nos escucha hoy siente que está perdiendo, se está perdiendo lo que está mostrando. Hoy día está harto full las redes sociales, con los influencers, etcétera, los cantantes. En la presión de las redes, en sostener una imagen que ya no calza. ¿Qué le dirías?
3: Nada, yo siento que enfocarse... levantarse todos los días con el mismo hambre, con las mismas ganas de avanzar, de evolucionar, de cada día ser mejor persona, porque aunque uno no lo crea, evolucionar como persona te forma como artista o como influencer o como lo que uno haga, la verdad.
2: Y en ese trabajo como de evolucionar como persona, ¿cómo lo aplicas en ti? ¿O cómo lo definirías?
3: Lo defino como... Siento más que lo reflejo en mis letras, en mis canciones, porque hay canciones igual donde de esta nueva, bueno, vamos a dar una primicia, que hablo de desamores, hablo también como de cosas que anteriormente me han pasado, y sé que harta gente le ha pasado lo mismo y...
2: Estás mostrando una parte de ti, ¿o?
3: Claro. Estoy mostrando cómo soy como persona y más al fondo también como lo que me gusta... Mi música, mi sonido, mi flow. Entonces como que siento que es importante igual formarse como persona antes que como artista.
2: Oye, ¿y qué es lo que te hace volver a ti mismo cuando las cosas van como muy rápido?
3: Siento que mi amigo, mi familia, siento que son como mi cable a tierra. Mi hermana pequeña es como mi cable a tierra, literalmente, así como que llego a mi casa y que me abrace, que llegue, que se sepa mi nombre teniendo 2 años, entonces como súper, súper bacán. Son cosas que yo las veo más a fondo, más como, esta es mi vida, este es mi, fuera de la música, este es como mi fuerte, mi inspiración también, porque igual, como todo joven, uno quiere lo mejor para su familia y nada, siento que es como mi cable a tierra, mi familia, mi amigo.
1: Oye, quiero aprovechar que tenemos al Benja acá a preguntarle, ¿qué pasó con las colaboraciones? En algún momento, cuando el género empezó, era bien difícil colaborar, pues había que rogar harto, la verdad.
4: Bueno, hasta el día de hoy.
1: ¿También todavía sigue en eso mismo? ¿Qué ha pasado con eso?
4: Sí, la verdad yo creo que también nosotros hemos evolucionado, entonces ahora a nosotros a lo mejor se nos hace un poco más fácil llegar a alguna colaboración, pero porque llevamos años en la industria, ya nos conocen. Tenemos contacto con managers de otros artistas, con los mismos artistas, entonces...
1: ¿Por qué les cuesta tanto colaborar?
4: No sé, yo creo que un poco del negocio, de conveniencias personales, la mayoría...
2: ¿Hay un grado de egoísmo también?
4: Sí. Yo creo que, no sé si puede ser egoísmo, pero yo creo que están todos muy en la de... Ya, si yo grabé contigo, después tú tenés que grabar conmigo. Y si después no pasa eso, genera disputa y al final... Por eso son las peleas de los artistas, porque tú me debías un favor. Yo siempre he dicho, y siempre lo conversamos con el loyalty, que la industria se mueve por favores, no por plata. Todos se deben favores con otro, uno se debe favores para allá, para acá. Entonces, eso genera disputa entre los artistas y lo mismo que decíamos, siento que las colaboraciones hoy en día son valoradas, súper valoradas, porque no se hacen. Entonces, cuando salen artistas diciendo, ya, lo que pasó hace poco con el Jairo con el Jere, el tema se fue, explotó, porque también fue algo inesperado. Entonces, siento que las colaboraciones hay que saber manejarlas también, porque no llegar y tirar una así como al aire, tiene que ser preparada, con algún concepto detrás. Y por lo mismo también este EP quisimos destacar solamente la figura del Derry con productores, más que nada con sonidos nuevos que con voces nuevas.
1: Oye, sí, porque es un poco lo que está pasando hoy día con... Lo estábamos hablando de esto fuera del programa. Se me olvidó el niño. Hoy soy atroz.
2: Kid Voodoo.
1: Con Kid Voodoo. hizo un cambio completo un poco en su nuevo disco, gigantesco, que finalmente quizás abre otro camino también, siento yo, al género, ¿o no?
4: No, lo del Kid
1: Buu. O no tanto, así, no sé.
4: El Kid Buu hay que dárselo. Yo, puede que te guste o no su música, lo que hace, pero indiscutiblemente ha tenido un trabajo detrás gigante. Me tocó hace poco, me invitó a su show en Plaza de Maipú, y increíble, yo decía, oh, cuánta gente vino solo. Me conversaba con gente de las que estaban en la barra.
1: Sí, yo fui porque mi hija ama a Kid Buu.
4: Sí, ¿no? Y la gente me decía, vengo de Conce solo por ver al Kid Buu. Y avisó un día antes que iba a hacer el show, o dos días antes.
1: Sí.
4: Entonces yo decía, el nivel de lo que transmite, yo escuchaba canciones y veía toda la gente llorando, gente mayor llorando, niños llorando.
1: Pero Benja, ¿no invita un poco

0: después, ahora que ya está posicionado, poder hacer lo que realmente le gusta y está súper bien. Siento que fue una jugada increíble que se la voy a dar siempre que pueda. Voy a decir que...
1: Estratégico.
0: No, sí. Increíble. Increíble, otro nivel.
2: No, y también siento que un mensaje como para los cabros que están empezando, como para decir, oye, atrévanse también, igual
0: obvio.
2: Se puede, ¿o no?
0: Y igual expandírselo. Yo hablaba ayer con el Deri. Íbamos caminando y vimos una persona tocando guitarra en la calle, haciendo música. Yo decía, mira, todo trabajando desde la música. La música es una herramienta súper importante.
2: Sanadora, además.
0: Es voces, revoluciones, un montón de cosas la música. Entonces, es lo que yo le decía al Deri. De repente podrías aprenderte un temita en guitarra y sacar un temita y cantarlo en un show en guitarra. Te genera al tiro otro... No sé, siento que le da una presencia así, distinta.
2: Sí, además eso hace más cercanía. Cuando agarráis como la guitarra y tocáis tú, y eso hace que sea mucho más cercano también.
3: Sí, sí.
2: Lo bueno, está ahí en buenas manos.
1: Y son como otra faceta igual en este ámbito de los artistas, po.
2: Sí, pues también. Pero lo bueno es que está ahí en buenas manos. Se nota.
3: Sí, estamos trabajando harto los cabros, la verdad. Y nada, emocionado porque lo que se viene son cosas brígidas, cosas grandes.
1: Bellísimo.
3: Y nada.
2: Sí, pero yo siento que lo más importante, que lo hablábamos con el Rey la semana pasada, era no olvidarse de dónde uno viene. Esos shows que él tiene como pensado, quizás también metidos en la población y que son importantes, porque ahí se vive otro mundo y que también es importante mostrar que se puede salir adelante. También eso ahí tiene un punto gigante.
1: Uh-huh. Tremenda conversación que tuvimos.
2: Hoy día hemos tenido tremenda conversación, la verdad.
1: Sí.
2: Así que... cuéntanos ya eso. Nos contaste que lo que se viene, viene nuevo. No nos puedes avanzar mucho.
3: Y no, la verdad...
2: Nada.
3: Está el hombre que se encarga de todas las cosas.
2: Ya, pues venga.
0: ¿Qué podemos adelantar? Ah, sí, podemos...
2: Están pidiendo permiso al productor algo. Aquí ejecutivo.
0: No, podemos adelantar algo. Después del lanzamiento del EP, lo que pretendemos es hacer una gira por Chile.
2: Bueno.
0: Correr todo Chile en distintas ciudades. Y es igual lo que hablaban un poco ustedes, de no olvidarse de donde uno viene o de la gente. Que con el Deri conversábamos el otro día y decíamos, tenemos que hacer un show gratis en Lirquén. A nosotros nos tocó, o sea, fuimos en verdad a ayudar por los incendios y rescatamos mucha gente allá. Nos llegamos con el corazón lleno. Y decíamos que uno de nuestros objetivos era poder hacer un show gratis allá, a lo mejor llevar más artistas, hacer algo, porque la gente allá está olvidada ahora. Entonces...
1: Y, bueno, y le permite ese espacio también como para hacer una actividad distinta, po.
0: Sí, hacer
1: pensando
0: algo...
1: en los niños que están ahí, por ejemplo, las situaciones.
0: Obvio, entonces, eso es como lo que puedo adelantar. Igual estamos cerrando una gira por Argentina, que ahí Loyalty no me deja hablar mucho, pero está ahí en proceso, así que...
1: Después, se vienen cosas.
0: Y después del EP lo que pretendemos es eso, ya hacer una gira con shows y que la gente pueda escuchar igual el show del Deri en vivo.
2: Sí, yo creo que es súper importante llevar esta música como al barrio, a la gente. Siento que eso igual hace... Es una forma de marketing. Hay que pensar finalmente que Kid Voodoo también lo ha hecho, se paseó en los metros y ha hecho un montón de cosas de forma gratuita. Y que al final eso hace que la gente lo quiera también y que sea mucho más cercano. Entonces es una forma también nueva quizás de poder hacer marketing y que es bien importante así los acerca un poquito más.
1: Oye, hoy estuvimos hablando entonces de identidad, exposición y de algo más profundo que seguir siendo uno mismo cuando todos nos miran.
2: Así es, así que queremos darte las gracias. Muchas gracias por estar aquí.
3: Muchas gracias a ustedes por el tiempo, por el espacio, demostrar mi música, mi historia y lo que estoy haciendo. Y nada, súper agradecido de verdad.
2: Esperemos que en 5 años más te acuerdes de nosotros.
3: Aquí mismo vamos a estar. Cóbrenme la palabra, aquí mismo vamos a estar.
2: Y cuando de ahí no nos pesque, cuando digamos, por favor, queremos una entrevista y nos diga no.
0: Echa la culpa al Loyalty.
2: Sí, eso.
1: Ahí está. Ya. Oye, así gracias también, gracias, Benja, por participar con nosotros. Tremenda conversación y nos estamos viendo el próximo viernes, Evelyn, con un nuevo tema.
2: Así es, nos vemos el próximo viernes. No nos vemos el próximo viernes, es
1: feriado. Interferiado.
2: Sí, bueno. Así que no tenemos radio, así que al siguiente tenemos un cambio radical. Tenemos un tremendo invitado, un tremendo profesor. Así que ahí nos vemos el viernes siguiente.
1: Así es.
2: Que tengas un buen fin de semana.
1: Escuchemos Milagrosa.

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6: Radio Universidad Central indica la hora.
7: Son las 17 horas con 55 minutos.
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2: Muy, pero muy buenas tardes, amigos y amigas de PubliSense, un programa que es producido por la carrera de publicidad en la Universidad Central de Chile. Estamos en el 107.1 y también nos puede ver a través de radio.ucentral.cl porque estamos transmitiendo por streaming. En esta edición de hoy tenemos un tremendo entrevistado que nos va a acompañar tanto en el contenido, en la conversación, en el diálogo, pero también en el compartir después las tremendas sorpresas musicales que tenemos en nuestras pausas. Se trata de don Matías Gómez, sociólogo, académico, magíster en sociología y candidato doctor en sociología en la Pontificia Universidad Católica de Chile. Actualmente trabaja como investigador en el Centro de Investigación de Economía y Sociedad de la Universidad Central. Matías Gómez, bienvenido. ¿Cómo te va hoy día, en este día, viernes?
3: Hola Álvaro, ¿todo bien? Muchas gracias por la invitación. Contento de estar acá y compartir contigo los temas interesantes de los que vamos a hablar hoy día.
2: Hoy día tenemos en agenda un tema importantísimo, pero lo dejo anunciado, esto es alerta de spoiler nomás, pero vamos a hablar más ratito de encuestas, investigaciones, cuáles son las buenas, cuáles son las malas, cómo usted puede darse cuenta de cuando ve o cuando le dan un dato de encuesta, tanto aquellas que son políticas, las sociales, etcétera, cuáles son las que están bien hechas y cuáles son las que no están tan bien hechas, o derechamente aquellas que son las malas. Vamos a conversar en profundidad sobre eso, pero antes vamos a un tema de actualidad y de análisis aquí en PubliSense. Matías, vamos a comentar hoy día un tema que es súper importante, que tiene que ver con las tremendas críticas que ha habido en Chile y el mundo a Google y Meta en particular, también a YouTube, a propósito de la concentración de gran parte del mercado de la publicidad digital, lo que ha generado tremendas denuncias, sanciones por prácticas de autopreferencia, control de la cadena publicitaria, pérdida de ingresos para los medios y también para los productores de contenido en todo el mundo. En Chile nomás hay demandas en el Tribunal de Defensa de la Libre Competencia y en la Unión Europea. También Google recibió una multa de 2.950 millones de euros por abuso de la publicidad digital, sobre todo de los ad tech. Aquí, para dar un poco de contexto y alcance de este tremendo problema, podemos decir que Google está dominando las herramientas clave de la cadena publicitaria, los servidores de anuncio, los DSPs, los SSPs, esos son los servidores a partir de los cuales tanto ofertantes como oferentes de publicidad pueden hacer las subastas o los intercambios de anuncios. Y esto le permite a Google favorecer a sus propios servicios, a sus propios servidores y a sus propios anuncios, y distorsionar las subastas programáticas. La Comisión Europea entonces multó a Google, ya decíamos, con 2.950 millones de euros y ordenó medidas para eliminar el conflicto de interés, que hasta ahora, por lo menos, todavía no se han terminado de aplicar. Las herramientas de la cadena publicitaria programática son tecnologías que automatizan la compra, la venta y la entrega de anuncios. Y esto tiene un impacto tremendo en medios y también en aquellos que son anunciantes, aquellos que ponen de su bolsillo para poder tener un Google Ads, etcétera, tener un anuncio dentro de estas plataformas. Las organizaciones de medios y asociaciones han denunciado que la captura del valor publicitario reduce ingresos editoriales y amenaza el pluralismo informativo y la producción de contenidos. En Chile, la Asociación de los Canales de Televisión, la Anatel, presentó una demanda. Y aquí tengo una minuta larguísima sobre los términos de la demanda. No sé si tú la habías visto, Matías, habías tenido noticias.
3: No he tenido la suerte de poder revisarlo, pero había escuchado la noticia y es algo que Me parece.
2: Es algo que uno dice, pero ¿cómo los canales de televisión chilena contra estos gigantes como Meta, como Google? Sí, mire, le voy a contar. La demanda presentada por los canales de la ANATEL, la Asociación Nacional de Televisión, ante el Tribunal de Defensa de la Libre Competencia, está acusando a Google de desarrollar conductas sistemáticas y deliberadas que afectan la competencia en los mercados digitales y ponen en riesgo la sostenibilidad económica de los medios de comunicación. Estas conductas además han sido investigadas no solo en Chile, también en Estados Unidos, en Francia, en Turquía, en Canadá y en Australia. Este caso no solo concierne a los canales en todo caso, pero ellos son la punta de lanza de la ofensiva judicial contra Google. Tiene implicancias estructurales para todo el ecosistema informativo, y no solo los canales, no solo las empresas grandes, también todos aquellos que tienen algún tipo de sitio, algún tipo de podcast, por ejemplo, donde se publicitan y generan contenido. ¿Y esto por qué? Porque los motores de búsqueda de la publicidad digital son hoy la infraestructura fundamental mediante la cual los chilenos acceden a las noticias. Uno ya no se mete, no sé tú, pero yo ya prácticamente no me meto ni a los canales, ni a los sitios de los diarios. En general, uno se mete a las plataformas para, por ejemplo, claro, a Google News.
3: Claro. Y diría que en general todo ese tema del consumo informativo en Chile, que es algo que he tenido la suerte de investigar, algo que estuve investigando, digamos, hasta hace un año y medio atrás, ha generado todo un giro hacia la plataformización de las noticias. O sea, hoy día es muy difícil encontrar un medio de comunicación que descanse solo en una plataforma tecnológica para sostenerse. O sea, como las organizaciones informativas básicamente son multiplataformas y en eso chocan derechamente con cuestiones que entregan servicios desde Google, desde Meta, desde X, digamos, que en el fondo empiezan a modificar un poco la forma en que discurre la información en Chile hoy en día. Y eso,
2: por eso es tan importante una mayor autonomía, o por lo menos no claro, tanto control. En el fondo lo que están discutiendo aquí es la integración vertical que hay en plataformas como Google, donde Google es quien pone la plataforma, pero también pone el servidor de anuncios y también pone el servidor para las ofertas y las pujas que se hacen.
3: Claro, el marketplace donde se compra y se vende la publicidad,
2: básicamente. El ecosistema es del mismo anunciante. En cualquier otra industria, la integración vertical está prohibida.
3: Claro, claro.
2: Por ejemplo, en la industria eléctrica, en la industria sanitaria. En esta industria no está prohibido y se está discutiendo, por lo tanto, eso. Fíjese que el hecho de que Google concentra desde hace más de una década, concentra más del 95% del mercado de los motores de búsqueda, lo que lo convierte en un actor sin ningún sustituto real. Ahora está apareciendo Bing.
3: Claro. Antes le hacía la competencia a Yahoo. Yahoo, que también era un servidor de búsqueda. Yo recuerdo en mi infancia, yo empecé a ocupar internet cuando tenía 9 años, por allá por el 2000. Y claro, ocupaba Yahoo, Terra, algunas páginas de ese estilo que ya no tienen preponderancia, pero nadie lo ocupa.
2: No, pues nadie lo ocupa.
3: Pero es interesante preguntarse cómo Google llegó a dominar ese mercado. Y ahí es una pregunta que queda abierta, porque ¿por qué los usuarios tenemos la tendencia como ya internalizada, cultural, de buscar solo en Google?
2: Sí, de hecho, es hasta un verbo, es googlear.
3: Googlear, claro. O sea, y eso tiene que ver también con...
2: No es yahuyar o no es...
3: Es el punto, o sea, claro. Y la pregunta es... ¿Cómo Google lo logra? Y es porque, como tú bien dices, no solo tiene la integración vertical, sino que también tiene, sobre todo, el soporte digital específico para hacer las búsquedas, que son los navegadores. O sea, Google Chrome es uno de los navegadores más importantes del mundo. Y después viene Mozilla Firefox, y después viene lo que antes ofrecía Microsoft, que ha perdido relevancia. Entonces,
2: Edge.
3: Exacto, y la gente dejó de ocuparlo. O sea, como todos los computadores que tú ocupas en el mundo en general, la probabilidad de que tengan Google Chrome y, por tanto, hacer la búsqueda en Google es muy fácil. O sea,
2: es un poco lo que le pasó a Internet a Microsoft con Internet
3: claro.
2: Explorer en su minuto, cuando fue sancionada también por los tribunales de defensa de libre competencia en Europa y en Estados Unidos, porque Explorer ya venía instalado en
3: claro,
2: los computadores, era parte del sistema
3: de
2: operativo.
3: De los servicios que ofrecía.
2: Entonces, bueno, de la misma manera, entonces, Google empezó a tomar una participación de mercado que es altísima.
3: Claro.
2: Y eso implica que para aquellos que generan contenido hay un tremendo riesgo, porque no aparecer en Google implica que puede perder hasta el 40% de su navegación. Es mucho. No usar las herramientas publicitarias de Google hoy día implica quedar realmente fuera del mercado de avisaje digital. No estar también en YouTube, por ejemplo, para efectos de aquellos que tienen contenidos audiovisuales, equivale a renunciar entonces a uno de los principales cadenas de distribución de video en Internet. Entonces realmente esto es algo que hay que tomar en cuenta porque empieza a modificar la forma en que se configura el mercado de la publicidad digital en Chile, en el mundo. Así que aquellos que están metidos en el mundo del marketing digital, atentos porque esta es una investigación todavía. Aún no es un juicio sobre la participación de mercado, pero puede llegar a eso. La investigación entonces primero de la Fiscalía Nacional Económica, que tiene que tomar el caso después de esta presentación ante el Tribunal Nacional de la Libre Competencia. Vamos a ir ahora, antes de entrar a nuestro tema central de hoy, Matías, vamos a ir a una pausa musical y quiero ver cuál es la sorpresa rockera que nos tiene don Francisco Saavedra. Vamos a ver, porque hay energía en este programa.
3: Muy interesante también.

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1: Estamos de vuelta en PubliSense, su programa que se transmite por el 107.1 Radio Universidad Central, producido por la carrera de Publicidad de la Universidad Central. Hoy, les recuerdo, estamos con un tremendo invitado, pero tremendo entrevistado, que es el académico y sociólogo, doctor, o sea, candidato a doctor en sociología, Matías Gómez.
2: A puertas de defender mi tesis doctoral.
1: ¿Cuándo ya?
2: En julio.
1: Ah, caramba.
2: Primera semana de julio tengo fecha para la defensa de la tesis.
1: Entonces hay que hacer barra.
2: Vamos, sí, estamos tranquilos. Son 4 años de trabajo bien invertido, así que espero un buen resultado.
1: ¿En qué tema es?
2: Mi tema de tesis doctoral es un poco distinto a lo que vengo a hablar hoy día, pero tiene relación porque estudio endeudamiento de los hogares.
1: Ah.
2: Particularmente estudio la legitimidad del pago y no pago de los créditos estudiantiles de consumo hipotecario. Entonces estudio cada una de esas cosas y ocupo muchas encuestas para hacer ese tipo de aproximación. Hago encuestas experimentales.
1: Además de la encuesta ESI que hace la...
2: O sea, claro, el INE tiene sus encuestas. Yo ocupo mucho la encuesta financiera de hogares del Banco Central, por ejemplo, o la encuesta CACEN, que también tiene algunos datos de endeudamiento. Pero lo que yo hago son más como percepciones e imaginarios sobre los créditos, las deudas, y hago experimentos para intentar observar bajo qué condiciones las personas están de acuerdo con pagar o dejar de pagar. Entonces,
1: el tema del endeudamiento es tremendo. Podríamos generar después un programa específico sobre esto.
2: Feliz, mi máximo tema.
1: Fíjese que hay un... yo trabajé en el INE años atrás y uno de los temas que siempre llamaba la atención era que la encuesta de suplementaria de ingresos nos dice que más de la mitad de los chilenos, aproximadamente 60%, gana menos de 600 mil pesos, uh-huh. 500 mil pesos. Más de la mitad de los chilenos ganan menos de 500 mil pesos. Pero el gasto promedio de los hogares, en otra encuesta que también hace el INE, es de aproximadamente 1.300.000.
2: Claro, claro.
1: Y eso solo se puede sostener con endeudamiento.
2: O sea, de hecho, para los primeros 4 quintiles, o sea, excepto para el quintil más rico, el 20% más rico, todo el resto en Chile tiene riqueza negativa. Es decir, que su carga financiera de endeudamiento es mayor que lo que producen.
1: Así es.
2: Y eso solo, y eso en general, por ejemplo, en las mediciones de desigualdad y ese tipo de cosas, no se integra. Es algo que está ahí en discusión y algo que en el fondo es un tema que está recién emergiendo, a pesar de que es para los chilenos, es algo que viene desde los 90 en adelante, por muy supuesto. Común.
1: Sí, de los 80 diría yo.
2: Claro, los 80 es cuando empieza como a expandirse y los 90 es cuando empieza a consolidarse. Ya los 2000 es el pic de la masificación.
1: Un temazo más grande. ya, matriculado Matías, okay, para otro
2: feliz,
1: programa.
2: Feliz
1: para
2: de conversar.
1: Este tema, porque es tremendo. Porque además tiene que ver con la publicidad.
2: Claro.
1: Cómo nosotros podemos ir generando a veces necesidades que la gente no tiene realmente y con eso vamos impulsando el endeudamiento. Eso es tremendo. Y las consecuencias sociales y el impacto que eso tiene.
2: O sea, tiene consecuencias políticas, tiene consecuencias en la salud mental, tiene consecuencias culturales, tiene infinitas cosas. Pero podemos conversar de eso más adelante.
1: Puedo dar testimonio. Pero no. El tema que nos convocaba hoy día era las encuestas.
2: Ajá.
1: De hecho, tu actividad académica en pregrado está especializada en ese,
2: claro,
1: en ese ámbito. Y nos llama la atención porque hemos pasado por muchísimos periodos electorales. Uh-huh. Últimamente pasamos por plebiscitos constitucionales, por elecciones de alcaldes y concejales, después por parlamentarias, consejeros regionales, presidenciales, etcétera.
2: Gobernadores también.
1: Gobernadores, sí.
2: Se agregó las primarias.
1: Y todas ellas vienen aparejadas con periodos con grandes periodos de encuestas. Mm. Y también semanalmente tenemos algunas encuestas que nos van diciendo cuál está la aprobación o la desaprobación del gobierno, del presidente, de los ministros, etcétera. Entonces estamos llenos de encuestas. Mm. Pero también tenemos la sensación de que muchas de ellas no están bien hechas. ¿Cómo nos damos cuenta, Matías Gómez, de que una encuesta está mal hecha y nos están vendiendo algo que no es verdad?
2: A ver, yo partiría quizás con un paso anterior a definir si una encuesta está bien o está mal hecha, porque depende para qué es la encuesta. ¿Ya? En lo que tú comentabas al inicio, generalmente la mayor la ciudadanía suele relacionarse con las encuestas en función de encuestas políticas y de clima político.
1: Correcto.
2: Y esas son encuestas que tienen una aparición regular y que su objetivo, diría yo, en general, más que tener certezas sobre lo que se está midiendo, es generar opinión, es generar debate y, sobre todo, generar agenda. Entonces, ese es un tipo de encuestas que tiene unos criterios y una lógica particular que se distingue de las encuestas, por ejemplo, la que conversábamos antes, como la encuesta financiera de hogares, como la encuesta nacional de empleo, como la encuesta suplementaria de ingresos, que tienen una metodología que está pensada para hacer un par de mediciones durante el año y que su objetivo, digamos, no es instalar agenda, sino que es saber a ciencia cierta qué es lo que está ocurriendo, ¿ya? Ahora, ambas encuestas pueden tener los mismos criterios de, digamos, de formación y procesamiento de, o más que formación y procesamiento, diría de la construcción de la muestra. Uh-huh. Diría que gran parte de la calidad de una encuesta, independiente de cuál sea, tiene que ver con el diseño de la muestra y cómo se recopilan los datos, ¿ya? Yeah. En términos generales, uno podría decir que una encuesta es buena cuando busca representar probabilísticamente a la población, ¿ya? Y eso ya tiene una exigencia muy alta, porque supone conocer a la población que se

0: excepto la encuesta CEP.
1: Sí, es la única que está
0: haciendo. Es la única que lo hace, pero es porque tiene mucho financiamiento y espalda financiera detrás para poder hacerlo. ¿Ya? Y lo hace, antes lo hacía 4 veces al año, 5 veces al año, ahora en el mejor de los casos lo hace 2 veces al año, porque está perdiendo el financiamiento para ese tipo de cosas. Entonces lo que ha tendido a pasar es que hay encuestas que suelen apoyarse en, digamos, cuotas que buscan representar a la población, al menos en género, edad y nivel educativo, y van recolectando información de personas, pero el problema que tienen es que son personas que quieren dar su opinión. Entonces, ahí ya se genera un primer sesgo. En general, las encuestas digitales tienen el problema de que, como las personas se autoseleccionan, queda fuera todo un grupo de personas que no quiere responder y participar en las encuestas. Y distintos estudios a nivel nacional y en otras partes del mundo han mostrado que esa relación entre querer contestar y no querer contestar una encuesta genera una brecha política. Entonces, por ejemplo, para la última elección presidencial se subestimó en primera vuelta el nivel de votación que iba a tener Parisi. ¿Ya?
1: Claro.
0: Parisi algunos lo ponían como en cuarto o quinto lugar. No estoy seguro si alguna encuesta sistemáticamente lo puso en tercera posición.
1: No, ninguna sistemáticamente.
0: Sistemáticamente, pero a veces aparecía en tercera posición.
1: Sí.
0: Y eso es porque existe, digamos, una característica de las personas que votan Parisi que se asocia con la desconfianza hacia las instituciones. Y eso nos genera un vacío súper, súper grande. Entonces, en general, decirte hoy día cuál encuesta de opinión es buena y cuál es mala es muy difícil, al menos en términos de a quienes están buscando representar.
1: Ya, mencionaste un concepto que normalmente las encuestas en sus fichas técnicas dicen harto y dicen esto de ser probabilístico. ¿Qué significa ser probabilístico? Que una encuesta sea probabilística, que la muestra sea.
0: Claro, la idea de como de que exista una selección probabilística guarda relación con la capacidad de conocer a mi universo potencial. ¿Ya? Eso quiere decir que en el fondo, en una encuesta probabilística, tú tienes una dimensión más o menos clara y una lista más o menos clara de las potenciales personas que pueden ser seleccionadas.
1: Que tendrían la misma probabilidad de ser seleccionada cualquiera de ellos.
0: En principio.
1: En principio.
0: En principio tendrían la misma probabilidad de ser seleccionados y son sujetos de ser seleccionados. O sea, son dos cosas distintas. La posibilidad de que te escojan, que esté medida con un valor específico, y la otra es que efectivamente te escojan, ¿ok? Entonces, las encuestas probabilísticas lo que hacen es que, en el fondo, distribuyen a toda la población a nivel nacional y seleccionan a un grupo de personas a partir de esa probabilidad y arman una muestra de, a partir de 14, 15 millones de personas potenciales, de 1.200 casos, pero con probabilidad conocida de selección que cubre todo el territorio nacional. Esas encuestas son las mejores, son lo que uno podría decir como lo más confiable posible, porque al hacer probabilística la selección, lo que termina pasando es que las características de la población se parecen, de la muestra, se parecen a las características de la población. En género.
1: Proporcionalmente hablando.
0: Proporcionalmente. En género, en edad, en nivel educativo, y en las variables que conocemos, pero también en las variables que no conocemos. Como intención o actitudes políticas, como, por ejemplo, por quién quieres votar, con qué partido te identificas, cuál es tu posición política. Entonces, como al hacer probabilístico, lo que se hace es intentar escoger a un grupo que represente a la población en características conocidas, pero también en características no conocidas.
1: ¿Y eso es lo mismo que cuando hablan de una muestra representativa, entonces?
0: Claro, la muestra probabilística representa a una población.
1: Ah, perfecto.
0: Pero también existen muestras no probabilísticas. Y esas muestras difícilmente van a representar a la población porque tú no seleccionas a las personas de manera aleatoria, sino que tú generas, digamos, un ejercicio de ir a buscar a un grupo de personas que tiene ciertas características que puede parecerse, en términos proporcionales, a la población nacional, pero las fuiste a buscar. Entonces, el hecho de ir a
1: un criterio de investigador, digamos.
0: Con un criterio de
1: preestablecido.
0: Claro, preestablecido. Y eso ya genera un sesgo de entrada. Porque en el fondo, el ir a buscar a una persona sin un criterio probabilístico, lo que hace es que probablemente es lo que se te hace más rápido, probablemente es lo que se te hace más fácil y lo que tienes a la mano. Y eso ya genera una distorsión en los resultados. Entonces, eso ya genera dos tipos de encuestas. Las encuestas que son probabilísticas cara a cara y las encuestas que generan una selección, digamos, de cuotas de personas.

0: personas que no son probabilísticas, ¿ya? Por ejemplo, la encuesta CADEM transita en ambos elementos, porque la encuesta CADEM no es una probabilística cara a cara, sino que es una probabilística con números de teléfono.
1: Sí, correcto.
0: Y eso, en el fondo, genera un punto medio. Y mucha gente dice como, bueno, la CADEM encuesta a 700, 800, 900 personas. ¿Cómo eso va a representar a la población? Bueno, lo que tienen es un listado de todos los teléfonos disponibles en Chile y los van seleccionando según zona geográfica. Según zona geográfica, vinculada con la antena que está más cerca de donde está la persona. Y eso, eventualmente, permite hacer también un elemento más probabilístico. Y eso solo por el lado, digamos, del diseño de la muestra de la encuesta. Porque después viene todo el problema del diseño del cuestionario. Ah. Es otro tipo de aproximación. Y ahí tenemos otros problemas que a veces pueden ser más serios, ¿ya?
1: Eso lo vamos a conversar después de la próxima canción que nos tiene nuestro propio Pancho Saavedra. Pero este es nuestro. Don Francisco, ¿no? El otro es Pancho, así a seca, ¿no? Don Francisco Saavedra, que nos tiene. Porque estuvimos escuchando al heredero al segundo vocalista, nos decía...
0: De Black Sabbath.
1: De Black Sabbath, ¿no? Esa fue la primera...

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1: Estamos de vuelta y muy, pero muy agradecidos de Francisco Saavedra, que puso Say You, Say Me. Ese fue un regalo personal. Gran canción, esa canción fue de la banda sonora de una película que se llamaba Sol de Medianoche, donde actuó este bailarín, Mikhail Baryshnikov, con Isabella Rossellini. Mire de lo que me acuerdo. Esto era de los 80. Esto era cuando todavía había Guerra Fría, pero una película maravillosa, con mucha música y también con baile. Eso. Estamos con Matías Gómez, académico, sociólogo, candidato a doctor en sociología, hablando sobre las encuestas, las buenas y las malas. Estábamos hablando de solo del tema de la muestra,
2: claro,
1: que ya tiene su ciencia. Pero antes de entrar al cuestionario, estábamos hablando de que ya están quedando prácticamente una gran encuesta, que es en terreno y es cara a cara, que es la encuesta CEP, la del Centro de Estudios Públicos. Pero estamos llenos de encuestas telefónicas y estamos llenos de encuestas por internet. Muchas de ellas, además, con sistema de muestra tipo panel, ¿no? Que es la misma muestra que se encuesta muchas veces, o que está disponible muchas veces para contestar la encuesta. ¿Cuáles son? ¿Cómo uno puede calificar? ¿Podemos confiar en una encuesta hecha o por internet o por teléfono?
2: Es que ahí viene

0: otro problema, o más bien otra distinción, porque tú al principio me preguntabas por cómo podemos distinguir buenas malas en función de la muestra, y claro, ahí hay un criterio. Entonces, por ejemplo, las personas pueden entrar, y esta información está pública generalmente, a la ficha técnica de cada encuesta.
1: Así es.
0: Entonces, por ejemplo, si a usted le interesa revisar la encuesta CADEM, uno puede buscar en CADEM y pone ficha técnica y pone lo que aparece y te dice, bueno, si fue representativa o no fue representativa y cuál fue la técnica de representatividad de esa encuesta, ¿ya? Pero a propósito de que justamente es más barato hacer encuestas online con el sistema panel, que en el fondo son cuotas disponibles de personas con ciertas características que en el fondo trabajan como personas a encuestar, lo que es súper interesante, pero en el fondo a ellos les pagan por eso. Les pagan por responder encuestas, no les pagan necesariamente en valor monetario, pero acumulan puntos y pueden canjear esos puntos por producto y por ese otro tipo de cosas. Entonces, son, digamos, en inglés le dicen como respondentes profesionales, ¿ya? Que en el fondo son gente que está capacitada para responder cualquier tipo de encuesta, porque ese es su trabajo o parte de su actividad, y lo hacen generalmente más rápido y tienen algunas condiciones, pero distintos estudios dijeron, bueno, en verdad esto es más barato. Y podemos obtener una muestra, digamos, con heterogeneidad en las variables que nos interesan observables. Se parece esto a una encuesta representativa y en distintas partes del mundo se empezó a buscar ese tipo de respuestas, a ver si la encuesta online, que las personas no tenían selección probabilística, se puede parecer a una encuesta cara a cara que tiene selección probabilística. Y la respuesta es que más o menos en algunas cosas. ¿En qué cosas? En las características que ya conocemos. O sea, en las cosas como, por ejemplo, prácticas o distribución de edad, distribución de género, y que tienen alguna similitud con resultados políticos y ese tipo de cosas, pero hay cuestiones que son difíciles de observar, como las preguntas que tienen mucha deseabilidad social. O sea, como generalmente las encuestas esas no te permiten lograr ese tipo de representación, pero con algunas calibraciones se pueden parecer, ¿ya? Y ahí entramos como en un juego de, bueno, ¿hasta qué punto confío en ella? Yo incluso, como en mis propios estudios, suelo ocupar paneles online, ¿ya? Suelo ocupar este tipo de cosas porque generalmente lo que tiene es validez interna. Es decir, el instrumento sirve para observar lo que está preguntando, pero no necesariamente sirve para representar a toda la población. Entonces, generalmente, cuando usted vea una encuesta online, tiene que pensar que esa encuesta no necesariamente representa a los chilenos, a las chilenas, sino que representa solamente a esa muestra. Y esa muestra se puede parecer a la población, pero puede tener un margen de error que no es cuantificable, que no es medible. No como las encuestas probabilísticas que uno puede medir ese error. Uno puede decir, ah, mira, esto se parece a la población, pero tiene un margen de error de más o menos 3%. En la encuesta online no se puede hacer eso. Y eso ya es un problema que no es menor. Pero depende de lo que estés buscando. Para hacer experimentos funciona, perfecto, pero para representar a la población no funciona tanto a ratos, ¿ya? Y eso es importante que las personas lo tengan claro. Pero todas las encuestas que vemos semana a semana son encuestas que siguen un poco este ejercicio, digamos, de buscar dar cuenta de lo que dice una muestra y ser como si fuera toda la población. Y ahí yo creo que las personas tienen que tener como mucha claridad de qué es lo que están buscando en la encuesta. Porque en las encuestas también hay que ver qué es lo que se está preguntando y cómo se está preguntando, que es el diseño del cuestionario. O sea, cómo se frasea una pregunta no es menor. O sea, en el fraseo de la pregunta hay un interés.
1: Ya vamos a llegar a cómo se construye el cuestionario. Oiga, esto que estamos conversando, después le voy a dar el dato a mis estudiantes, sobre todo en general aquellos que están en el mundo de la investigación de mercado, de marketing, tienen que estar muy atentos a esto, porque cuando uno construye un instrumento cuantitativo para poder analizar un segmento de mercado, tiene que considerar esto que estamos conversando ahora. Así que esto va a ser materia obligada, ¿eh?
0: Sí, no, sin duda, porque en el fondo preguntarse por el diseño, ya sea como completo de la encuesta, es todo un ejercicio. O sea, no es que uno escribe un cuestionario en un Google Forms,
1: No,
0: hablando de Google,
1: sí, pues estamos hablando de Google.
0: en un Google Forms y ya está. O sea, las preguntas, por ejemplo, cuando uno quiere hacer ciencia, tiene que testearlas, probarlas y ver qué sesgos producen esas preguntas. Ya considerando los sesgos que vienen de antes por la gente que está respondiendo la encuesta.
1: Sí, claro.
0: Entonces hay todo un ejercicio de testeo cognitivo, que toma meses de trabajo, pero que las grandes consultoras o las grandes encuestadoras ya tienen trabajada hace mucho, mucho tiempo.
1: Hay un tema que queda pendiente a propósito también de las encuestas que online o las telefónicas, particularmente, bueno, tiene que ver con la con cómo estoy seguro de si la persona que contesta es la persona que yo quería que contestara. Mm. Cuando yo llamo por teléfono para hacer una encuesta, me puede contestar cualquier persona. Claro. Y uno dice, bueno, quiero hablar con el dueño de casa. Y me pueden decir, sí, soy el dueño de casa, pero yo no sé.
0: ¿Cuál es la certeza?
1: No hay una forma, no hay certeza, no hay forma de estar seguro de que quien contesta es aquel que efectivamente es el que aparecía en la muestra. Mm. Y ahí hay una debilidad, ¿o no? ¿Cómo lo ves tú?
0: Y yo diría que es un punto de discusión, ¿ya? Porque en el fondo, generalmente, esto pasa tanto cuando uno va a hacer una encuesta cara a cara. Uh-huh. Claro, la probabilidad de que alguien te mienta cara a cara es menor que por teléfono, y mucho menor por teléfono que cuando lo haces online sin ningún contacto. Porque el teléfono, por último, está la voz, que sirve como un mecanismo...
1: Claro, por lo menos sabes que no es un menor de edad.
0: Exacto, de corroboración. Claro. Ahora, en general lo que se suele hacer es que se hacen preguntas que sirven para confirmar información que se da al principio con información que se da al final. Entonces lo que uno hace es que tiene dos veces, por ejemplo, dos veces le pregunta la edad, dos veces le pregunta el nivel de estudio, no de la misma forma. Entonces en una te dicen como, ¿cuál es su edad actual? Te dicen tanto, tanto, y después al final le preguntan, ¿en qué año nació usted? Okay. Entonces tiene una forma de corroborar si es que efectivamente te está diciendo la verdad. Y obvio que hoy uno da un margen de más o menos un año, porque en el fondo la pregunta es distinta, pero sirve.
1: Pero aún así,
0: Y lo que pasa es que las personas suelen decir más o menos la verdad. Eso es algo que...
1: Yo creo que el factor tiempo para contestar puede ser jugar en contra.
0: Sobre todo en la encuesta...
1: telefónica.
0: Y en las telefónicas y en la online. O sea, porque la online, en el fondo, el costo es por el tiempo que la persona pasa en la pantalla. Y por eso en el fondo te van subiendo los costos, te van bajando los costos. Pero, claro, lo que uno tiene que hacer es estar preparado para buscar mecanismos de verificación. Y eso se suele hacer. En muchas encuestas existen mecanismos de verificación, tanto de la validez del caso que te están dando, como mecanismos de verificación de la atención que tiene la persona a la encuesta. O sea, yeah. Como una clásica pregunta que hacen en encuestas online para verificar como atención, es preguntarle como, marque el número, y le pones un número del 1 al 10 de manera aleatoria, y abajo también le pones un número del 1 al 10 ordenado de manera aleatoria, cosa que la persona no llegue y marque el número automáticamente, y sirve para saber ese tipo de cosas. También hay otras técnicas posteriores, una vez que se recopilaron los datos, para ver consistencia en las respuestas. O sea, qué tan consistentes son las respuestas de las personas con lo que están haciendo, o si es que efectivamente lo que hicieron fue darme respuestas más o menos aleatorias. Uh-huh. O sea, por ejemplo, todos marcaron 5, o del 1 al 10 marcan 5, 5, 5, 5 permanentemente. Existen técnicas estadísticas para ir descartando eso. Entonces, lo que uno recibe de las consultoras en general, por ejemplo, de encuestas serias como la encuesta CEP, la encuesta DIMARC, también yo diría que es bastante seria, lo que terminan haciendo es que te entregan el resultado filtrado. No te entregan todas las personas que fueron a encuestar. En el fondo te dicen, mira, en esta encuesta tú encuentras 1.100 personas que encuestamos, pero en verdad hicieron 1.300. Y en el camino descartaron 200 casos y nunca nadie lo dijo. Nunca. Y entonces tú no sabes qué descartaron, cómo lo descartaron, pero hacen todo un ejercicio para que eso ocurra, ¿ya? Pero en las encuestas que preguntan semana a semana, que tienen esa urgencia de estar saliendo permanentemente, es probable que ese control de calidad sea menor. Porque su interés es aparecer todas las semanas en prensa, tanto para intervenir en el debate público, como obviamente para atraer clientes. Yeah. Eso funciona pepito paga doble, básicamente. O sea, hay un ejercicio ahí doble. Y porque en el fondo viven de estar constantemente en la prensa para poder hacer otras cosas, ¿ya? Y ahí yo diría como, bueno, hay que tener bastante ojo. Por ejemplo, algo que a mí me llama mucho la atención es la manera en que se utiliza en Chile la encuesta CADEM, ¿ya? Porque la encuesta CADEM particularmente tiene sus luces, sus sombras, pero generalmente se usa como un termómetro del estado de ánimo, sobre todo hacia la aprobación o desaprobación presidencial. Esa es su principal como función en la opinión pública. El problema que tiene eso es que está midiendo un valor que puede ir variando muy rápido durante una semana a otra semana. Entonces mide un estado de ánimo que en verdad, no mide como tal. O sea, ¿por qué digo esto? Porque algunas veces hacía la analogía en una conversación con algunos colegas, y es como la encuesta CADEM lo que mide es como aprobación, desaprobación, y es como, no sé si tú eres futbolero, pero es como en el fútbol cuando uno mira la posesión de balón. Entonces uno dice como, no, claro. este equipo tuvo el 40% y este otro equipo tuvo el 60%. Entonces dice, este como que en el fondo dominó más que el otro. El problema de eso es que fijarnos semana a semana en, digamos, la aprobación-desaprobación es como fijarse en un partido de fútbol cada 30 segundos si la, si la posesión de balón cambió o no cambió.
1: Exactamente.
0: ¿Y por qué digo esto?
1: No te dice quién ganó el partido.
0: Claro, no te dice quién ganó el partido y cómo se está desarrollando el partido y por qué cambió la posesión, porque en el fondo eso es lo que importa. Entonces estamos constantemente tratando de mirar un indicador para ver si sube o si baja, pero no sabemos qué está pasando en verdad con el espectro con la discusión política.
1: No, yo creo que además tiene un es un incentivo perverso, tal cual puede ser para cualquiera de nosotros, por ejemplo, en redes sociales, estar pendiente de los likes.
0: Claro, claro, que en el fondo lo que hace es un incentivo súper perverso para ese tipo de cosas, pero sobre todo porque en el fondo siempre que alguien está poniendo sobre la mesa una encuesta de opinión de manera gratuita, es porque tiene un interés detrás.
1: Ah, por supuesto.
0: Y el interés no necesariamente es malvado, no necesariamente es negativo, puede ser muy positivo porque en el fondo tiene, pero siempre está buscando disputar un espacio en los medios de comunicación, uh-huh. En la agenda. Y eso es súper relevante porque a veces es como, fijémonos en esto y no en esto otro. Y eso creo que es algo que también hay que ponerle atención.
1: Sí. Esto es para mis estudiantes de teoría de la comunicación. Cuando pasamos agenda setting, esto es lo que estamos conversando. Pues, así que también va a ser
0: más. No, y claro, pues, por esto también se conecta con los efectos portada, con toda esta cuestión como MACOMS, que es súper interesante todo ese tipo de cosas. Yo también abordo este tipo de cuestiones, agenda setting y todo eso, en opinión pública, que lo enseño en sociología. Pero claro, o sea, tienen alguna intencionalidad sobre la mesa que a veces uno tiene que leer como entre líneas, porque a veces preguntar por cierto tipo de cosas, y siempre termino llevando a este punto, como preguntar por cierto tipo de cosas, es porque hay alguna intención detrás. Ya lo decía, por ejemplo, Pierre Bourdieu, o Pierre Bourdieu, como quieran decirle, que es un gran sociólogo francés, lo recomiendo mucho, porque él tenía un texto muy provocativo que tenía un título que era La opinión pública no existe. Y él decía en el fondo argumentaba contra las encuestas, porque a la larga, como

0: Sí.
1: Ahí es donde queríamos entrar. Entremos ahora a esa área chica que tiene que ver con el contenido y cómo usted construye una encuesta, cómo usted construye un
0: Claro.
1: estudio cuantitativo. Yo, en mi experiencia, al menos puedo decir que uno puede obtener la respuesta que quiera dependiendo de la pregunta que haga y en el orden que las haga.
0: Claro. Entonces, porque en las encuestas existe como un primer elemento que es el tipo de pregunta y cómo se mide, ¿ya? Lo voy a poner en términos bien sencillos para partir. Por ejemplo, el nivel educativo de una persona se puede medir, en Chile se mide de al menos dos formas distintas. Una forma es preguntarle cuál es el último nivel educativo que usted aprobó. Entonces, tú le das la opción, educación básica incompleta, educación básica completa, educación media incompleta, media completa y así sucesivamente. Y eso tiene un tipo de tratamiento de la variable que difiere de otro que es como cuántos años de escolaridad tiene usted. Entonces, las dos tienen información distinta, ganan información distinta, pero tratan de medir lo mismo. Entonces, por ejemplo, posición política. Esa es una pregunta que a veces tiene dos grandes formas de presentarse. A veces te dicen, en una escala del 1 al 10, donde 1 es izquierda y 10 es derecha, ¿dónde se ubica usted? Entonces, por ejemplo, esa pregunta no tiene la opción de decir ninguno. O no sé, no contesto. Se puede hacer, pero generalmente el frame es decirte, usted tiene que
1: Tiene que posar
0: posicionarse
1: en alguna parte.
0: en el eje izquierda-derecha. Entonces, ¿qué tiende a pasar? En Chile, bueno, a veces va más, a veces va menos, es
1: No se
0: que
1: pone más al medio.
0: se pone en el 5. Y si
1: Claro.
0: uno lo piensa bien, cuando hace una escala del 1 al 10, 5 no es el centro. Esa pregunta no tiene centro. 5 es centro izquierda. 6 es centro derecha, en un eje simétrico. Pero en el imaginario de las personas que contestan, 5 es el centro.
1: Claro.
0: Entonces, después genera un problema de cómo voy a tratar esa variable. ¿Cómo la voy a abordar cuando yo analizo los datos? Al 5 lo voy a clasificar centro. Al 6 lo voy a clasificar centro. Cuando sé que las personas que me contestan piensan en 6, que se están pensando en
1: Bueno,
0: centro-derecha.
1: ese es el problema que tienen las escalas de Likert en general,
0: Claro.
1: que son de más bien de tinca cuando no existe, cuando no están bien calibradas también.
0: Claro, pero de vuelta, por ejemplo, está la otra pregunta que es como, ¿cuál es su posición política? Tú le dices, izquierda, centro izquierda, centro, centro derecha, derecha o sin posición. Y ahí te abre la posibilidad de ponerte sin posición o independiente. Entonces, y eso te va a ir cambiando un poco la manera en que se entregan los resultados. Yo alguna vez a mi estudiante de ciencia política le hacía ver las dos variables y claro, en una aparecía que la gente era más de centro y en
1: Claro.
0: otra me aparecía que la gente era más sin posición política. Entonces, bueno, ahí hay una diferencia que también es cómo tú cuentas la historia,
1: Así es.
0: cómo tú presentas tus resultados y ese tipo de cosas. Y estas son cuestiones, digamos, técnicas sencillas, porque existen unos problemas que son bien graves a veces dentro de la formulación de las preguntas. Las
1: Hay
0: preguntas,
1: preguntas que vienen con sesgo, hay preguntas que
0: claro,
1: vienen con una afirmación ya preestablecida, pero
0: exacto.
1: también iba a poner el caso de. Y esto yo lo he visto mucho, de ciertas cosas que uno quiere obtener como respuesta en función de cómo lo ordenas. Por ejemplo, cuando te preguntan por si tienes miedo frente a la inseguridad, no es lo mismo que te lo pregunten de entrada
0: Claro.
1: a que te lo pregunten después de una serie de preguntas en las que a lo mejor ya te pusieron en conocimiento o en alerta respecto de si el asalto en su barrio.
0: Claro.
1: O de algún crimen en las cercanías de su vecindario, etcétera. Y después te preguntan por el miedo, claro que va a contestar que tiene miedo.
0: Por ejemplo, las encuestas de opinión política, cuando se queda muy claro a veces como en el orden del cuestionario, entonces las personas no solo tienen que revisar la ficha técnica, yo también invitaría a revisar el cuestionario, que quizás puede parecer una actividad no tan divertida, a mí me fascina, a mí, o sea, para mí leer un cuestionario me parece fascinante, pero es por cómo van
1: Y a
0: fraseando.
1: veces indignante también,
0: Sí, no,
1: entonces.
0: uno se enoja rápido, pero hay que separar lo que uno piensa como personalmente del ejercicio profesional científico, pero como ir viendo cómo frasean las preguntas, cómo van apareciendo, en qué orden, porque, por ejemplo, uno puede leer entre líneas si la pregunta, por ejemplo, de aprobación o desaprobación presidencial quiere beneficiar o no quiere beneficiar al gobierno de turno. ¿Cómo uno lo puede ver? Por lo mismo que decías tú. te pregunté por la economía, te pregunté por la delincuencia, te pregunté por la migración, te pregunté por, qué sé yo, el trabajo.
1: Y después te pregunto qué nota le pones al presidente.
0: Exacto. Exacto. Entonces, por ejemplo, uno puede, o cuando quieres favorecerlo, lo pongo al principio.
1: Así es.
0: ¿Cómo usted ve al presidente?

0: ya. Está bueno.
1: No está tan mal.
0: Y después hago enojar a la persona. Y eso funciona. O sea, por ejemplo, ahora deberían empezar a salir encuestas, probablemente más hacia final de año, que comparen a las personas retrospectivamente el gobierno anterior con el gobierno actual. Entonces, probablemente, si es que tú presentas de entrada la comparación gobierno anterior, gobierno actual, va a ser distinta la respuesta a que si hiciste pasar como, mira, el gobierno actual hizo esta promesa, esta promesa, esta promesa, ¿qué opinas de su cumplimiento? Y después preguntar la comparación. Entonces, la respuesta al final le va a dar mejor salida al gobierno anterior y la respuesta inicial le va a dar mejor salida al gobierno actual. Entonces, va a tener ahí algo que decir. Entonces, pero después, en los medios de comunicación y digamos, el mundo periodístico...
1: Queda el dato final nomás, pero no se dice cómo llegaron.
0: Exacto, exacto.
1: Entonces, está muy manipulado.
0: Entonces, dicen como, no, subió, bajó. Y eso, a mi juicio, lo que ha ido como... está cada vez más creciente una percepción de que te manipulan, de que te mienten, y eso lo único que hace es horadar la legitimidad de las instituciones en Chile. O sea, como dejamos de creer en los medios, dejamos de creer en la prensa independiente o en la prensa que sigue el ejercicio riguroso, y como vemos que nos quieren, digamos, como pasar gato por liebre,
1: así es.
0: Empiezo a ver solo cosas que yo creo que están bien, y nos vamos aislando, nos vamos sesgando y vamos generando como polos de opinión donde solo me junto con gente que piensa como yo y da como resultado ese tipo de cosas.
1: Por lo mismo, lo que estamos tratando de hacer es generar un espíritu crítico, un pensamiento crítico a partir de tener herramientas, criterios con los cuales podemos analizar lo que está pasando y la información que nos llega. Matías Gómez, ha sido una conversación maravillosa y creo que tenemos todavía material para muchísimo más.
0: Sin duda, uno puede conversar mucho sobre esto.
1: Así que quedamos matriculados para una fecha posterior, no solo para seguir hablando de encuestas, de investigaciones, de mercado, de estudios cuantitativos, también para el tema del endeudamiento, que
0: feliz.
1: Es un temazo. Feliz. Y nos vamos a despedir hoy día, porque ya nos pilló el reloj, con otra canción más, para ver, con una que tiene más espíritu o tiene más rock, Pancho. Más rock, ya. Nos vamos con rock entonces, hasta la próxima semana. Que la fuerza los acompañe.

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4: Más allá de si José Kast sabe o no lo que es una metáfora, vamos al problema de fondo. El presidente de la República les mintió a sus electores. Así, claro y directo. Y eso es grave, de gravedad absoluta. Muchos de los que votaron por Kast lo hicieron porque creyeron en sus promesas, que desde un inicio de la campaña tenían poco asidero y casi nada de argumento. Muchos entendíamos que era imposible expulsar a 300.000 inmigrantes irregulares, que era ridículo invitarlos a salir o que se irían voluntariamente. Inventar soluciones parches fue la manera de engatusar al votante desinformado. Y resultó. Pero ahora lo de José Kast es impresentable. ¿Y sabe por qué? Porque acá nadie entendió mal el mensaje. Todos fuimos testigos de cómo lo manifestó clara y tajantemente tiempo atrás. Pero ya está. El escenario finalmente es el que muchos suponíamos. Miente, miente, que algo queda, como hace muchos años atrás, dijo el expresidente Piñera. Frase que se le atribuye a Joseph Goebbels, el jefe de propaganda nazi. Entremos entonces en otro terreno. Lo poderoso que puede ser el lenguaje. En este caso, hizo realidad algo que no lo era, que no lo es ni lo será. Las mentiras usadas en contexto de poder político han traído consecuencias nefastas para países, regiones y buena parte de la humanidad, sobre todo en aquellos pueblos susceptibles a la retórica bien construida, que entrega respuestas cómodas a demandas difíciles. Y esta vez la ultraderecha no está usando las armas de fuego. Usa las armas del lenguaje para confundir y desviar la atención. ¿O usted cree que es casualidad que el alboroto de la metáfora sea justo cuando se discute la mega reforma en el Congreso? Nada es casual. Y en esta estrategia política, finalmente la población termina con pocas certezas y muchas dudas. Y ahí nuevamente radica el problema. Porque como ciudadanos votantes, perdemos el norte y nos volvemos a preguntar, ¿hacia dónde se dirige el país? ¿Cuál es la sociedad que vamos a construir de acá en adelante? Ahora bien, hay otros elementos que son preocupantes en Kast, además de la simpleza de su contenido. Me refiero al efecto que este puede tener, ya que así como muchos escucharon bien la promesa de los migrantes y lo creyeron, también hay otros tantos que se creen lo del sándwich, la metáfora o el libro de adorno en una biblioteca, y terminan repitiendo que la ciencia no sirve o que la investigación es una pérdida de recursos. En definitiva, mejor no financiemos el conocimiento ni la ayuda social. Y acá voy a ser directo y me hago responsable de mis palabras. El presidente José Kast está sembrando ignorancia en la población. Y si como sociedad no somos capaces de recuperar la capacidad de cuestionar y exigirle que esté a la altura de su cargo, entonces la metáfora, el sándwich y el libro que no sirve de nada, efectivamente, se convertirán en una realidad. Soy Ignacio Paz Palma y esto es Con Enfoque de Paz.
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0: Radio Universidad Central indica la hora.
1: Son las 19 horas con 25 minutos.
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1: Son las 19 horas con 29 minutos.
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0: Radio Universidad Central indica la hora.
1: Son las 19 horas con 43 minutos.

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1: Sean todos y todas bienvenidos a esta nueva edición de Disco Rayado, este programa donde revisamos cada uno de los más grandes discos de la historia del rock y todos sus derivados. El rock es muy amplio, entonces tenemos muchas ramas por donde meternos a revisar esto que es el rock y la música. Mi nombre es Bastián Cuevas y como todas las semanas vamos a estar revisando un disco nuevo aquí en Radio Universidad Central, evidentemente, en el 107.1 del dial. Siempre lo digo, pero revisen la página también, porque nos pueden escuchar a través de radiouniversidadcentral.cl y ahí van a encontrar todos los contenidos, radio.ucentral.cl. Ahí van a encontrar toda la información y los distintos programas que tiene la radio, no solamente este, sino que todos los que tiene. Algo importante que decir respecto de esto que tiene que ver con que semana a semana vamos viendo, vamos revisando, vamos profundizando en distintos caminos, distintas líneas del rock, y quiero llevarlos hoy día a eso, a uno de los discos de una banda que ya no existe, pero que nos deja como una estructura bien interesante respecto de lo que es. Si bien no existe como banda, pero tenemos algunos estertores de eso, y que es precisamente lo que vamos a revisar ahora. Cuando hablamos de bandas, cuando hablamos de música, cuando hablamos de lo que significa The White Stripe, nos referimos a una de las bandas importantes, sobre todo del movimiento entre los... que fue un poquito lo que duró la banda, entre los 97 a los 2011, y cómo eso también fue profundizándose, cómo eso también fue desarrollándose. Digo desde ese contexto porque si bien la banda se formó en el 97, sus primeros álbumes vienen en el 99 con The White Stripe, con The Distinct, que The White Volume Cell, pero en el 2003 lanzan un disco que viene a ser su cuarto disco de estudio y que yo diría que es de los discos más importantes de la banda, que es Elephant. Elephant es un disco sumamente importante porque nos muestra un poquito eso. Es un gran disco, es una estructura musical bastante grande en términos de lo que significa o de lo que es The White Stripe. Yo diría que The White Stripe es sin duda alguna una banda súper importante, y no solamente importante en términos de lo que significa,